siglo en siglo es igual, tu poder y tu majestad. Te alabaré para siempre. El Shaddai.

Mi amigo, si esta producción ha tocado tu corazón y el poder de Dios ha tocado tu vida a través de cada una de estas alabanzas y reconoces que tú eres uno de esos hijos apartados que necesitan abrazar a Jesús, abrazar la fe, saciar esa sed que solamente Cristo puede saciarla, yo quiero que reconozcas que lo necesitas, que sin Él no somos nada. Simplemente levanta las manos al cielo donde quiera que te encuentres y haz conmigo esta oración corta y sencilla. Repite conmigo: Señor, reconozco que te he fallado y necesito más de ti. Perdona mis pecados, límpiame con tu sangre. Te reconozco públicamente como único y exclusivo Salvador. Escribe mi nombre en el libro de la vida. Ten misericordia de mí. Te entrego mi vida, mi familia, mi finanza, mis hijos. Restaura hoy mi corazón. Dile: Dios, te necesito como nunca antes. Yo soy ese hijo que estaba muerto y ha revivido, se había perdido, ha sido hallado. ¡Hagamos fiesta! Nuestro hijo ha regresado. Te bendigo en el nombre de Jesús y te declaro restaurado por el poder de Dios, limpiado con la sangre de Cristo. Y tu Padre, que todos los días clama por tus hijos, recibe fuerzas nuevas. Nunca pierdas la fe, porque hoy es el día de tu milagro. Y la palabra dice que tus hijos serán enseñados por Jehová.

porque estás sobre la roca que es Cristo. Así que bendigo tu vida, porque ninguna condenación hay para los que están en Cristo Jesús. Dios bendiga a las familias del mundo, que nos amemos, que nos unamos o que tengamos diferencias.

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1: Bendito Dios y eterno Padre que estás en los cielos, delante de ti me presento, Señor, para suplicarte primeramente el perdón de mis faltas, Dios mío, para que mi oración llegue hasta ti, de gratitud por lo bueno que eres, Dios mío, por tantas bendiciones que derramas sobre nosotros a cada instante. Te glorifico y te doy gracias, Señor, y ahora quiero pedirte una bendición muy especial en favor de las damas de tu iglesia, en favor de este ministerio, Señor, que tú bendigas grandemente a las líderes, dándoles sabiduría e inteligencia del cielo para que puedan seguir ayudando a las hermanas más jóvenes, Dios mío. Ten piedad, te glorifico y te doy gracias. También te pido que nos ayudes a ser fieles, temerosas de ti, Señor, para dar un testimonio precioso a este mundo que se pierde, que somos diferentes porque te hemos conocido. En el dulce nombre de Jesús te lo pido.

Bienvenidos a la Semana del Ministerio Internacional de Damas. Ha llegado de nuevo la Semana del Ministerio Internacional de Damas con una exquisita agenda de actividades espirituales. Lunes, mi identidad en Cristo. Martes, organizando mi tiempo. Miércoles, relaciones interpersonales. Jueves, cuida tu salud, eres templo de Dios. Viernes, paz en medio de la tragedia. Estos días se desarrollarán con horas devocionales matutinas con un tono muy especial, reflexiones diarias de ideas para mejorar nuestro estilo de vida como siervas de Dios y también para aprender de testimonios que nos motivarán a darle prioridad a nuestra vida devocional. Retos creativos y espirituales, charlas con los temas de cada día y para cerrar la semana, durante el día de reposo, las programaciones de Costa Rica y México y los mensajes predicados por hijos de mujeres valientes, mujeres monumentos de fe, que no criaron a sus hijos solas, sino con la fortaleza de Dios. Estos hijos son el superintendente Eddie Estrada y el apóstol Miguel Rodríguez.

pequeñas acciones dan grandes resultados. Brilla en el sitio donde estés. Hay distintos estilos de lámparas, pero todas con el mismo propósito: alumbrar. Hoy, mientras creamos una lámpara en casa, estaremos reflexionando en el llamado de Dios para nuestras vidas a través de lo que representa cada uno de los materiales de esta. ¿Qué necesitaremos? Un frasco vacío, agua, rodajas de limón, una mecha de cordón para encender, aceite de oliva, encendedor o cerillos. Primeramente necesito un frasco vacío y una mecha. El frasco representa a ti y a mí. La mecha, nuestra voluntad. Nuestro diseñador ha sido el mismo Dios. Él nos dice: para gloria mía los he creado. Creámosle pues a Dios, no al mundo que solo ofrece un panorama falso que al final es de oscuridad. Abre tus ojos, vacía tu vaso de lo que va a perecer y llénalo de lo eterno.

pondré las rodajas de limón dentro del frasco vacío. Estas representan las propiedades beneficiosas de los hábitos espirituales. Así como el limón desintoxica, también mi vida devocional con la oración, la lectura de la palabra y el ayuno desintoxican mi ser del virus espiritual de este tiempo y refuerzan mi sistema inmunológico espiritual y hacen también algo más. Me ayudan a ser un aroma santo a donde quiera que yo vaya.

después de haber puesto las rodajas de limón, puedo entonces depositar el agua. El agua es la misma esencia de la vida. Simboliza limpieza, vidas transparentes lavadas en la sangre de Cristo. Como Pedro, respondemos: lávame no solo los pies, sino también manos y cabeza. Pies para andar en tu senda de santidad, manos para levantarlas sin ira ni contienda, cabezas para pensar como tú, mi Dios. Señor, sumérgenos en las aguas salutíferas

El próximo paso es esencial. Las gotas de aceite de oliva. Estas representan la unción de la obra del Espíritu Santo y nos recuerdan aquella parábola de las 10 vírgenes donde 5 no tenían aceite suficiente y sus lámparas se apagaban. Y al regresar de comprar, ya era demasiado tarde. Ese cuadro angustioso por no estar preparadas nos hace reflexionar. Quedarnos fuera de una eternidad sin Cristo y que sea Él mismo quien nos diga "no os conozco", nos hace caer de rodillas.

0: Por último, tomo un encendedor para ver entonces el propósito para el cual he hecho la lámpara, y es para que dé luz. ¡Luz! El poder de Dios para ser evangelio viviente. El poder de Dios que en medio de la prueba nos purifica y aumenta también nuestra fe. Los testimonios de nuestras hermanas mayores también encienden nuestra fe y nos inspiran a desafiar cualquier panorama de tinieblas que estemos viviendo en este tiempo.
1: Doy gracias a Dios por la oportunidad que me concede de compartir esta experiencia. Soy nacida en Cuba, hija del obispo Bartolo Guerra y la diaconisa Emelina Chavía. Desde muy pequeña, ellos me enseñaron el amor a Dios y a su palabra. A la edad de 12 años, fui bautizada. Ese era mi deseo. Y en el mismo tiempo, se desató una gran persecución que hubo en toda la isla. Mi deseo era de agradar a Dios y no tenía temor de las cosas que vinieran. En esos tiempos difíciles en que nos encontrábamos y que la gran persecución en la isla hacía sufrir a los cristianos, tuvimos que soportar muchos vituperios, cárceles y algunos hasta la muerte. En una ocasión, cuando mi padre regresó de la Oficina Nacional con material bíblico y folletos de la escuela sabática, fue detenido por un agente de la policía y llevado a una cárcel transitoria, donde pasó algún tiempo. Se enfermó, perdió el sueño y así pasaron muchos y largos días. Cuando le dieron la libertad y llegó a nuestro hogar, pasó mucho tiempo en el proceso de recuperación, pero no se quejaba, solo tenía su vista puesta en la visión cuando Dios lo llamó para servirle. Se mantenía como viendo al invisible, y con esa visión todos caminamos rumbo a la meta, que es Cristo Jesús nuestro Señor. La lucha continuaba y días después, estando en un culto de nuestra iglesita, llegó un agente, varios agentes de la policía. Se llevaron a mi padre otra vez preso y a dos hermanos nuestros. Se llevaron Biblias, himnarios, Nuevos Testamentos, mensajeros, heraldos de la juventud. No quedó nada. Todo se lo llevaron para destruirlo, para quemarlo. Y por si esto fuera poco, al poco tiempo le pusieron fuego a nuestra casita y a la iglesita juntamente. Allí se reunieron muchas personas, pero por causa del miedo y la persecución se distanciaban. Nosotros seguíamos hacia adelante. Yo no tenía miedo, y eso fue porque Dios me dio su mano. Nunca me abandonó. Solo contaba con 14 años y fue cuando decidí dedicar mi vida al Señor. Pasé la escuela preparatoria y di el voto de misionera. En esos días había que tener un valor extraordinario para salir a la calle con el uniforme. Mi madre y yo salíamos a hacer la obra misionera y sufríamos vituperios, insultos, maltratos verbales, detenciones por horas, y así pasaban nuestros días. Y yo no sentía miedo. ¿Por qué? ¿Qué pasó? Fue que Dios me dio la mano. Mi Cristo me dio la mano y nunca me abandonó. Seguí hacia adelante con la visión, con el anhelo de un día encontrarme con el Señor en la patria celestial. Por eso alabo su santo nombre y le glorifico. Siguieron pasando los días de mi juventud y han pasado muchos años, pero por mi mente nunca ha pasado volver atrás. Siempre seguir hacia adelante, hacia el premio de la soberana vocación que es en Cristo Jesús, Señor nuestro. La misericordia de Dios es grande, es inmensa. El Señor ha sido bueno y misericordioso. Y aquí estamos con la esperanza de los redimidos. Ojalá que todos caminemos juntos con la visión del principio, con la doctrina en el alma, con los mandamientos de Dios que corran por nuestras venas. Que Dios les bendiga y reciba la honra y la gloria.

La tormenta ha sido cruel, soplando sin compasión para apagar nuestra luz, nuestra fe, nuestro legado, nuestra identidad. Pero si alguna yace en un rincón, ya desilusionada con su lámpara sin aceite o quizás rota, hoy tu Padre te dice: ven, hija, hay suficiente aceite para abastecer tu lámpara.

Querido Señor y Padre Celestial, Dios de amor y de grande misericordia, me arrepiento de mis pecados y te pido, Señor, que me perdones y escuches esta oración. Venimos delante de ti dándote gracias, Padre, que nos has hecho aptos para participar de la herencia de los santos en luz. Y por la potestad de tu Hijo nos has librado de las tinieblas, dándonos redención por medio de tu sangre para perdón de nuestros pecados. Gracias te damos, Señor, por esta programación con la que hemos dado inicio a una semana de actividades espirituales. Reconociendo que todo, absolutamente todo en el cielo y en la tierra, visible o invisible, todo comenzó con tu Hijo Jesucristo, al cual damos toda la gloria, todo el honor, toda la alabanza y la adoración. Y reconocemos que no se trata de nosotros mismos ni de nuestra voluntad, sino que hemos nacido con un propósito especial, entendiendo que nuestra estadía en esta tierra no es un accidente, porque desde que estábamos allá en el vientre de nuestra madre, allá ya cuidabas y velabas y lo haces todavía por nosotros. Señor, sabemos que sin ti nuestra vida no tiene un verdadero propósito y hemos sido creados para vivir para siempre en la eternidad. Ayúdanos, Señor, a modelar nuestra vida, a modelarla de acuerdo a tu santa voluntad, pues reconocemos que nuestra vida en esta tierra es muy breve. Y nuestro objetivo principal es mostrar tu gloria. Bendice a toda tu iglesia. Síguenos ayudando. Síguenos bendiciendo. Ayúdanos a mostrar tu luz. Amando a nuestros semejantes. Adorándote. Ayúdanos, Señor, a vivir vidas con propósito. A seguir luchando unidos. A trabajar por Cristo. Por tu iglesia y por las almas. En el nombre de Cristo Jesús, nuestro Salvador, te lo rogamos. Amén.

¿Sabías que un águila sabe cuando una tormenta se acerca mucho antes de que empiece? El águila volará a un sitio alto para esperar los vientos que vendrán. Cuando llega la tormenta, extiende sus alas para que el viento las agarre y las lleve por encima de la tormenta. Mientras que la tormenta está destrozando abajo, el águila vuela por encima de ella. El águila no se escapa de la tormenta. Simplemente usa la tormenta para levantarse más alto. Se levanta por los vientos que trae la misma tormenta. Cuando lleguen las tormentas a nuestra vida, podemos levantarnos por encima, poniendo nuestra mente y nuestra fe en Dios. Las tormentas no tienen que pasar por encima de nosotros. Podemos dejar que el poder de Dios nos levante por encima de ellas. Dios nos permite ir con los vientos de la tormenta que trae enfermedad, tragedias y otros retos que se presentan en la vida. Decláralo. Podemos volar sobre la tormenta. Recuerda, no son los problemas de la vida que nos llevan hacia abajo, sino el cómo los manejamos. Pero los que esperan en el Señor tendrán nuevas fuerzas. Levantarán alas como las águilas, correrán y no se cansarán, caminarán y no se fatigarán.

¿Sabías que un águila sabe cuando una tormenta se acerca mucho antes de que empiece? El águila volará a un sitio alto para esperar los vientos que vendrán. Cuando llega la tormenta, extiende sus alas para que el viento las agarre y las lleve por encima de la tormenta. Mientras que la tormenta está destrozando abajo, el águila vuela por encima de ella. El águila no se escapa de la tormenta. Simplemente usa la tormenta para levantarse más alto. Se levanta por los vientos que trae la misma tormenta. Cuando lleguen las tormentas a nuestra vida, podemos levantarnos por encima, poniendo nuestra mente y nuestra fe en Dios. Las tormentas no tienen que pasar por encima de nosotros. Podemos dejar que el poder de Dios nos levante por encima de ellas. Dios nos permite ir con los vientos de la tormenta que trae enfermedad, tragedias y otros retos que se presentan en la vida. Decláralo. Podemos volar sobre la tormenta. Recuerda, no son los problemas de la vida que nos llevan hacia abajo, sino el cómo los manejamos. Pero los que esperan en el Señor tendrán nuevas fuerzas. Levantarán alas como las águilas, correrán y no se cansarán, caminarán y no se fatigarán.

Días antes de mi último cumpleaños, mi esposa me preguntó acerca de que sí que me gustaría recibir en ese día especial. Y recuerdo que mi respuesta fue que no necesitaba nada, que no me tenía que regalar nada. Pero el día de mi cumpleaños me levanté y me senté al piano. Y pensando en la pregunta que me había hecho mi esposa, me puse a pensar en qué le respondería al Señor si Él me preguntara qué es lo que me gustaría recibir el día de mi cumpleaños. Y pensando en esto, escribí esta canción que se llama Este Día Especial.

Si es tu anhelo, díselo a Él. Es mi anhelo contemplarte, Jesús. Conocerte.

Un maestro oriental vio cómo un alacrán se estaba ahogando y decidió sacarlo del agua. Pero cuando lo hizo, el alacrán lo picó. Por la reacción al dolor, lo soltó y el animal cayó al agua. Y de nuevo estaba ahogándose. El maestro intentó sacarlo una vez más y el alacrán lo volvió a picar. Alguien que había observado todo se acercó al maestro y le dijo: «Perdone, maestro, pero usted es terco. ¿No entiende que cada vez que intente sacarlo del agua, el alacrán lo picará?» El maestro respondió: «La naturaleza del alacrán es picar. Él no va a cambiar su naturaleza, y eso no va a cambiar la mía, que es ayudar y servir». Y entonces, ayudándose de una hoja, el maestro sacó al animalito del agua y le salvó la vida. Lo que quiero decirte con esto es que no cambies tu naturaleza si alguien te hace daño. Solo toma precauciones. No permitas jamás que la conducta de otros condicione la tuya. Así que si Dios te ha llamado a servir, no dejes que alguien te cuestione y te diga que hagas lo contrario. Tú actúa de acuerdo a lo que Dios ha puesto en tu corazón. Que tengas un maravilloso día.

Días antes de mi último cumpleaños, mi esposa me preguntó acerca de que sí que me gustaría recibir en ese día especial. Y recuerdo que mi respuesta fue que no necesitaba nada, que no me tenía que regalar nada. Pero el día de mi cumpleaños me levanté y me senté al piano. Y pensando en la pregunta que me había hecho mi esposa, me puse a pensar en qué le respondería al Señor si Él me preguntara qué es lo que me gustaría recibir el día de mi cumpleaños. Y pensando en esto, escribí esta canción que se llama Este Día Especial.

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Es mi anhelo contemplarte, Jesús. Conocerte.

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cuán hermosos son sobre los montes los pies del que trae alegres nuevas, del que publica la paz, del que trae nuevas del bien, del que publica salud, del que dice a Sion tu Dios, reina. Fulgencio Luis Cruz Lara, nacido el día 1 de enero de 1935 en Guanajay, provincia de Pinar del Río, Cuba. Sus padres fueron Tranquilino Cruz e Isidra Lara. Siendo muy joven, sintió que llevar una vida lejos de Dios era vivir infeliz y prefirió dedicar su vida al servicio de la causa cristiana. Fue bautizado el día 15 de agosto de 1950 y el día 28 de febrero de 1953, a la edad de 18 años, dedicó su vida por completo al servicio de la obra de Dios en la tierra. El día 23 de junio de 1956, recibió el don del Espíritu Santo y por varios años condujo con toda eficiencia los animadores juveniles en Cuba. Dirigió la campaña de evangelización y sanidad divina número 2 y más tarde fue nombrado mayordomo de la provincia de Las Villas. Lo mismo con los animadores juveniles. Con las campañas de evangelización, en las conferencias generales y en otros programas, allí estuvo siempre el joven esforzado, la voz de voz profunda, como eficaz animador, como alegre presentador y como inspirado predicador. Las populosas ciudades de bullicios, pueblos y las bellas campiñas de Cuba, la perla de las Antillas, fueron escenario del trabajo valiente del joven misionero. Son legendarios ya sus temas: Los asesinos de Cristo viven todavía, El regreso del Señor, América pagana, Esta es una iglesia dura, entre otros. Contrajo nupcias el día 17 de abril de 1957 con la dama Caridad Hernández, hija del apóstol Ángel María Hernández, con quien procreó 4 hijos: Iris, Adín, José Luis y Jorge Luis. El día 18 de junio de 1966 fue ascendido al grado de supermayordomo. Ya para ese entonces estaba haciendo gestiones para salir de Cuba, cosa que logró pocos meses más tarde al partir rumbo a España, donde permaneció 14 meses, habiendo dejado temporalmente a su familia en Cuba. Luego se reunió con su familia en los Estados Unidos. El día 3 de agosto de 1968 viajó a Panamá con el obispo Samuel Mendiondo a una conferencia nacional en aquel país. Y fue entonces que la Dirección Internacional de la Iglesia le pidió que asumiera el país. Y fue entonces que la Dirección Internacional de la Iglesia le pidió que asumiera la responsabilidad de dirigir la obra panameña.

estudio de grabaciones para los programas radiales, local para las clases de la escuela preparatoria, barbería, kiosco, lavandería, cocina y comedor. Al llegar a Panamá en el año 1968, era reducido el número de misioneros y había casi 50 hermanos no ungidos. En el primer año de su administración, 41 hermanos recibieron el don del Espíritu Santo. Surgieron pronto nuevos oficiales y varios obispos. Animó a los panameños a trabajar en otros países y pronto surgieron voluntarios para trabajar apoyando las obras de Costa Rica, Nicaragua, Honduras, México, Estados Unidos, Colombia, Venezuela, Ecuador, Brasil, Bolivia, Chile, Argentina, Mozambique en África. Al llegar a Panamá, no había ningún teléfono en ninguna de las iglesias, ni equipo de sonido ni siquiera en el salón de conferencias. Pronto se adquirieron teléfonos en la mayoría de las iglesias y buenos equipos de sonido para el templo de convenciones, para la campaña de evangelización, para los animadores juveniles y para la grabación de los programas radiales. Desde el año 1968 al 1977 se organizaron y realizaron unos 10 recorridos misioneros por los campos y montañas de Panamá, además de una expedición marítima a la provincia de Darién. Estos esfuerzos de predicación siempre se realizaron en áreas rurales, de difícil acceso, y llegaron a popularizarse como expediciones de fuego. Se recorrieron zonas montañosas en las provincias de Chiriquí, Bocas del Toro, Herrera, Coclé, Los Santos y Panamá. En la conferencia internacional celebrada en Tampa, Florida, Estados Unidos, en el año 1971, fue ascendido al grado de obispo y continuó dirigiendo a Panamá. En los años 1971 y 1972, organizó, dirigió campañas de evangelización por Centroamérica, visitando los países de Costa Rica, Nicaragua, Honduras y Guatemala. Por este tiempo, fue nombrado también director de la iglesia en Costa Rica y posteriormente también de los países de Colombia, Venezuela y Ecuador. Dedicó especial atención a la terminación y construcción de templos y casas pastorales en dichos países, a la organización y realización de encuentros evangelísticos y conferencias y un sistema de evangelización permanente en estos territorios. Además, durante varios años funcionaron permanentemente los animadores juveniles en Panamá, Costa Rica y Venezuela. Prestó especial atención a las campañas bíblicas internacionales, procurando que aún en las misiones más remotas se sintiera amor por esa obra. De 1973 a 1997 se envió a la oficina central una ofrenda de $99,836.01 por concepto de esas campañas. Mantuvo muy fraternales relaciones con la Sociedad Bíblica de Panamá y se llegaron a distribuir unas 20.000 Biblias durante sus 32 años de administración en Panamá. En el año 1968, la Iglesia de Panamá no tenía ningún vehículo. En sus 32 años de administración, se adquirieron unos 28 vehículos, de los cuales 15 fueron totalmente nuevos de agencia. Se mantuvo funcionando la Escuela Preparatoria de Discípulos durante los 32 años de su administración. Se procuró ampliar y engrandecer los cursillos tradicionales por otros más dinámicos, más variados, más serios y extensos. Casi siempre hubo alumnos de todos los países de su administración y de otros países. Hubo un año con alumnos de 9 países. Se daban las lecciones de la cartilla tradicional, a través de la Biblia, libro por libro, urbanidad y buenas maneras, evangelismo, nociones de gramática, manual de la iglesia, nociones de geografía, universal y bíblica, prácticas de predicación, dirección de culto, sanidad divina. Además, se daban charlas para oficiales y hermanos destacados. Las últimas escuelas preparatorias tuvieron una duración entre 5 y 6 meses. Cada cursillo terminaba con una gira a alguna iglesia o misión de campo para que los alumnos vieran cómo se trabajaba en esos lugares. Durante su administración, muchos hermanos aprendieron a cantar con pistas y mejoraron sus voces. Se creó el trío Hijos del Rey, el cuarteto Mensajeros de Luz y el grupo Ecos Celestiales. Para las conferencias regionales se organizó un coro que llegó a tener 100 voces. Cuando llegó a Panamá, la imprenta tenía ya unos 6 años de estar funcionando. La misma se mantuvo en funcionamiento constante,

llegándose a imprimir unos 7 millones de ejemplares del Mensajero de los Postreros Días y el Heraldo de la Juventud, todos los cuales fueron distribuidos. Además, se imprimieron himnarios y miles de folletos para la Sociedad Bíblica de Panamá. Del uso de anticuadas máquinas platinas, se progresó hasta tener modernas máquinas offset. Se crearon instituciones de beneficencia, tales como comedores infantiles en varias iglesias, el Club Cristiano Activo y la Fundación Caridad Pro Ancianos. Las conferencias regionales se celebraron ininterrumpidamente cada 2 años, llegando a recibir delegaciones de hasta 18 países, y se hizo costumbre sacrificar para la alimentación de la hermandad 6 y hasta 8 vacas. Además, se celebraban anualmente grandes acontecimientos, tales como el Día de la Biblia, Día de la Ancianidad, Día de Acción de Gracias, encuentros juveniles, encuentros pastorales, encuentros con la membresía, Día de la Juventud, programa en fin del fin de curso de la escuela preparatoria, programas de inauguraciones de templo y del Día de Navidad. Se mantuvo en constante actividad a la iglesia en labores de estudios bíblicos y escuela sabática. Desde el año 1982 se iniciaron las transmisiones radiales del programa La Voz de los Soldados de la Cruz de Cristo, a través de 2 emisoras que cubrían todo el territorio nacional. Estos programas se mantuvieron hasta el año 2006. En el año 1990 se fundó, se organizó y se equipó la Campaña Internacional de Evangelización con integrantes de Panamá, Costa Rica, Colombia y Venezuela, cuyo viaje inaugural se realizó desde Colombia hasta Chile, en viaje por tierra pasando por Perú y Ecuador. Nunca antes algún grupo de nuestra iglesia había realizado esta travesía. En 1991 se predicó durante 1 mes en Costa Rica. En el año 92 realizó sus actividades en las ciudades de Maracaibo, Maracay y Machique, en Venezuela. En el 93 predicó durante 30 días en 5 provincias de la República de Panamá. Y ese mismo año, complaciendo peticiones de la Iglesia de España, se organizaron 17 hermanos que viajaron a España y predicaron durante 40 días en pueblos y ciudades de la región de Andalucía y en la ciudad de Ceuta, en Marruecos, en el norte de África, cruzando el Estrecho de Gibraltar. En 1994 visitó los Estados Unidos y desplegaron actividades en la Florida, Georgia, North Carolina, Illinois, Michigan, Ohio, New York, New Jersey, Pensilvania y Maryland. En 1995 trabajó durante 1 mes en Nicaragua, visitando las ciudades de Managua, Granada, Masaya, Nagarote, La Paz de Carazao y otros sitios. En 1996 volvió nuevamente a trabajar durante 1 mes en Costa Rica y en 1997 viajaron a Colombia y predicaron en Barranquilla, Cartagena, San Jacinto, Montería, Sincelejo y Punta de Blanco. En el 1998 visitaron la República del Salvador para predicar durante 1 mes y respaldar las conferencias regionales en Centroamérica. En febrero de 1999 se realizó el 3er Congreso Evangelístico Internacional en Costa Rica, de 1 semana de duración, al que asistieron delegaciones de unos 10 países. Se predicó durante todo el evento. También en 1999 se organizó una campaña de 3 semanas de duración en la República de Ecuador. En la conferencia internacional celebrada en Miami a fines de 1998, el Concilio Superior de la Iglesia eligió al obispo Luis Cruz Lara como el próximo apóstol director de la Iglesia. En el mismo acto, el nuevo apóstol nombró a los obispos Joel Mondéjar y Cecilio García como ayudantes inmediatos, ascendiéndolos al grado de arzobispos y quedando así formada una junta directiva para representar la dirección central de la Iglesia. Como era varón esforzado y amante de la evangelización, uno de sus lemas fue: la evangelización es vida. Las muchas responsabilidades como presidente del Concilio Superior y de la Junta Directiva no lograron que el nuevo apóstol dejara a un lado su tarea preferida, la dirección de las campañas internacionales de evangelización, algo que más o menos cada año efectuaba en distintos países. El día 4 de abril del 2002, en los comienzos de una campaña evangelística en la ciudad de Veracruz, México, sufrió un derrame cerebral que le paralizó el lado izquierdo de su cuerpo. Fue cuidado amorosamente por los hermanos de la iglesia durante 10 años de su convalecencia, hasta fines del 2012, cuando fue llamado a descansar
por su Señor y Dios, al cual amó y por el cual trabajó valientemente durante casi 50 años. Luis Cruz Lara era el entusiasmo llevado hasta las máximas consecuencias, el misionero intrépido que no vacilaba, el compañero de amables formas que no te abandonaba, aun cuando estaba en riesgo su propia vida. Era el campañista por excelencia, siempre dispuesto a la batalla por las almas. Era el predicador de fuego, lleno de poder y gracia de Dios. Era el viajero incansable, que nunca deshacía la maleta, y estaba dispuesto a ir donde fuera necesario con la compañía del Todopoderoso. He aquí algunos de los pensamientos que surgieron en su peregrinaje misionero, que lo llevó a más de una veintena de países en 3 continentes. ¡Oh, cómo brilla el misionero al sol, y qué grande se ve la intemperie! La santidad es hija del camino, y la verdad resplandece al aire. La autoridad espiritual es hija de la santidad. Quien no sea santo, pierde el tiempo en quererla ostentar. Los siervos de Dios no se retiran ni se jubilan. Ellos prefieren morir con la cruz al hombro. Los apóstoles Dar y John y Ángel María Hernández quisieron morir al pie de la trinchera. Esta es la historia de un insigne siervo de Dios, el cual dejó un legado perenne en toda la hermandad latinoamericana.

Haz una oración ahí en tu lugar. Dile: Señor, yo quiero permanecer solo en ti. Que tu presencia nunca se aparte, Señor, de mí. Derrama tu Espíritu, Señor, sobre nosotros.

Gracias, Señor. Solo en ti podemos confiar, Señor. Tú eres nuestro mejor amigo.

damos honra y gloria a ti, Señor, con todo nuestro ser, con toda nuestra alma, mente y corazón. Porque hemos decidido, Señor, vivir para ti. Vivir para ti, Señor.

0: damos honra y gloria a ti, Señor, con todo nuestro ser, con toda nuestra alma, mente y corazón. Porque hemos decidido, Señor, vivir para ti. Vivir para ti, Señor.
1: Amén.
2: Oh Jehová, cuánto se han multiplicado mis adversarios. Muchos son los que se levantan contra mí. Muchos son los que dicen de mí: no hay para él salvación. Mas tú, Jehová, eres escudo alrededor de mí, mi gloria y el que levanta mi cabeza.
1: Sí, Señor.
2: Con mi voz clamé a Jehová y él me respondió desde su monte santo. Jehová es mi luz y mi salvación. ¿De quién temeré? Jehová es la fortaleza de mi vida. ¿De quién he de atemorizarme?
1: Oh, Señor.
2: Cuando se juntaron contra mí los malignos, mis angustiadores y mis enemigos, para comer mis carnes, ellos tropezaron y cayeron.
1: ¡Aleluya!
2: Aunque un ejército acampe contra mí, no temerá mi corazón. Aunque contra mí se levante guerra, yo estaré confiado.

Señor, estamos agradecidos por tu gracia, porque tu gracia nos ha arropado, nos tiene aquí hoy. Te amamos, Señor, porque solo tu amor nos ha sostenido. Hoy podemos cantar de tu tierna gracia. Te amamos a ti, Señor.

0: también a través de la internacional. Le damos las gracias a Dios por esta oportunidad maravillosa que Dios nos ha permitido de estar una vez más, después de algunos días, por causa de compromiso que ya pues ustedes, la mayoría saben, pero aquí estamos, gracias al Señor, bendecidos por la mano poderosa del Señor. Aquí estamos luchando, pues batallando, gracias al Señor. Y pues aprovechamos siempre esta oportunidad para darles a cada uno de ustedes la cordial bienvenida. Gracias por cada oración en favor de mi esposa, mi familia. Pero pues aquí, gracias a Dios, estamos para traerle una nueva programación aquí en La Hora Feliz. Su hermano y amigo de siempre, Ali Suquial, con ustedes aquí pues a través de esta emisora. Glorificamos el nombre del Señor. Así que vamos a estar orando para que nuestro buen Dios sea el que tome el control completo de esta programación, y lo que vayamos a presentar sea pues dirigido por el Espíritu Santo y tome el control. Amado Dios y eterno Padre que moras en los cielos, al invocar tu santo nombre me humillo y me arrepiento de todos mis pecados hasta el polvo de la tierra. Te damos gracias, oh Dios, porque tú eres bueno y tus misericordias son para siempre. Te damos gracias porque nos ha dado un día más de vida, por el cuidado de la noche. Gracias, Padre, porque tú eres bueno, porque hemos y estamos viendo este nuevo día, esta oportunidad de poder respirar, y decimos gracias, Dios. Te presento en este momento a los guardadores de tus mandamientos en todo el mundo. Donde se encuentre uno, Señor, sea guardado, protegido por tu mano de misericordia, quizás pasando luchas, dificultades, pero sabemos, oh Dios, que tú eres con tus hijos. Guárdale, dale la fuerza, la fe, para que puedan seguir adelante. En algunos lugares, algunos muriendo por causa de la verdad, dale esa fuerza, Señor. Y a los que quedan lejos de aquellos lugares donde hay persecución, ten misericordia, Señor, que puedan apreciar la oportunidad que tú has dado para que anunciemos tu palabra, para que prediquemos tu verdad, para que aprendamos a cuidar lo que tú has puesto en nuestras manos. Oh Dios de los cielos, te presento a todos mis hermanos, oyentes y amigos. Donde se encuentre uno, allí en la sala, en la recámara, viajando hacia el trabajo, regresando hacia su casa, allí ya en sus labores, sean bendecidos, guardados, protegidos por tu mano de poder. Los que han de conectarse también, Dios de los cielos, sean bendecidos. Sea tu nombre alabado y sea tu nombre glorificado, en el nombre y por la sangre de tu Hijo amado Jesús, te lo he rogado todo. Amén y amén. Gloria a Dios. Ya regresamos.
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0: Gloria a Dios, gloria al Señor, así mismo es, así mismo es, estimados hermanos. Bueno, hoy estaremos, como siempre, pues, hoy estaremos orando en favor de, pues, la evangelización, en favor de los evangelistas, así que a todos los que tienen, pues, eso en su mente, el llevar este mensaje eterno a las almas, pues, les invitamos hoy juntos a orar en favor de esta preciosa labor de evangelización. Gloria al Señor. Así que, pues, sea el nombre del Señor glorificado y exaltado. Bueno, pues vamos a ver quiénes están con nosotros ya por aquí, ya participando ya de cerca. Aquí a través del chat de La Hora Feliz tenemos algunos hermanos ya conectados, enviando sus peticiones en favor de sus familiares, enviando esa petición en favor de las congregaciones, para que las almas vengan a los pies de Jesús. Gloria al Señor. Por aquí tenemos a nuestra hermana María Wilson desde Jacksonville. Bendiciones, hermana María, gracias por estar con nosotros en esta programación. También tenemos por aquí a nuestra hermana María Pimentel desde Giral, en Colón. Bendiciones, hermana María. También tenemos a Francisca Pérez desde México. Hermana Francisca, bendiciones. Hoy anoche soñé, esta madrugada soñé que estaba en México, hermano. Miren ustedes, y hasta estábamos cerca de un río, y hasta el nombre del río más o menos escuché. Voy a buscar por internet para ver si existe ese nombre del río. Gloria al Señor. Qué bueno, imagínense, estaba yo por México en un evento que había por allá. Vi el lugar, vi a algunos hermanos, y bueno, de todos los que vi nada más conocía uno. Ay, pero bueno, gloria al Señor. Bueno, saludos por aquí para él, esa Gladys García también está con nosotros. Bendiciones, hermana Elsa, gracias por la sintonía. Lidia Lucas con nosotros allá desde Arraiján en Panamá Oeste. Bendiciones, hermana Lidia. Dalis López de González con nosotros. Bendiciones, coma, saludos. Y el compa Franklin González, donde se encuentre, donde estén, gloria al Señor. Tenemos también con nosotros a José Delgado. Bendiciones, José. Dios te bendiga. A José, a Elías Delgado, a Dorita, a Marisol, siempre desde Bonga Centro con nosotros en sintonía. Salud por aquí para Iri Cruz también, que nos reporta sintonía desde Miami. Bendiciones, hermana Iri. Saludos. Tenemos a Isabel Santana también desde Colón con nosotros. Bendiciones, hermana Isabel. Reina del Río con nosotros también. Nos reporta sintonía desde los Estados Unidos. Bendiciones, hermana Reina. También tenemos por aquí a Migdalia Ayala, también de Tampa, en los Estados Unidos, con nosotros. Bendiciones, hermana Migdalia. Saludo. Fanny Jiménez de Concepción. Bendiciones, mi hermana Fanny. Saludo allá hasta Luzón, en Boca del Toro. También tenemos por aquí a Miguelina Rosy Sandoval, hermana Miguelina, rato sin verla por aquí, chatear. Bueno, yo aquí en mi programa, pues. Un placer que esté con nosotros, hermana Miguelina. Dios me la siga bendiciendo en gran manera a usted y a su familia. Adi Chávez de Pinto, bendiciones, hermana Adi, saludos. Dios me la bendiga en gran manera, gloria al Señor. También tenemos por aquí con nosotros a nuestra hermana Tionila Sánchez desde Volcán Chiriquí. Bendiciones, hermana Tionila. Fuerte, brazo fuerte de la evangelización allá en Tierras Altas y esos lugares en Chiriquí. Dios me la siga bendiciendo. También tenemos con nosotros por aquí, que nos reporta por plena sintonía, Elsa Ruiz de Rodríguez, Santo Rodríguez, desde los Estados Unidos, allá en el norte de Carolina, con nosotros. Bendiciones, mis amados hermanos, gracias por estar con nosotros a esta hora de la madrugada. También tenemos por aquí a Oliver Cubilla, también nos reporta en sintonía. Oliver, Dios te bendiga, saludos. También tenemos a nuestra hermana Dalis Montenegro, allá desde Escobal de Bugaba, también nos reporta sintonía. Bendiciones, hermana Dalis. Gracias por estar con nosotros. Trudis Castañeda, bendiciones, Trudis, también desde los Estados Unidos con nosotros, pues reportando pues sintonía. Nuestra hermana Gladys Cabrera de Capriel con nosotros también. El doctor William Capriel también, saludos para allá en Maryland. A Keylor, a Killian, el internacional Caret, saludos en gran manera. Iri Cruz, bueno, vemos si la habíamos saludado. Delia Susana Castro, también nos reporta sintonía, hermana Delia. Saludos, Dios me la siga bendiciendo en gran manera. Gracias, gracias por estar con nosotros en esta programación. Dios es bueno, Dios es misericordioso, pues, y le damos las gracias a Dios por tantas bondades, por tanta misericordia. Gloria al Señor. Bueno, mis amados, por aquí le damos las gracias al Señor, porque pues el Señor sigue obrando de una manera especial, especial en la vida de muchos. Y pues, ¿qué podemos expresar, decir? Cuántas misericordias, cuántas cosas que Dios está haciendo en la vida de muchos. Bueno, por aquí traigo algo para compartirle. Algunos hermanos me tuvieron el día de ayer, el sábado, me estaban diciendo, hermano Ali, pues queremos que nos comparta pues el mensaje que se predicó el viernes. Bueno, ustedes saben que yo soy de poco compartir cuando predico, pero bueno, ya cuando los hermanos nos piden ese favor, pues lo hacemos. Y pues anoche estuvimos editando hasta tardecito, porque me acordé, fue, hermano, anoche me acordé como a las 10. Y como el lunes, este lunes de evangelización, y el tema tiene que ver mucho pues con la evangelización, pues lo quiero pues traer. Pero antes de, quiero pues compartirles algo. Hace unos meses, ustedes se acuerdan que yo le había comentado a ustedes que yo le había pedido a Dios que Él me dijera pues dónde tenía que ir a evangelizar, qué casa tenía que tocar, a qué almas le tenía que hablar. Y se acuerdan que yo les comentaba a ustedes aquí mismo en la radio en testimonio que venía llorándole a Dios cuando pasé por un lugar, una vereda y una casa, se paró una persona y me dice, ayúdame. Y yo fui y era una casa que ya yo había sido estudio bíblico, un varón ahí. Y él y su hermano en ese lugar. Y pues yo les comentaba a ustedes que fui ahí, oré con ellos, hablé con ellos, hice unos arreglitos que había que hacer en una de las personas allí. Y cuando yo estaba orando por el otro, y el otro me decía a mí que quería bautizarse, el hermano de él también me dijo a mí, yo quiero bautizarme. Y yo, sí, está bien, gloria al Señor. Bueno, pasó eso. Y pasaron algunas semanas, pues. Y ahí fuimos algunas veces. Y después nos descuidamos y dejamos de ir. Después de eso, al Señor lo mandaron para un familiar, no, unas amistades, porque el otro estaba enfermo. Y sucede que, pues, ese que me había pedido bautismo falleció. Para mí eso fue muy duro, hermanos. Duro porque el Señor me dijo, anciano ya, me había dicho que él quería bautizarse. Y yo siento, pues, que ahí le hicimos la oración, todo lo demás. Pero yo siento que, pues, me descuidé un poco en esa parte. Y entonces, pues, pasando esto, después de esto, el otro hermano de él me decía que, pues, que se quería bautizar porque no sabía cuándo iba a fallecer. Bueno, ya se bautizó, gracias al Señor. Ahí está yendo todos los sábados, muy contento, alegre. Pero yo sí no la pasé muy bien. Yo pasé un tiempo de mucha tristeza porque siento que pude haber hecho más. Y a veces, hermanos, por estar pensando en tanto protocolo, es bueno, hay que señalar la doctrina, porque hay casos que hay que ventilarlos de una vez. Hay casos que están en los hospitales. Hay casos que son de repente que hay que actuar inmediatamente porque que la muerte está cerca. Y esa persona pidió eso. Pero bueno, el punto fue que sí le hicimos la oración, que se arrepintiera y que todo lo demás, eso sí lo hicimos, ya queda en las manos de Dios. Pero lo más ideal es que una persona proceda, como dice la Escritura, al bautismo. Este es lo primordial que nosotros, pues, tenemos que lograr de hacer. Sí sé que hay que instruirle, claro que sí hay que instruir muy bien a las personas, estoy muy de acuerdo con eso, pero hay casos que son excepcionales. Bueno, hermano, pasó un proceso muy difícil, muy triste, y el Señor, pues, me visitó en esos días, ya, pues, dándome a conocer a mí que tuviese mucho cuidado, que cuidara lo que es de Él. Las almas son de Él, hermano. Nuestro cuerpo es de Él, nuestra vida es de Él, lo que tenemos es de Él, todo lo que tenemos, hermano, es de Él. Como dice una canción, todo se lo debo a Él. Nuestra familia es de Él, por lo tanto hay que cuidarla. Y pues quiero compartirle, pues, este mensaje, esperando, pues, que sea de gran bendición para nuestras vidas como lo fue para la mía. Así que escuchemos y ya regresamos con más.
2: Y a su nombre. ¿Cuánto alabamos el nombre del Señor? Es bueno el Señor y su misericordia es para siempre. Le damos las gracias a Dios por esta oportunidad maravillosa que nos ha dado de estar aquí. Qué privilegio de estar aquí en la casa del Señor. Qué privilegio es de reunirse como hermanos, como hijos de Dios, como pequeños del Señor, como almas del Señor. Qué precioso. Y aprovecho la oportunidad de saludar a todos nuestros hermanos y amigos que me escuchan a través de este medio tan importante. Todos los que nos han de escuchar en este tiempo y en los que han de venir en este año 2026, y en el 2050 también. ¿Cuánto creen que todos los que han predicado aquí van a pasar los años, pero sus bisnietos y sus tataranietos le van a ver? Porque sus padres o sus abuelos, sus hijos, cuidaron de ese testimonio que recibieron de parte de Jesús y que tuvieron que pagar el precio, aún quizás con sus vidas, por causa del Evangelio. Y quizás en ese tiempo no estemos, pero dirán los nietos y los tataranietos, en el año tal. Por eso que es importante cuidar lo que Dios nos ha dado. ¿Cuántos lo creen así? ¿Creen que es importante cuidar lo que Dios nos ha dado? Los que tienen un trabajo, lo cuidan, ¿sí o no? Lo cuidan. ¿Pero por qué lo cuidan? Porque es bendición, es un sustento para su familia. Los que cuidan a su esposo, ¿por qué lo cuidan? Porque lo aman. Porque un día hiciste un pacto delante de Dios. Lo cuidas. Los que cuidan a su esposa, ¿por qué la cuidan? Porque la aman. Los que cuidan a su padre, ¿por qué lo cuidan? Porque lo aman. Y sin decir lo que cuidan a sus hijos. ¿Ah? Ay, que se meta con el hijo de una madre. ¿Ah? Pero ¿quién cuidó de Cristo cuando vino a morir por nosotros en la cruz del Calvario? ¿Solo quién? El Padre. Y todos aquellos que recibían sanidades y todos los que seguían a Jesús, lo vas a ver, claro, no todos, no, pero la mayoría, lo vas a ver diciendo: crucifícale. Wow. Pero hubo un grupo, aleluya, de lo lindo, hubo un grupo. Hubo un remanente que él eligió para que cuidaran lo que él había dado, su doctrina, su evangelio, el amor que él había entregado. Gloria a Dios. Bueno, yo siempre he dicho que yo siempre me voy dando yo mismo, porque estamos en un proceso en esta vida. ¿Cuántos lo creen así? Estamos en un proceso en esta vida. Y no soy de la persona que va a decir: no, todo está bien conmigo. No, tengo luchas, tengo pruebas, tengo ataques. El Señor también me reprende en muchas ocasiones, quizás porque me desvío, quizás porque camino por el lugar incorrecto, porque Dios quiere lo bueno para nosotros y a veces Él tiene que darnos algo, porque Él, al que tiene por hijo, al que ama y Él tiene por hijo, le azota. ¿Cuántos lo creen así? Para que cuidemos lo que Él nos ha dado. Hace algunos días atrás, Hace algunas semanas, no mucho, yo tengo unos mensajitos por allí siempre apuntaditos. Pero esta semana que pasó yo recibí dos mensajes del Señor. Fresquecito, tan fresquecito por aquí. Pero le voy a traer uno de esos. De los dos le voy a traer uno. Y yo pasaba un proceso que a veces quedaba como confundido, no podía entenderlo, pero... Y yo batallando, luchando de rodillas allí, llorándole a Dios tantas cosas. Y me levanté una de estas madrugadas a orar y a pedirle a Dios por esto que está pasando, Señor, esto, Señor. Oré, me acosté. No demoré mucho, vamos a llamarle un sueño. Yo cerré los ojos y escuché estas palabras. Sé que para mí el Señor me dio así, duro. Sí, gloria a Dios. Gloria al Señor, ahora sí. Y sé que es para mí, pero quiero compartirlo con ustedes, ¿está bien? Quizá le toque algo también. Y el Señor allí en ese momento, para mí, el Señor me lo dijo a mí, ahí me oré, me acosté y escuché estas palabras. Pero así como con forma de... No fue, cuida lo que es mío. Fue fuerte. Como cuida lo que es mío. Cuida lo que es mío. ¿Qué yo quiero? ¿Qué cuida? Y me puse a analizar, a pensar muchas cosas. Y me di cuenta, hermano, que estaba regado en calle, hermano. Y tenemos mucho que cuidar en nuestras vidas. Cuidar el mandato y la misión del Señor. ¿Cuántos cuidan el mandato? Dice la palabra del Señor que Él designó en el libro de Lucas 10. Él designó. ¿Quién designó? Jesús está designando. Designó el Señor a un otro 70, a los cuales envió de dos en dos delante a las ciudades para que hablaran, para que anunciaran a Cristo. Pero también le dijo: la mies a la verdad es mucha, mas los obreros son poco. Por lo tanto, ellos tenían que cuidar ese mandato. Ellos tenían una responsabilidad. Porque el Señor lo está designando a ellos para que cuiden, para que prediquen, para que anuncien, para que esa palabra llegue a las almas. Pero también le dice: sanad enfermos. Gloria al Señor. Vayan a las casas. Pero le dice: sanen a los que están en ese lugar. Oren por ellos. Y si ellos no lo hacían, si ellos se negaran a hacer una oración por un necesitado, no estaban cuidando lo que Dios le había mandado hacer. Por eso yo siento en mi corazón que hay que cuidar lo que Dios nos ha dado. Y no va a costar lágrima de sangre si nosotros no hacemos lo que Dios nos ha mandado. Y yo le lloraba al Señor. Estaba bien triste. Bien triste. Porque una persona que dijo, yo me quiero bautizar. Fui y le hice la oración, hablé con él. Pensé que de repente es un decir de la persona. ¿Ustedes saben lo que le pasó a la persona? Unos meses, o quizás como un mes y medio, falleció. Y esa fue la causa de mi dolor y mi sufrimiento. ¿Por qué? Porque tengo esta responsabilidad. Cuando esa alma dice quiero bautizarme, haga todo lo posible para hablarle de la palabra y llevarlo allá. Por eso mi mente turbada durante esos meses, porque da dolor. Y Jesús dice: el que a vosotros oye, a mí oye, y el que a vosotros desecha, a mí desecha, y el que a mí desecha, desecha al que me envió. Porque a veces tenemos miedo de ir, llegar a ese lugar y hablarle. ¿A qué tememos? Las almas se están perdiendo. Estamos nosotros cuidando lo que Dios nos ha dado. Realmente estamos cuidando eso que Dios ha puesto en nuestras manos. Cuida lo que es mío, me dijo el Señor. Porque el Señor no nos ha enviado solamente ve. No, Él te ha revestido con el poder de lo alto, con la unción del Espíritu Santo. Y no solamente eso, dice: he aquí, os doy potestad de hollar sobre la serpiente, sobre los escorpiones, sobre toda fuerza del enemigo, y no os dañará. Cuando el Señor no te ha enviado a ti y a mí, nada te puede hacer daño. Estimado amigo, nada, hermano, te puede hacer daño. Porque estás revestido de la unción de lo alto, bajo la dirección genuina del Espíritu Santo de Dios. Entonces cuidemos lo que el Señor nos ha dado. Gloria al Señor, qué bueno. ¿Cómo se sentirían aquellos que fueron? Dice que después que ellos vinieron donde Jesús, venían contentos, venían alegres. ¿Por qué? Porque dice que los espíritus se sujetaban en el nombre de Jesús. El Señor le dice: no, se gocen de eso. Gócense de que su nombre esté escrito. ¿Dónde? En los cielos. Y cuando el Señor Jesús vio que estos llegaban gozosos, llegaban alegres, habían cuidado de lo que Él les había dado, habían ido, habían orado por los enfermos, habían sido sanados. Aleluya. El Señor dice esta expresión: en aquella misma hora Jesús se alegró en espíritu. Aleluya. Porque Él se alegra cuando tú cuidas lo que de Él. Él se alegra cuando usted realmente va con ese amor por las almas, y cuando usted trata a sus hermanos con amor, como líder, como pastor, como hermano, como padre, como madre. Cuando usted refleja ese amor, el Señor se pone contento. Y se alegró el Señor Jesús en espíritu, dice, y dijo: yo te alabo, oh Padre, Señor del cielo y de la tierra, que escondiste estas cosas de los sabios y entendidos y se las has revelado a los pequeños. Aló, copien esta palabrita, pequeños, grábenla allí, no se les olvide. A los pequeños, así, Padre, porque así te agradó. Se pone el Señor alegre porque los pequeños han recibido esa palabra, porque los pequeños están haciendo la obra, porque los pequeños están allí. Gloria al Señor. Cuida lo que es mío. ¿Cuántas cosas, hermano, Me llama la atención esta parte cuando dice: bienaventurados los ojos que ven lo que vosotros veis. Quizás aquellos estaban viendo otras grandezas, otras maravillas, pero preguntamos nosotros: ¿qué estamos viendo? ¿Usted qué está viendo? Una persona me decía a mí: oye, hermano Ali, pero ¿por qué allá en Panamá o en Cuba, en otros lugares, vieron tantos milagros, levantarse los muertos y cuántas cosas? Y yo nunca he visto nada de estas cosas. Y yo le quiero decir: vaya a la obra, vaya con delicadeza cuidando lo que es de Dios, llévelo a las almas y usted va a ver el poder de Dios. Cuando usted sale, usted va a ver lo que está en la calle. ¿Ah, Paricio? Cuando usted sale, usted va a ver lo que está en esas casas. Pero cuando usted llega a esa casa, a ese lugar, como leímos antes, usted es una bendición de parte de Dios. Porque manda a decir que a los que están allí enfermos, ora por ellos. Y entonces ellos vieron grandeza. Porque os digo que muchos profetas y reyes desearon ver lo que vosotros veis y no lo vieron, y oír lo que vosotros y no lo oyeron. Y a veces nosotros decimos: oye, me hubiese gustado estar allí cuando el apóstol Arturo Rangel, allí en la cárcel, el Espíritu le dijo: Juan Gil, yo hubiese querido estar allí cuando está el hermano pidió a Dios, y allá en esa montaña, allá de Coclé, allá llegó la obra de Dios. Porque eran hombres y mujeres decididos a cuidar lo que era de Dios. Y nosotros vemos estas cosas, quizás no a la magnitud que la vieron ellos, pero estamos viendo la gloria de Dios. ¿Cuánto ven la gloria de Dios? ¿La están viendo? Ahí mismo sigue diciendo: Jesús siempre tenía ataques. Jesús tenía ataques, muchísimos ataques. Ataques por todos lados. ¿Pero de quiénes? De esos mismos. De esta misma persona que están aquí. Los sabios y los entendidos. Miren esto. Tremendo eso. Los sabios y los entendidos de ese tiempo, esos mismos, se acercaron a Jesús, porque era con ellos que estaba hablando. Cuando usted lee el contexto, se da cuenta con quién está hablando allí. Y se acercó uno de ellos, un doctor de la ley. Se levantó tentándole, diciendo: maestro, haciendo qué cosa, aló, haciendo qué cosa poseeré la vida eterna. A mí, de que Jesús de una vez le dijo: no, acéptame a mí, ya se solucionó este problema. Ya nada más acéptame a mí y listo, sigue tu vida. Acéptame a mí ya. No. ¿Qué cosa poseeré? ¿O qué haciendo poseeré la vida eterna? Y él le dijo: ¿qué es lo que tú lees en la ley? ¿Cómo lees? Y él respondiendo dijo: amarás al Señor tu Dios de todo tu corazón y de toda tu alma y de toda tu fuerza y de todo tu entendimiento, y a tu prójimo como a ti mismo. ¿Sabían o no sabían ellos lo que estaba pasando? ¿Sabían que tenían que cuidar algo importante? ¿Conocían o no conocían qué era lo que decía la palabra del Señor? ¿Cuántos saben lo que dice la palabra del Señor? ¿Cuántos sabemos lo que tenemos que cuidar en nuestras vidas espirituales? ¿Cuántos sabemos que tenemos que levantarnos y siempre adorar al Señor? No porque haya una disposición, sino porque lo hagamos de amor y de gozo y de alegría, porque

0: son debates tremendos que tenía Jesús.
1: ¿Y quién es mi prójimo?
0: ¿Qué cosa? Cuidar de lo que Él nos ha dado. Cuidar del mandato y de la misión. Cuidar también de las almas. ¿Cuánto creen que las almas necesitan ser cuidadas? ¿Pero cuáles? ¿Nada más las que llegan? ¿O todas? Todas. Todas. Porque Dios no hace acepción de persona. Y dice aquí, Jesús le empezó a contar a este varón y le dijo que un hombre descendía a Jerusalén, a Jericó, y unos ladrones llegaron y lo dejaron medio muerto. ¿Saben lo que es eso, no? ¿Saben lo que es medio muerto? Inconsciente, hermano. Este ni recibía ni transmitía. Se estaba tirado allí, golpeado por aquellos ladrones. Aquí es donde dice que tenemos que cuidar de las almas. Y dice que aconteció que descendió un... ¿Quién fue el primero que descendió? ¿Ah? El sacerdote. Miren el orden. Primero desciende ¿quién? El sacerdote. ¿Quién se da cuenta primero de la situación, de la necesidad de aquella persona? El sacerdote. ¿Quién era el sacerdote? El que hablaba con Dios, el que dirigía, el que tenía que hacer el sacrificio, el que siempre estaba en la presencia de Dios. Pero este que estaba en la presencia de Dios todo el tiempo, ¿qué pasó? ¿Por qué no vio a ese? O quizá lo vio, sí lo vio, pero le pasó. Y como dice la hermana, todas las almas son del Señor.
1: Son todas. Y después de allí, dice que pasó al lado. Ay, Santo Padre, la gloria, hermano. Le pasó al lado, hermano. Quema ropa así cerquita. Lo vio. Ni para tocarlo. O no lo podía tocar porque iba para el templo. Quizás tenía que hacer. Y si estaba muerto, iba a quedar inmundo. Aló. Y hay excusas así, no hay excusas así. Yo no le puedo hablar porque yo estoy, hoy estoy en ayuno. Yo no le puedo hablar porque no puedo hacer esto porque es Santo Sábado. Y ahí no vamos. El que hablaba con Dios, el del sacrificio, la autoridad máxima, pasó al lado. Cuida lo que es mío, me dijo el Señor en una madrugada. Después de allí pasa un levita. Ajá. Llegando cerca del lugar y viéndole, se pasó a un lado. Aló. Ese lo vio y se cambió de vía, hermano. Por lo menos el sacerdote le pasó al lado. ¿Y quién era el levita? Para ver quién era el levita. Ahí el de la adoración, el elegido para cantar, el del coro, el del grupo vocal, Santo Padre de la gloria, el levita, hermano. ¿Qué decían a veces de los serafines que estaban delante del templo cantando allí? El levita, el adorador, se cambió de esquina, se cambió de área y siguió caminando. Qué cosa más terrible esta. Dos personajes cerca de la presencia de Dios y vieron a esta alma con necesidad, casi muerto.

0: ¿Cuántas almas hemos visto nosotros en las calles casi muertos? ¿Muertos en qué? En delitos y pecados. Y no nos la acercamos, no me le acerco porque es una prostituta, no me la acerco porque es un homosexual, no le hablo porque es un maleante, no le hablo porque es un piedrero, no le hablo porque es esto, no le hablo. Santo Padre, la gloria, cuida lo que es mío, dice el Señor. Todas las almas son de Él, por el amor de Dios. Un día vivimos perdidos, también muertos en delito y pecado, y Dios mandó a alguien en nuestra vida. Dios mandó a alguien. Dios mandó a un samaritano, aleluya, a nuestra casa. Nos tocó la puerta un samaritano porque estábamos muertos. Y llegó el samaritano, dice que transitaba, y viendo cerca, y viendo de cerca de él, viéndole, fue. Guay, Padre Santo en la gloria. Sé qué va a pasar aquí, hermano. Lo vio. Se le quedó mirando. Y dice la palabra, lo dice Jesús, no lo estoy diciendo yo, lo dice en Lucas 10, búsquelo, ahí está. Y dice que el samaritano fue movido a qué, a misericordia, aleluya. Fue movido a misericordia. Si nosotros no atendemos y no cuidamos lo que Dios nos ha dado, ¿cómo podemos decir que somos misericordiosos? Cuida lo que es mío, me dijo el Señor. ¿Qué hizo este hombre? Escuchen los detalles. Vendó sus heridas, vio que estaba herido y se la vendó. Qué precioso. ¿Qué otra cosa hizo? Echó aceite y vino en las heridas. ¿Tenía o no tenía el samaritano? ¿Tenía vendas? ¿Tenía vendas? ¿Tenía material? Analicen esto. ¿Tenía material? Sí, tenía material. ¿Tenía vendas? ¿Tiene usted palabra? ¿Tiene usted oración? ¿Tiene usted autoridad de Dios para orar por los enfermos? Este varón tenía vendas. Tenía también aceite y vino, y le echó, y poniendo sobre su cabalgadura, llevóle al mesón y cuidó de él. Miren esto, él tenía un caballo, camello, como lo que tuviera, pero era su medio de transporte, era su medio de transporte, y agarró su medio de transporte y dijo, este es mi medio de transporte, y puso a ese necesitado en su carro, en su carro, en su vehículo, ahí lo puso. Y a veces muchos dicen, no, este carro es mío, ese carro es del Señor. Si lo vemos así, es del Señor. Y usó, lo puso en su cabalgadura y lo llevó. Y miren lo que hizo, cuidó de él. Él buscó a alguien. ¿A quién buscó? Para cuidar de él. No buscó a nadie para cuidar. Él lo cuidó toda la noche en ese lugar de hospedaje. Y cuando amaneció, dice que le dio al huésped, al que estaba encargado, 2 denarios. ¿Cuánto, Padre? 2 días de trabajo. Le dio 2 denarios. Y le dijo a él, cuídamele. Mire, ya se sentía con propiedad. Cuídamele, cuídamelo. Yo lo vengo a atender, tengo que ir, pero yo voy a darle seguimiento a esta alma, porque esta alma es del Señor. Gloria al Señor, aleluya. Cuida lo que es mío. Y entonces le pregunta, dime, ¿quién de los tres es el prójimo? Él mismo contestó, el que usó con él misericordia. Entonces le dijo, ve y haz tú lo mismo. Entonces nosotros tenemos que hacer lo mismo, hermanos, con las almas necesitadas. Tenemos que cuidar de las almas.
1: de las almas del Señor. Dice un versículo: he aquí, todas las almas son mías, como el alma del Padre, así el alma del Hijo es mía.
0: En otra ocasión, ¿qué palabrita tienen que estar aquí?
1: Pequeño.
0: Bueno, pequeño, no se les olvide. Pequeño, cuidad de los pequeños del Señor. Y aquí dice la palabra del Señor: y cualquiera que escandalizare a uno de estos pequeños, aló, de estos pequeños que creen en mí, santo, no es cualquier pequeño, de estos pequeños que creen en mí, si lo escandalizamos, mejor es que nos colgase una piedra de molino de asno en el cuello y nos hundiésemos en el mar. Ay del mundo por los escándalos, porque necesario es que venga el escándalo, mas ay de aquel por el cual viene el escándalo. Santo Padre de la gloria. Hermano, yo no sé dónde tú quieres estar, cuál de todos estos quieres estar, pero el Señor sigue hablando de los pequeños. Dijo: entonces el Rey dirá a los que están a la derecha: venid benditos de mi Padre a heredar el reino preparado para vosotros desde la fundación del mundo. Porque tuve hambre y me diste de comer, tuve sed y me diste de beber, tú fui huésped y me recogiste, desnudo y me cubriste, enfermo y me viniste a ver. Aló, enfermo y me viniste a ver. Miren esto, para ver si decimos enfermo y te llamamos. No es malo. ¿Dieron cuenta? No es malo. No es malo una llamadita, está muy bien la llamadita. Pero aquí dice: estuve enfermo y me viniste a ver. Estuve en la cárcel y me visitaste. No es lo mismo una llamadita. Hey, dile a los que están abajo del puente, hey, salúdamelo a mí en el nombre del Señor Jesús, salúdame. No, vaya allá, llévele un plato de comida. Cuidemos lo que es de Dios, hermano. Y aquí dice: y cuando, Señor, nosotros hicimos todas estas cosas. Y dice así: de cierto os digo, en cuanto le hiciste a uno de estos mis hermanos pequeñitos, a mí me lo hiciste. Entonces, hermanos, y él dijo: el que usó con él misericordia. Entonces Jesús le dijo: ve y haz lo mismo. Entonces cuidemos lo que es del Señor. Es preocupante, es bien preocupante. Y hemos hablado por encimita, pero imagínense, cuidemos a nuestros hijos. Son del Señor nuestros hijos, entonces hay que cuidarlos. Hay que estar pendiente de las redes sociales con ellos. Cuida lo que es mío. Si consideras que tu hijo es del Señor, cuídalo. Si usted considera que su esposa es del Señor, cuídala. Si considera que ese esposo es del Señor, también cuídalo. Cuida a tu padre, cuida a tu madre, cuida tu vida espiritual. Si considera que estamos bajo la dirección del Espíritu Santo, cuida de la doctrina de Jesucristo, como cuidaron ellos allí también. Cuidar de la doctrina del Señor Jesús, aleluya. También hay que cuidar, porque la doctrina de Cristo es la que nosotros tenemos. Es la doctrina de Cristo, es la doctrina de Dios. No es tu doctrina, no es la doctrina de una organización, no. Es la doctrina del Espíritu Santo de Dios, la cual es infalible ante todas las cosas. Entonces también tenemos que cuidar de todas estas sagradas escrituras, de los mandamientos de Dios en nuestra vida, y decirlo como es. Y yo me sentía triste, bien triste, porque esa alma había partido. Sí, me pidió bautismo, lloré bastante, me dolió mi corazón, me dolió mi alma cuando me dijeron: fulano de tal falleció. Sentí un dolor grande en la semana. Y no hay momento que no levanten las manos y me acuerde de eso, escuchar la voz cuando me digo: me quiero bautizar. Así me lo digo: me quiero bautizar. ¿Qué estamos haciendo, hermanos? Estamos pendientes de las almas. Estamos cuidando de lo que es de Dios. Dios nos ayude. Y quise traer esto. Es para mí. Y le dije: Señor, ayúdame, Señor, a cuidar lo que es tuyo. Y así hacer de misericordia con las almas. Y entender esta palabra de Jesús: ve tú y haz lo mismo. Ve tú y haz lo mismo y cuida lo que es del Señor. Y le doy gracias a Dios porque Él me dijo: cuida lo que es mío. Y yo he podido entender la voz del Espíritu Santo. Dios te bendiga.

Gloria a Dios. Gloria al Señor. Alabado sea el nombre de Dios, hermanos. ¿Cuánto nos hace falta, hermano? ¿Cuánto nos hace falta? Cuidar de lo que el Señor ha puesto en nuestras manos. Y ya les digo, hermano, pues, el Señor, pues, como dije, me reprendió. Yo le he aceptado. Imagínense cuántas almas el Señor ha puesto en tus manos. Y quizás hay almas que el Señor se las pone en manos de otros y otros te la traen. Y tú como líder, como pastor, mi amado, tienes que estar pendiente de esto. Porque tienes que cuidar también de la congregación, de los que están allí. De los domésticos, de la fe también. Una responsabilidad grande que tiene un líder, hermano. Saber que llegue una familia y que el Señor le pone una familia en su responsabilidad en una congregación y tiene que cuidarla sin hacer acepción de persona. Imagínense lo que tenemos que cuidar del templo del Espíritu Santo. Ayer le decía yo a unos niños que yo siempre les hablo y encontré a uno sin camisa y yo le decía, oye, tienes que ponerte suéter porque tu templo es templo del Espíritu Santo. Estaban todos los demás, como 15 niños había ahí, jovencitos. Yo le decía eso a ese niño que va a la hora de detención. Y siempre se los recalco y se los digo, pues yo los quiero mucho, los aprecio mucho a mis niños de por aquí del área. Imagínense, hermano, nosotros tenemos que cuidar del templo del Espíritu Santo. No andar como nos da la gana, no se puede. Si usted considera que su cuerpo es templo del Espíritu Santo, tiene que cuidarlo y que el nombre de Dios sea glorificado. O sea que es un tema muy largo que tenemos que prestar atención muy de cerca y cuidar todo lo que es del Señor. A veces decimos, no, que esa es mi casa, lo decimos, mi casa, sí. Pero esa casa es del Señor. Y a veces no quiere ni que vayan a hacer un culto a tu casa. Aló, Santo Padre de la Gloria. No quieres invitar a tus vecinos en tu hogar. Quizás algunos porque tienen hasta problemas con los vecinos. Es más, ni le han dicho a los vecinos que son cristianos nunca. Y el que está al lado allí por 15, 10 años no sabe que usted es cristiano. El Señor te ha puesto en un lugar a trabajar. Allí te ha puesto en un lugar, en un edificio, donde sea. Ahí están las almas. Todas esas almas el Señor te las está poniendo en las manos para que le hables. Todo, el todo. Hasta el taxista que te agarró para llevarte hasta ese. Hasta los que van en un metrobús también. O sea, tenemos una responsabilidad grande, hermanos. Muy grande. Prestemos atención en esto. Porque el pecado, ¿dónde está? En el que sabe hacer lo bueno y no lo hacen. ¿Y usted cree que amar al prójimo es algo bueno? ¿Podemos llamarnos nosotros prójimo? Piensen en eso, mediten en eso, hermano. ¿Usted cree que usted se puede llamar prójimo? ¿Nos podemos llamar prójimo? Dice que prójimo es el que hace misericordia. Ahí está en la palabra. El prójimo es el que
usó el que hace misericordia. Aló, ¿considera usted que usted se puede llamar prójimo? ¿Está haciendo usted misericordia con las almas? ¿Está llevando usted el mensaje de salvación a las almas? ¿Usted está usando de misericordia en su trabajo, en la universidad, en la escuela? ¿Usted como educador está haciendo misericordia con esas 30, 20 almas que el Señor te puso para que le enseñe, pero para que también le hable de Cristo? ¿Te consideras el prójimo? Pensemos en estos detallitos importantes en nuestra vida. Y ya les digo, sí, lloré mucho. Yo todavía, hermano, todavía tengo eso que escucho la voz de ese varón decirme: yo también me quiero bautizar. Hermano, eso duele. Yo no sé si tú sientes algo, pero eso duele mucho. Mucho, y más cuando un alma se te acercó, el Señor te las puso en las manos, te las puso cerquita. Y a veces, hermanos, llegan las almas y muchas veces se tratan tan indiferentes las congregaciones, hermano. Yo tengo mi roca, tengo mi gente, con esta la gente que yo como, con esta la gente que yo parqueo. Esta es mi gente, estos son mis hermanos. Pero cuando llega un alma, quizás pone esa mesa allí y quizás ni mantel le pones tampoco. Dale la comida, tírasela y que se la coma. Oh, pero cuando llega un dignatario, llega alguien, digo, wow, la mesa, él pone el floreo de todo. El floreo, la ensaladita, la frutica y la cosa. No es que es malo, pero son almas también. Son almas también que necesitan. Y por todas estas cosas vamos a dar cuenta delante de Dios. Usted como líder, como hermano, como padre de familia, como pastor, como oficial, va a tener que entregar cuenta a Dios. Téngalo por seguro. En esta vida o en la venidera, como sea, pero va a tener que entregar cuenta. Tenemos que entregar cuenta. Tenemos que pedirle al Señor que nos ayude a reflexionar con las almas. A tiempo, porque si esa alma se llega a perder, Santo Padre de la Gloria, o se llega a apartar e ir por escándalo nuestro, hermanos, tenemos un problema. Y por eso a veces nos preguntamos de que oye, pero ¿qué pasó? ¿Por qué mi hijo está así? ¿Por qué mi hija está así? ¿Por qué se apartó? ¿Por qué pasó? ¿Por qué? ¿Por qué? Mire lo que hicimos anteriormente con el hijo de fulano. Mire lo que hablamos, usamos nuestra lengua para hablar esto y esto y esto sin medir palabras. Y ahora tenemos nuestros hijos padeciendo con problemas por nuestras actitudes y por nuestra irresponsabilidad como padre, como esposo, como esposa. Entonces estamos pagando el precio de lo que merecemos por causa de la desobediencia a Dios. Dios nos ayude, mis hermanos. Dios nos ayude en gran manera. Así que sea el nombre del Señor glorificado, sea el nombre del Señor exaltado. Y pregunto yo, mis hermanos, ¿necesitamos de Dios? Dígale, necesito de ti, Señor. ¿Qué necesita de la unción? Necesito de la unción. Señor, no la tengo, la necesito. ¿Quién necesita bautismo? Dígale, Señor, necesito el bautismo, pero yo quiero cuidar lo que es tuyo. Y dígale, yo necesito de ti. Ya regresamos, hermano. Santo es su nombre. Medite en esta alabanza, medite en ella. Y si tienes que orar y pedirle perdón al Señor, hágalo, hermano, hágalo. Hágalo, no pierda el tiempo.
Doble rodilla, clámele al Señor. Tú quieres que Él cumpla las necesidades en tu familia, en tu hogar. Dile, Señor, reconozco que he fallado. Necesito de ti.

Así es, Él te dará fuerza, hermanos. Solo tiene que venir con un corazón contrito y humillado ante la presencia de Dios. Y Él no te va a despreciar, no. Él acepta tu humillación. Él acepta tu arrepentimiento, porque es un Dios de oportunidades.

Necesitamos, Señor, a diario de ti, Padre Santo de la Gloria. Que sintamos ese gozo que sentimos cuando llegamos a sus caminos, aleluya. Esa gana de llevar el mensaje de esperanza, de hablarle a las almas, de buscar a aquel que está alejado, apartado, hermano. Hay que volver a esas sendas. Hay que preocuparse por esas almas que sufren, que padecen, que están encadenados por nuestras vidas espirituales caídas. Falta de ayuno, de oración, de lectura de la palabra. Wow. Dios tenga misericordia. Dios. Cristo viene. Hay que trabajar, ¿no? Muchas almas se están perdiendo. Muchísimas. ¿Qué hacemos nosotros? ¿Qué hacemos, hermano? Esto no es relajo. Hay almas en casa esperando por ti. Escucha. Ahí están esperando. Y el Señor la tiene preparada esperando para que tú llegues. Para que tú toques esa puerta, aleluya. Él te ha designado a ti como los 70 para llevar el mensaje.

Gloria a Dios. Santo es su nombre. Bendito sea el nombre del Señor, hermanos. Claro que necesitamos de aquel que vive por los siglos de los siglos. Necesitamos, hermanos, dar pasos agigantados en nuestras vidas. Porque queremos siempre dar pininos, chasipas, pasitos. Ya con 15, 20, 30, 40 años en los caminos. Que Dios nos ayude a ser verdaderos líderes, pastores, oficiales, evangelistas, buenos padres de familia, hijos e hijas de buen testimonio, para que nuestros hijos vuelvan o sean convertidos a los pies de Jesús. Amado Dios y eterno Padre que volas en los cielos, al invocar tu santo nombre me humillo y me arrepiento de mis pecados hasta el polvo de la tierra. Yo te doy gracias por esta oportunidad maravillosa que nos has concedido. Un grupo de tus hijos está reunido a esta hora, oh Padre Santo de la Gloria. En este momento, Dios, yo te presento a todos los evangelistas. Te presento a todos los ministerios, todos los equipos de evangelización, a todos los pastores, líderes, oficiales, hermanos, hermanas que están llevando el mensaje de esperanza. Dale, Señor, esa oportunidad. Ponlo en el camino correcto, Dios. Ponlo en la casa exacta. Ponlo en el lugar, en esa parada, Señor, donde te salma y esperando tu palabra. Ponlo allí en ese lugar exacto, Señor, donde ya esa alma te pidió, Señor, para encontrarse contigo, oh Jehová de los ejércitos. Ten misericordia, Padre Santo de la Gloria. Ahora yo te presento. Todas las peticiones de mis hermanos están delante de ti, oh Padre Santo de la Gloria, para que puedas bendecirle de una manera especial, Señor. La petición de María Wilson, María Pimentel, Francisca Pérez, Dios de los cielos, la de Elsa Gladys, la de Lidia Lucas, la de Dalis López, la petición de José Delgado, la de Elías Delgado, Señor, la petición de Iris Cruz, la de Isabel Santana, Padre, la de Reina del Río, Dios del Cielo, la petición de Migdalia Ayala, la de Fanny Jiménez, Señor, la de Miguelina Rossi Sandoval, la de Adis Chávez, Señor, la petición de mi hermana Tionila, Señor, la petición de Elsa Ruiz, la de Santo Rodríguez, Señor, la de Oliver Cubilla, Padre Santo, la de Dalis Montenegro, la de Trudis Castañeda, la petición de Mervalia Ramírez, Señor, que pide por Ricardo, Padre Santo Martínez, la petición de Sandra Vega, Señor, la de Geli Santana, la de Mayra Caballero, Padre Santo, la petición de Enid Barroso, la de Tania Wilson, la de Patricia Kiel, la petición de Priscila Cárdenas, Señor, la petición de Delia Susana Castro, oh Padre Santo de la Gloria. Están delante de ti todas estas peticiones para que obre misericordia conforme a la multitud, Señor. La petición de mi hermana Rosa Hernández, también la de Boris Suiras, la de Adelaida Gómez, Señor, ten misericordia. La petición de William Capriel, la de Gladys Cabrera de Capriel, Dios de los cielos, la petición de Marquesa, Padre Santo, ten misericordia, Padre. La de Rosa Iris también, obra poderosamente, Padre Santo, en cada una de estas peticiones. La de Reinaldo Moracén, Señor, la de Ernestina, la de la hermana Rosa Hernández, la de Ivón Soto, Señor, ten misericordia, Padre Santo. Gracias, oh Dios, por cada hermano presente. Bendícele de una manera especial, Señor.
Ahora yo te pido, Dios, que tú nos guardes, que tú nos cuides, Señor. Nos lleven con bien la petición de Saidas, Señor, también está delante de ti. Gracias, Padre Santo, por tanta misericordia para con tus hijos. Guárdanos y cuídanos, Dios de los cielos. Llévanos con bien, tráenos con bien, que seamos dirigidos por tu Espíritu Santo en cada momento, Padre Santo de la gloria. Gracias por tu amor y tu misericordia, en el nombre y por la sangre de tu Hijo amado Jesús, te lo he rogado todo. Amén y amén. Y de esta manera, estimados hermanos, la hora feliz, hermano y amigo de siempre, Ali Suquial con ustedes. Dios me les siga bendiciendo y no olvidemos, hermanos, cuidemos lo que es de Dios. Bendiciones.

0: Una perla de mi tesoro. Soy Judith Stone y hoy es junio 22 del 2026. El título de la perla de hoy es Manos que sirven. Me miré las manos y me sorprendí porque de pronto parecían las manos de mi madre anciana, gastadas, ajadas y con algunas manchas. Es asombroso cómo se deja ver en ellas el paso implacable de los años. Pero mientras pensaba en esto, recordé lo útiles que me han sido y son, y di gracias a Dios, pues aunque la juventud ya se marchó, todavía puedo utilizarlas para realizar mis tareas, para escribir estas perlas, para servir a otros que reclaman mi concurso, y hasta si no lo reclaman, también les sirvo. Una vez le dije a mi madre, porque ella quería esconder sus manos, pues se las encontraba feas. Madre, las manos que sirven tienen un valor inmenso ante los ojos de Dios. Esas marcas que ves son la belleza que tienen, porque son las marcas del amor que durante toda la vida han derramado donde quiera que estuvieras. Pues aunque no fueran las más fuertes, hábiles, lindas o arregladas, sí que estuvieron dispuestas siempre a hacer las obras de Cristo, de ayudar, consolar, levantar y bendecir a otros con amor que nunca se cansaba. Manos que prepararon alimentos y los sirvieron a cientos de personas. Manos que lavaron ropa de hermanos que trabajaban para construir y expandir el reino de Dios en la tierra. Manos que ofrecieron apoyo al triste y cansado y abrazos y oraciones a los necesitados. Y todo esto mientras atendía a su familia, su esposo y cuatro hijos. Manos llenas de ternura que buscaban que muchos más conocieran el más grande amor, el de su Maestro Jesús. ¿Y qué importa si no son tan lindas, si ellas llevaron esperanza a los que les rodeaban? Y no olvidemos que ningún gesto de bondad pasa desapercibido para el que dijo, por cuanto lo hicisteis a uno de estos mis hermanos pequeñitos, a mí lo hicisteis. Pues cuando servimos a otros con amor sincero, estamos imitando al mismo Cristo, quien enseñó en Marcos 10:45, porque el Hijo del Hombre no vino para ser servido, sino para servir. No escondas entonces tus manos con vergüenza si las has usado para hacer el bien y llevar a otros a la senda que conduce a la vida. Pensamiento. Pidamos a Dios que nuestras manos estén siempre dispuestas a servir. Amén.
1: Amén. Gloria a Dios. ¿Qué les parece la perla de este día? Y bueno, ¿cuánto podríamos traer a la memoria? Porque la vida pasa y todo cambia. Pero qué bonito que Cristo nunca cambia, el mismo ayer, hoy y por todos los siglos. Todo se deteriora, pero el servir es acumular para el reino de los cielos. Y Jesucristo nunca cambia, nunca muda, no se deteriora. Sigue siendo el mismo ayer, hoy y por todos los siglos. Un cariñoso saludo para todos los que están en la sintonía, amigos, simpatizantes, hermanos, que por su gracia hemos aceptado a Jesucristo en nuestro corazón. Y aquel que por primera vez se une a esta devoción, sea bienvenido también. En el nombre de Jesucristo y unidos todos vamos a adorarle en la hermosura de su santidad. ¿Qué les ha parecido el mensaje de hoy? Un llamado de amor a la reflexión, a pensar. Ay, yo pensaba cuando el hermano decía que cómo se siente. Es la segunda vez que oigo una experiencia así de alguien que quería conocer, que quería tener su parte en la mesa y por una u otra razón, las cosas y diferentes también situaciones, pero al fin de cuentas la misma, que haya muerto sin poder realizar el sueño de su vida, bautizarse. Y meditaba, ¿a cuántos nos habrá pasado lo mismo? ¿Cuántos tendrán esa experiencia o cuántos ni cuenta nos dimos? ¿Qué sucedió? Porque es tal el entretenimiento. Pero vamos a enfocarnos en que tenemos la oportunidad, porque todavía estamos vivos para quizás o no quizás, ya no podemos hacer nada por el que ya partió, pero sí por esa alma que todavía está necesitando, deseando que hablen de Cristo, como dijera el etíope. ¿Y cómo voy a entender si nadie me explica, nadie me orienta? Pero si estás tú, toma ese lugar y haz la obra de evangelista, le dijeron a un siervo, ¿se acuerdan? Así es que estamos a tiempo, escuchemos el mensaje, la voz de Dios hablándonos, porque sinceramente sentí ese amor, esa necesidad de poder tomar en cuenta estas palabras dichas para bendición nuestra y para la edificación del alma que se encuentra necesitada. ¿Cuántos hay que necesitan de una oración? Aquí hemos invitado, si quieres mandarle una oración a alguien que oíste, que pidió oración, que a diario recibiera una oración de nosotros. Qué bonito es que se sienta apoyado en los momentos duros y difíciles que la vida presenta en el camino de alguien y que tú como hijo de Dios, yo como hija de Dios, podamos estar ahí presentes, listos con nuestras plegarias a su favor, implorando el favor divino. Cuánta bendición y cuánta dicha. No nos cansemos de suplicar a Dios. No nos cansemos de interceder por esa alma necesitada, sea por sanidad, sea su vida espiritual. Hay quienes dicen, yo quisiera cambiar, pero no puedo, no puedo. Cuando tú oyes eso, no lo quites de tu lista, suplicando a Dios misericordia por esa alma que desea ser rescatada. Bueno, vamos a orar, vamos a pedirle a nuestro Dios su bendición en esta mañana. Ya saben que hoy es un día que se va rápido y bueno, nosotros el tiempo aquí limitado, pero bendito sea Dios porque ya estamos en el devocional. De hecho, desde ayer empezó la Semana de los Caballeros. ¿Cuántos han recibido la orientación o retos, lo que haya para la Semana de los Caballeros? ¿Cuántos están informados de los caballeros que están aquí con nosotros? ¿Cuántos están enterados qué es lo que sucede en esta semana a nivel internacional? ¿Cuáles son la estrategia o los retos a seguir día tras día? Si alguien lo sabe, déjenoslo saber, por favor, y vamos a estar pendiente de esos mensajes de información, porque lo que queremos es que los caballeros estén activados en su semana especial. Bueno, qué bien ayer con el Día del Padre. ¿Cuántos padres que están aquí están contentos? ¿Cómo pasaron? ¿Qué fue de tu día? Disfrutaste con tus seres queridos y te gozaste, te sientes alegre, satisfecho, o a lo mejor eres uno de esos padres que siente que no porque no ha hecho lo correcto para esos hijos. Pero si ese es tu caso, también hay oportunidad. Nunca es tarde pedir perdón, nunca es tarde comenzar de nuevo. Quizás ya tus hijos crecieron y fuiste indiferente, no estuviste atento a sus necesidades, pero bueno, tienes nietos, pide perdón y expresa lo que no pudiste hacer con tus hijos, con tus nietecitos, porque Dios en su amor y misericordia a todos nos da la oportunidad, una segunda oportunidad. Así es que esperamos que todos, que no haya lamentaciones, pero como decimos, si lo hubiera, todavía hay tiempo. Y que hayan pasado nuestros queridos hermanos y padres, abuelitos, un día maravilloso, inolvidable. Gracias a Dios por aquí. En mi casa estuvimos muy bendecidos, complaciendo a los padres. Y qué alegría, qué bendición es ver el gozo, esa felicidad en la familia. Bueno, a lo que el padre pidiera, este padre o estos padres pidieron, yo no sé si ustedes conocen un corte que por acá en Texas se usa mucho, que le llaman tablita. Es la costillita cortada finamente, muy fina, y se usa para asar. ¿Cuántos conocen la fajita? Ese es otro corte, otra clase de carne que aquí en Texas se usa mucho para asar. Es tremendo, riquísima, pero carísima se ha puesto. Yo me acuerdo cuando yo comenzaba a venir a los Estados Unidos que se vendía más o menos como en $1 la libra de esas fajitas, que aquí fue donde las vine a conocer, la verdad. Pero ya hoy todo ha cambiado, carísima, se ha vuelto como es tan querida y deseada por los tejanos, los que vivimos, aunque no seamos tejanos, pues al estar aquí somos tejanos, tejanos, mexicanos tejanos. Así es que eso pidieron los padres, y pues al padre en su celebración lo que pida, riquísima, gracias a Dios. Así es que la pasamos bien con fajitas, hicimos unas lentejas también que gustaron mucho, como le llamamos los mexicanos, un pico de gallo, la salsa que no puede faltar, por supuesto, somos mexicanos. Y qué otras cosas ya, qué más fue, Ah, ya se me fue. Pero bueno, tenemos que aprovechar el tiempo. Pero esperamos que cada padre haya pasado un día inolvidable, bendecido. Y bueno, vamos a dar gracias a Dios por todo lo que nos ha regalado, por la dicha de estar en familia, porque eso también podríamos decir, pero eso es estar en familia. Claro, la familia hay que cuidarla, hay que alimentarla. Son la primera responsabilidad que tenemos, es cuidar de los nuestros. Así es que qué bendición. Y esperamos que todos los padres hayan sido edificados, bendecidos, que con alegría y gozo, nos dice nuestro hermano Pablo, ayer fue un día maravilloso, gracias a Dios, aleluya, a Dios sea la gloria, hermano Pablo. Y aquí tenemos a nuestro hermano Oliver Cubilla también con nosotros. Vamos a ver rapidito cuántos caballeros tenemos en este momento. Tenemos a Juan Hernández, ya llevamos 3 caballeros y parece que ahí nos vamos a quedar en 3 caballeros por el momento en este chat, claro, en el chat de Panamá. Vamos a ver qué tenemos en el internacional, cuántos caballeros están presentes, perdón, damas, pero acuérdense que estamos en la Semana de los Caballeros. Y a ellos son los que vamos a mencionar. Bueno, aquí veo a Nelson, gloria a Dios, aleluya, porque aquí está nuestro hermano. ¿Y cuál otro hermano tenemos? A nuestro querido Moracén, que aquí también se hace presente. Bueno, ya tenemos 5 caballeros. Se quitaron el 0 los caballeros, gloria a Dios. Y bueno, al ratito vamos a ver cuántos más tenemos, así rapidito. Pero, ¿qué les parece el afiche de los caballeros? Muy bonito. Ok, amén. Aquí tenemos a Obed Luis también presente. Bueno, ya llevamos 6 caballeros. 6 caballeros. Gloria a Dios. Aquí tenemos al hermano Ali. Gloria a Dios. Tenemos al hermano Boris. Panamá se enciende. Dios tenga misericordia y siga bendiciendo a sus hijos aquí. Dice Panamá, ¿Que nos quedamos? Nada de eso, si nosotros somos los primeros. ¿Y dónde está nuestro hermano Elías? ¿Dónde están? Bueno, pudiéramos comenzar a mencionar, pero gloria a Dios por los que ya se están diciendo aquí presente. Y bueno, seguimos adelante glorificando a Dios, porque recuerden, caballeros, traigan más caballeros, porque yo no sé qué va a pasar en esta semana. Podríamos tener a lo mejor premiación por la asistencia diaria. Y como ya les dijimos antes, vamos a tener que, yo creo, pienso, he estado meditando, pero que el viernes en forma de cierre sería bueno, ¿les gustaría que cerráramos con sanidad divina? Ustedes contesten si les gustaría, porque tenemos entrevistas, tenemos testimonios, vamos a tener a Andy. Bueno, antes que se me pase, les quiero recordar que mañana vamos a tener a Andy Rodolfo Chachute. Así es que él estará aquí con nosotros contándonos su testimonio y preparen sus preguntas rápido al principio, porque a veces ya las dejan de último y no podemos porque ya el tiempo se nos fue. Pero mañana tendremos a Andy. También tendremos, ¿a quién más? Tenemos más. Ah, a Nelson Baires, que también lo estaremos entrevistando. Así es que en el nombre de Jesucristo será una semana diferente, una semana llena de bendición. Así es que glorificado sea nuestro Dios. A ver, nombres de los que ya están aquí, porque alguien me dice, aquí está mi yerno y mi esposo. Queremos esos nombres de esos dos caballeros que están allí glorificando y nos gozamos. Y acuérdense, por favor, Mirla, ya estará Mirla por ahí, no me he fijado porque hoy nuestras damas están apoyando, pero no vamos a leer sus nombres. Pero Mirla, ve anotando quiénes están presentes desde hoy en lo adelante hasta el viernes. Por favor, les estamos retando, como dijera el locutor más prendido, les estamos retando, pero a mí me da una risa ese locutor, porque él mismo se reta y se quita los retos, se pone el castigo y se quita el castigo. Pero nosotros le estamos retando a ustedes. Yo no me reto. Les retamos a ustedes. ¿Cuántos caballeros van a estar? Y bueno, hermana Mervalia, usted apuntando también, porque si uno se le pasa, Mirla, o bueno, nuestros colaboradores. Yo digo estos nombres porque yo sé que Limni, que es también una colaboradora fiel, pero también está trabajando y sé que no siempre. Y bueno, pero hay unos que, como Mirla, por ejemplo, porque Mirla también trabaja, pero esa Mirla es tremenda y puede estar en una cosa y en otra. Es joven todavía, es muy joven. Gracias a Dios, cuando uno es joven es capaz de muchas cosas. Bueno, aquí tenemos a Enrique y Roger. Felicidades a estos hermanos que nos acompañan en esta mañana también. Vamos a ver rapidito antes de orar si alguien más entró, qué caballero más entró. Bueno, no tenemos, pero vamos a seguir adelante preparándonos y, como repito, si ustedes están allí, pónganse bien atentos porque a estos caballeros hay que apuntarlos, a ver cuántos pudieron estar toda la semana. Y de acuerdo a eso, ¿qué va a suceder? Bueno, lo vamos a decir hasta el final. Así es que vamos a orar. Vamos a pedir a Dios que sea Él el que intervenga y que, aunque es una semana que nos vamos a gozar quizás de alguna manera, aunque a lo mejor no, pero tendremos momentos de que nos, ¿cómo diré?, que nos gozamos riéndonos, disfrutando las ocurrencias que a veces a alguien se le vienen a la mente y no se pueden quedar allí, las escriben y nos hacen reír, que también es muy bonito, pero será una semana cargada de bendición. Oremos todos porque esta semana sea de edificación, no solo para un caballero, para todos los caballeros a nivel internacional. Que Dios derrame su fuego sobre cada uno de sus hijos y estén, Señor, en tu misericordia, apercibidos como el sacerdote del hogar, que es lo que se ha pedido. Y se me ha quedado algo en mi cabeza de lo que he oído, de lo que ha sucedido en este mes de los caballeros.

cerebro viene cansado de estar ahí atento, atento y atento, que no se puede descuidar. Así es que todo trabajo es duro, es difícil, cada uno en su área, porque no es lo mismo que lo hagas por un ratito, por placer, que estás en la computadora, a que es la responsabilidad de estar ahí atento, contestar, informar, conectado sin descuidarse, porque puede tener consecuencia el descuido en la información. ¿Cuántas cosas tremendas pueden pasar? Yo oí una experiencia de una hermana que en su trabajo allí envió el informe y todo eso y no entiende la manera, qué fue lo que pasó, pero el detalle es que la información se fue completamente diferente de lo que era. Pero así como es nuestro Dios, iban a perder, pero no me recuerdo si dijo miles, pero Dios en su bondad permitió que, creo que la copiadora, algo así, no trabajara y el material no se imprimió, porque de lo contrario, porque no son cosas chiquitas de un espacio pequeñito, son de esas informaciones que se mandan a nivel a lo mejor nacional, internacional. Así es que, ¿por qué digo esto? Porque a veces decimos, ah, pero ese ni se cansa. Ah, ¿por qué no viene con ese humor si viene todo cansado, amargado o qué sé yo? A veces hacemos juicios que no convienen. Qué bonito es que aprendamos a valorizar el trabajo de cada uno, de nuestros caballeros. Así es que, mis hermanas, vamos a orar para que Dios nos ayude a ser comprensivas, a ser amorosas, a poder comprender y entender la posición de cada uno. Y claro, todos unidos en el amor de Dios y este caballero, cual sea tu trabajo, vienes del campo, vienes del trabajo que realices, los que trabajan en los techos, cómo me dan tristeza, los que trabajan en las carreteras, abriendo, quitando cemento, el asfalto, como le decimos, y tantas otras cosas. Eso es un trabajo bien cansado en los calores que hacen aquí en Texas y en muchos lugares. Es que de verdad que eso es horrible, pero así es el trabajo de nuestros caballeros. Aprendamos a valorizar, a amarles, a comprenderles. Una palabra de gratitud, gracias por tu trabajo. Es su deber, sí, es su deber. Pero qué lindo es cuando lo reconocemos, porque también las damas trabajamos y es nuestro deber, pero qué lindo es que te digan, mi amor, qué linda te quedó, qué rica te quedó la comida, o qué bonita se ve la casa, o lo que hiciste, o qué triste es cuando te dicen, no, no me gusta esa comida, no, que, o no te lo dicen, pero ves la cara. Qué triste es que te esforzaste y para no ver, y así mismo nos pasa con los caballeros. Ah, sí, pues ya viniste, pues qué bueno, pero más nada, no nos importa. No, tengamos el amor los unos por los otros y que esta semana cada caballero se sienta amado, valorizado y que él haga su parte delante de nuestro Dios. Oremos entonces. Padre bendito, te adoramos, te glorificamos y te damos infinitas gracias por tu fidelidad y por tu amor. Perdona y limpia mis pecados en el nombre de Jesucristo. Escucha esta oración de agradecimiento por la dicha de tenerte, por cada uno de tus hijos que aquí están, Señor. Toda la audiencia está delante de ti, desde el pequeñito hasta el ancianito, pero en especial nuestros caballeros. Gracias por ellos, porque qué felices somos, Señor, siendo una pareja que tú has formado, mi Dios, y te damos gracias por el esfuerzo, por el trabajo de cada uno, por el desvelo, por la fortaleza que tú les has dado, y te rogamos que tú los sigas revistiendo de esa gracia salvadora. Padre bendito, que en sus trabajos, como proveedores de la familia, en sus trabajos como líderes, Señor, que cuiden y aprendan a dar un buen ejemplo a cada uno de sus hijitos, sean chiquitos o sean grandes, Padre, que vean un padre amoroso, compasivo, un hombre de verdad en todas las áreas, no solo proveedor.

amoroso, tierno, compasivo, todo eso viene de ti, Señor. Y aunque parezca difícil, el que cree en ti puede lograr tener todas esas bendiciones y virtudes en su vida. Toma el control de esta programación, tu Espíritu Santo derramándose, Señor, en cada uno de tus hijos. Bendito por los siglos y para siempre sea tu nombre. Y te damos gracias por los que están por primera vez. Y que todos seamos edificados en el nombre de Jesucristo. Te lo he suplicado todo. Amén. Padre nuestro que estás en los cielos, santificado sea tu nombre. Venga tu reino, sea hecha tu voluntad, como en el cielo, así también en la tierra. Danos hoy nuestro pan cotidiano y perdónanos nuestras deudas, como también nosotros perdonamos a nuestros deudores. Y no nos metas en tentación, mas líbranos del mal, porque tuyo es el reino y el poder y la gloria por todos los siglos. Amén. Bendito y glorificado sea nuestro Dios. Y una vez más, sean todos bienvenidos. En un ratito vamos a ver si más caballeros llegaron o van a ser poquitos. Así es que vamos entonces a presentar la alabanza y enseguida el escrito para hoy, julio 22. El reino escatológico de Cristo. En el fin de los tiempos. Es que lo estaba leyendo en la pantalla, pero no alcanza a escribirse. Pero gloria al Señor. Entonces vamos a escuchar la alabanza y enseguida la reflexión con su base bíblica, por supuesto. Así es que bienvenidos sean todos y ya escuchamos.

0: Lunes 22 de junio, el tema del devocional, el reino escatológico de Cristo en el fin de los tiempos. El Salmo 2 es una profecía clara sobre el reino de Cristo, estableciendo que Dios ha puesto a su rey en Sion. Este Salmo muestra la oposición del mundo contra los planes divinos, reflejada en el rechazo a Israel y la creciente rebelión contra Dios. Sin embargo, el Salmo asegura que Cristo reinará con poder, quebrantando a las naciones con vara de hierro. El Salmo 110 refuerza esta verdad al presentar a Cristo como el Rey y Sacerdote eterno, quien someterá a sus enemigos y gobernará con justicia. Las profecías de Zacarías 14, 1 al 11, anuncian un asalto final contra Jerusalén, tras el cual Dios intervendrá y establecerá su reino. Este evento coincide con las descripciones del día de Jehová y la segunda venida de Cristo, cuando Él reinará sobre la tierra. Debemos escudriñar las escrituras y estar preparados para el cumplimiento de la profecía. El reino de Cristo es una promesa firme. Su establecimiento marcará el fin del dominio del pecado y la justicia. Escrito por nuestro hermano Joaquín Abreu. Y la base bíblica que ha sido tomada para este tema, la meridiana, se encuentra en el Evangelio de San Lucas, capítulo 1, del versículo 30 al 33, la meridiana en el Salmo 1, y la vespertina en Apocalipsis, capítulo 19, versículo 11 al 16. Leemos en su santa y bendita palabra en el Evangelio de San Lucas, capítulo 1, versículo 30 al 33. Entonces el ángel le dijo: María, no temas, porque has hallado gracia delante de Dios. Concebirás en tu vientre y darás a luz un hijo, y llamarás su nombre Jesús. Este será grande y será llamado Hijo del Altísimo. El Señor Dios le dará el trono de David, su padre. Reinará sobre la casa de Jacob para siempre, y su reino no tendrá fin. Que el Señor nos bendiga a través de la lectura de su santa y bendita palabra.
1: Gloria a Dios. ¿Qué les parece? Una verdad, que bendito sea Dios. No dudamos, lo creemos. Y así como fue prometido y se cumplió, que Él vendría a nacer, así mismo vamos a creer que Él regresará otra vez, porque la obra que nadie podía hacer, ya Él la hizo para gloria de su nombre. Fue usada esta mujer para esa obra maravillosa. Y muchos tristemente dicen: ¿y quién sabe que realmente va a venir? Imagínense la incredulidad del corazón del hombre. También, ¿cuántos han pensado que todavía Jesucristo no ha venido y lo siguen esperando? Porque es triste la incredulidad. Nosotros que por su gracia hemos creído, no seamos indiferentes, porque de nada nos beneficia creer. Porque dice la palabra que también los demonios creen y tiemblan, pero no se arrepienten. Como decíamos temprano, hablando de la evangelización del alma necesitada, nosotros hemos creído. Actuemos entonces que nuestros hechos den testimonio, que creemos que las profecías son reales, son verdaderas. Y muchas citas bíblicas se mencionaron aquí, que les invito a cada uno a cuidar, a escudriñar, a leer, para así, si hay una duda en nosotros, podamos verificar que realmente así son las cosas, porque la palabra de Dios es fiel y es verdadera. Y los que la hemos creído, lo que tenemos que hacer es prepararnos, estudiar. Si alguna duda hay en tu corazón por una razón, pide a Dios. Clama y leamos su palabra, porque ella es la que nos aclara, la que nos orienta Y bueno, glorificado sea nuestro Dios por todas las bondades recibidas. Y bueno, nuestra hermana aquí nos dice que están la hermana Mervalia ya con su lista, haciendo ella su lista también, porque pareciera que necesitamos tener la evidencia, pero nos hace una pregunta, hay una como una duda. La lista de los hombres oyentes. ¿Y dónde dejó al hermano Job? Bueno, yo pienso que el hermano Job podrá poner un amén, a lo mejor, porque, como digo, de acuerdo a los trabajos, hay veces se puede escribir y hay veces que no. Pero bueno, hay que buscar la evidencia si el hermano Job estaba en este día con nosotros, porque yo creo que él casi siempre está con nosotros, pero a veces no escribe por razones de trabajo, las responsabilidades, y que uno tiene que cuidar todas estas bendiciones. Bueno, mis hermanos, qué bueno es que nos sigamos preparando los que hemos creído y que vendrá el reino de Dios. Vendrá con la ayuda de Dios. ¿Cuántos lo creen? ¿O cuánta duda hay en el corazón de estas cosas? No hay dudas. Los nombres de mi lista, ok, nos dice, nos aclara Limni, los nombres de mi lista son los que se reportaron hoy, y ella hizo de mañana, claro, mañana es otro día, es hoy que hay que apuntar los nombres, y Limni, según entiendo, apuntó de la internacional, no apuntó de Panamá, hermana Mervalia, para que usted nos haga el favor y añada estos nombres que me han mandado en privado. El nombre de, a ver, ay, hasta yo ya lo perdí también. Les digo que es que las cosas a veces, Enrique y Roger están en la sintonía. De hecho, un saludo para estos dos caballeros. Agradecemos su sintonía y deseamos para ustedes las más ricas y abundantes bendiciones. Y bueno, quiero excusar al hermano Ramiro, que no puede estar presente porque está en una cita médica muy necesaria. Así es que, ok, a ver qué nos dicen aquí. Ok, ya nos dice que tiene también la de Panamá. Ok, gracias, mi hermana. Entonces añade a Enrique y a Roger, nada más. Ok, pues es bueno que cada uno haga su lista para que así verifiquemos que estaban allí. ¿Y qué va a suceder después con esos nombres? Se los diremos al final. Y bueno, vamos a continuar nuestra programación orando por las diferentes necesidades. Y queremos decirles que hay necesidad de orar por muchos hermanos. Nos piden oración por Danielito de nuestra congregación que está afectado, ya saben, sufre de sus riñones. Su riñón está mal y sus padres piden que la iglesia entera ore por este niño, que se unan en petición por la salud de este pequeño. Y también oremos por un amigo de nuestro hermano Ramiro, Luis Cubilla, que tiene problemas muy serios en su corazón y está hospitalizado. Y él pide que la iglesia de Dios ore por él. Y este caballero está siendo ministrado por nuestro hermano Ramiro. Que Dios escuche la oración. Imagínense, mis hermanos, que Dios se manifieste de manera especial en la salud. Hay muchas maneras de llamar, de traer almas a Cristo. ¿Cuántos se han convertido por una sanidad divina? ¿Cuántos están aquí porque escucharon o porque recibieron sanidad? Diferentes maneras. Y también oremos por nuestro querido obispo Joel Mondéjar, que también
2: está muy afectado de salud, por Sophie, su hermana, y bueno, por todos los enfermos que siempre oramos, por el hermano de Yamiraki, por el niño con cáncer, y cuántos más podríamos mencionar, por Alan, que en todo proceso él vea la gloria de Dios, por el niño Killian, un caballerito, por todos esos niñitos que necesitan, por la salud de todas las siervas de Dios que necesitan ver la gloria de Dios. Y no dudemos, creamos, porque la mano de Dios no se ha acortado. Y vamos a orar ya para a ver si nos da el tiempo rapidito, pero ok, primero, vamos a escuchar el suspiro. Hombres con valor. Escrito por Migdalia Ayala. Y ustedes me dicen, ¿qué voz es esta? Vamos a ver entonces y escuchamos. A ver.
3: El suspiro del alma para el día de hoy lleva por título Hombres con valor. Hoy más que nunca se necesitan hombres con valor que puedan enfrentarse a un mundo lleno de dificultades y diferentes luchas. Como los deportistas de carreras con obstáculos, así es la vida de un cristiano, pues tiene que vencer muchos obstáculos para poder llegar a la meta. Por eso se necesita hombres con valor. Se necesitan hombres con valor que rompan cadenas, que aclaren la mente a los que están confundidos, hombres que hablen verdad, que lleguen a las almas que están en tinieblas y los traigan a la luz de Jesús. Se necesitan valientes que vayan a las almas que están cautivas y reciban liberación, que sean enseñadas en el conocimiento de la palabra de Dios y vengan a la verdad, aceptando a Jesús y el plan de salvación. Se necesitan hombres con valor que al enfrentarse al mal y la tentación le hagan rechazo, no cedan y salgan vencedores. Se necesitan hombres de oración, hombres consagrados, hombres que con fervor busquen la presencia de Dios, sean fortalecidos y que se mantengan firmes. Hombres que al enfrentarse a las batallas que les presente el enemigo, lo puedan derrotar y salgan victoriosos. Jesús viene por un pueblo fiel, preparado y listo para ir con él a las moradas eternas. El mundo está cansado de fanfarrones y de alardosos, por lo tanto se necesitan hombres con valor. Escrito por Migdalia Ayala.

Aleluya, ¿qué les parece? ¿Cómo se sienten al escuchar todas estas cosas? ¡Qué suspiro más hermoso! ¿A cuántos les gustó el suspiro? Y me quedé pensando, para ti, ¿qué es un fanfarrón? Habla cosas tremendas. ¿Será un hombre el que grita, el que humilla porque es muy hombre? ¿Se cree que ese es el varón que Cristo quiere? ¿Ese es el que Él formó? ¿El que es el que tiene toda la autoridad y nadie puede decir nada cuando Él habló? ¿Qué clase de hombre es ese? ¿Ese es el varón de Dios? ¿O el varón de Dios es el comprensivo, el respetuoso, el amoroso, el que está listo para ayudar, para comprender, para extender su mano, para perdonar, para disimular la ofensa, para dar el consejo sabio? ¿O el verdadero hombre es el que más grita, el que nadie se atreve a hablar cuando él dijo algo, porque pueden haber consecuencias serias? ¿Será ese hombre que la mujer o los hijos no se atreven a nada, porque de lo contrario están en problema, porque es él el que manda? ¿Ese es el varón de Dios? Cada uno contéstese. Y si tú has vivido equivocado de esa manera, pensando que es que porque eres muy hombre, medita otra vez. Y no te queremos señalar ni juzgar, porque no somos quién. Todos tenemos defectos, pero sí te queremos ayudar a orientarte, que encuentres el camino, que ese camino es Jesucristo, que te quiere hacer un varón de Dios de verdad. A Él sea la gloria. Y nos escriben aquí, un fanfarrón es quien con sus palabras ofende, provoca e insulta a sus semejantes. ¿Qué les parece? Bueno, ¿quién quiere ser ese hombre o esa persona? Porque realmente en lo que Dios busca, ese no es un hombre, de verdad. Ese es una criatura que tiene, ¿cómo diríamos? Dios lo hizo ser un varón, pero no es de Dios. Porque el varón de Dios refleja con sus hechos la vida de Jesucristo, el que ya recibió a Cristo. Podemos tener la transformación. Y nos estamos refiriendo a los hombres porque estamos en la semana de los caballeros. Pero eso no quiere decir que no nos toque a nosotras también las damas. Así es que, mis hermanos, vamos a orar. Quisiéramos seguir porque está hermoso todo esto. ¡Qué bendición! Gracias, mi querida Migdalia. Vamos a orar por la jefa de nuestro hermano Nelson Baires, que está en proceso de cáncer, y que no regrese en el nombre de Jesucristo. Y así oraremos por las peticiones de cada uno de ustedes, que sea nuestro Dios que se manifieste, y ya oramos porque el tiempo ya se nos fue. Quería presentar otra cosa, pero ya no hay tiempo. El fanfarrón no tiene ningún valor moral, menos espiritual. ¿Qué les parece? ¿Quién quiere ser un fanfarrón? Yo no quiero, ¿verdad? Dirán todos los caballeros. No quiero ser ese. Yo quiero ser ese. Qué lindo el hombre que con ternura, con alegría, su familia espera. Cuando los niñitos gritan, viene papá. Qué lindo, qué hermoso. Cuando los hijos grandes no se quieren ir de la casa porque es un nidito de amor, porque hay comprensión y eso es hermoso. Qué triste es cuando se quieren ir porque ya no soportan ese trato, esa humillación. Prefieren, pensando liberarse, se meten en más problemas. Oremos para que eso no pase en ninguno de nuestros fieles oyentes, ni ese que está por primera vez. Que Dios a todos nos haga a su manera. Oremos, santo y bendito Padre, misericordioso, en tu presencia divina pido perdón por mis culpas.
Límpiame en el nombre de Jesucristo y escucha esta oración de agradecimiento porque nos das el privilegio de creer en Jesucristo que transforma vidas, que cambia decisiones, Señor, caminos equivocados, que nos enseña el camino de la humildad para comenzar de nuevo si nos hemos equivocado en el camino, Señor. Misericordia especial te pedimos para cada uno de los que aquí estamos. Todos los que te claman por diferentes situaciones están en tu presencia y especialmente nuestros caballeros, nuestros amigos, el que está por primera vez en su necesidad, encuentre en ti el refugio, el anhelo de ser una nueva criatura en ti, Padre, porque Jesucristo vino para salvar lo que se había perdido. Gracias, Padre. Porque siendo enemigos fuimos reconciliados por esa sangre salvadora que pagó nuestro precio, Padre. Y hoy por esa gracia, por ese regalo, podemos tener salvación. Pero demandas de cada uno de los que te reciben una vida transformada, una vida a la semejanza del que nos amó primero. Misericordia para cada uno. Permite que esta semana sea cargada de bendición, de propósitos, de anhelos de ser mejores en el nombre de Jesucristo, Padre. Te presento a todos los enfermos, las peticiones que han sido mencionadas y las que no. Tú que las conoces, tú que vistes lo que escribió cada uno de tus hijos, está ante tu divina presencia. Tu gracia se haga presente en cada hogar, en cada necesidad, en cada lecho donde hay un enfermo, en cada cama de hospital. Padre, te presento a Mili, que es probable que ya haya sido intervenida, pero si no, mi Dios, allí tu presencia con ella y en su recuperación ella pueda ver tu gloria. Esta señora con cáncer, tu gracia se manifieste y tu poder infinito interceda a su favor, así como por el hermano de Yamiraki, que en ese cuerpo tu fortaleza, tu pronto auxilio esté allí con él, Dios mío, y tú le des la sabiduría para entender que es solo tu misericordia. Fortalécelo en todas las áreas que él necesita y todos sus seres queridos sean bendecidos, así como el niño con cáncer, Dios mío, está en tu presencia. Sigue trabajando en él, Dios mío, y que la fe mueva tu mano de misericordia. Danielito, lo presento delante de ti, Señor. Tú sabes la angustia de los padres. Santo eres, Dios mío, si tú quieres, glorifícate en ese niño. También, Padre bendito, te suplico por todos los que sufren depresión, de los que sufren ansiedad, de los que sufren situaciones que los médicos no encuentran nada. En el nombre de Jesucristo, si son huestes enviadas, mensajeros del mal, en el nombre de Jesucristo, reprende y echa fuera toda potestad de las tinieblas y cada uno de tus hijos pueda sentir la paz que viene de ti, Padre Santo, la tranquilidad, sus cuerpos sean fortalecidos, bendecidos y sus mentes limpias y puras para esperar en ti, Señor, con fe. Y si alguno está falto de esa fe, tú se la aumentes, Señor. Cada petición está delante de ti. Las iglesias de hoy, si alguno cumple años, si alguno está de aniversario, toda salida, toda entrada, todo regreso, todo el que está en su trabajo, los que van en camino, sean protegidos y bendecidos en cualquier lugar donde se encuentren tus hijos en una cita médica, Señor. Te los presentamos a este Señor Luis, que tiene enfermedades serias en su corazón, lo ponemos delante de ti, Santo. Tu misericordia, que es infinita, se haga presente en su vida y él pueda sentir una experiencia especial, que la oración de tu pueblo a nivel internacional a su favor está obrando tu misericordia, Dios mío. Quédate con nosotros en esta semana especial y cada instrumento siga siendo usado finamente para tu gloria. Protégenos
y dirígenos en todo, te lo ruego, humildemente en el nombre de Cristo Jesús. Amén. Y ahora pedimos que el bendito amor de Dios, la gracia y paz de Jesucristo nuestro Salvador, la compañía y comunión del Espíritu Santo, que es nuestro eterno consolador, sea con cada uno de sus hijos desde ahora y para siempre. Amén. Bendito sea nuestro Dios. Y bueno, ya es tiempo de irnos porque el tiempo se fue, pero queremos escuchar esta alabanza, pero ya no hablará su servidora. Ya nada más escucharemos esta alabanza y enseguida la alabanza de despedida. Queremos agradecer a todos los que nos han acompañado en esta mañana, a nuestras visitas, al que se conecta por primera vez, y les invitamos para mañana a las 6:30. Daremos inicio y será un devocional rápido porque Andy estará con nosotros. ¿Quién es Andy? Mañana nos vamos a enterar. Él escribe para la mesa de fe, pero a veces es todo lo que sabemos y a veces nos preguntamos, ¿quién será este hermano? ¿De dónde será? Bueno, mañana, si tienes pregunta, acuérdate, temprano. Gracias a todos por su fiel sintonía, por cada mensaje escrito. Que Dios reciba gloria y honra y donde quiera que estén, su paz inunde cada corazón. Hasta mañana. Con el favor de Dios.

Escrito por Rick Warren. La vida es una asignación temporal. Señor, recuérdame cuán breve es mi tiempo sobre la tierra. Recuérdame que mis días están contados y que mi vida se acaba. Salmo 39:4. Estoy de paso en este mundo. Salmo 119:19. La vida en la tierra es una asignación temporal. La Biblia está llena de metáforas que enseñan la naturaleza de lo breve, temporal y transitorio de la vida terrena. La vida se describe como un vapor, uno que corre rápido, un soplo de aliento y un rastro de humo. La Escritura declara: nosotros nacimos ayer, nuestros días en este mundo son como una sombra. Para hacer buen uso de tu vida, nunca debes olvidar dos verdades. Primero, la vida comparada con la eternidad es extremadamente breve. Segundo, la tierra es tan solo una residencia temporal. No vas a estar aquí por mucho tiempo, así que no te apegues demasiado. Pídele a Dios que te ayude a ver la vida en la tierra a través de sus ojos. David oró: Dios mío, hazme saber cuál será mi fin y cuánto tiempo me queda de vida. Hazme saber cuán corta es mi vida. La Biblia compara constantemente la vida en la tierra con vivir en un país extranjero. Este no es tu hogar permanente o tu destino final. Estás aquí de paso, visitando la tierra. La Biblia emplea términos como extranjero, peregrino, advenedizo, extraño, visitante y viajero para describir nuestra corta estadía en la tierra. El salmista dijo: estoy de paso en este mundo. Y Pedro explicó que si tú llamas Padre a Dios, vive tu tiempo en esta tierra como si estuvieras de paso. Vivo en California, donde muchas personas de todas partes del mundo se han mudado para trabajar. Aunque mantienen la ciudadanía de sus respectivos países, se les pide que lleven consigo una tarjeta de residencia, conocida como Green Card, que les permite trabajar aquí aunque no sean ciudadanos. Los cristianos deberíamos llevar tarjetas verdes, green cards espirituales, para recordarnos que nuestra ciudadanía está en los cielos. Dios afirma que sus hijos deberían pensar sobre la vida de una manera muy distinta a la de los no creyentes. Solo piensan en lo terrenal. En cambio, nosotros somos ciudadanos del cielo, de donde anhelamos recibir al Señor Jesucristo. Los verdaderos creyentes saben que la vida es mucho más que los pocos años que vivimos sobre este planeta. Tu identidad está en la eternidad. Tu patria es el cielo. Tu identidad está en la eternidad y tu patria es el cielo. Cuando entiendas esta verdad, dejarás de preocuparte por tenerlo todo en la tierra. Dios es muy tajante en cuanto al peligro de vivir para el momento, adoptando los valores, prioridades y estilos de vida del mundo que nos rodea. Coquetear con las tentaciones de este mundo es lo que Dios llama adulterio espiritual. La Biblia destaca: ¿no saben que la amistad con el mundo es enemistad con Dios? Si alguien quiere ser amigo del mundo, se vuelve enemigo de Dios. Imagina que tu país te pidiera que fueras embajador en una nación enemiga.
tendrías que aprender un idioma nuevo y adaptarte a algunas costumbres y diferencias culturales para poder ser cortés y cumplir tu misión. Siendo embajador, no podrías aislarte de tu enemigo. Para cumplir con tu misión, tendrías que estar en contacto e identificarte con ellos. Supongamos que te adaptas tanto a ese país extranjero que te llega a gustar mucho y lo prefieres a tu patria. Tu compromiso y lealtad cambiarían. Comprometerías tu papel de embajador. En lugar de representar a tu país, estarías actuando como el enemigo. Serías un traidor. La Biblia afirma que somos embajadores de Cristo. Tristemente, hay muchos cristianos que han traicionado a su rey y su reino. Han llegado a la necia conclusión de que esta tierra es su hogar porque viven en ella. Y no es así. La palabra de Dios es muy clara en esto. Queridos hermanos, les ruego, como a extranjeros y peregrinos en este mundo, que se aparten de los deseos pecaminosos que combaten contra la vida. Dios nos advierte que no nos aferremos mucho a lo que está a nuestro alrededor, porque es temporal. Se nos advierte que los que disfrutan las cosas de este mundo vivan como si no disfrutaran de ellas, porque este mundo en su forma actual está por desaparecer. Pensando en mi propósito, punto de reflexión. Este mundo no es mi hogar. Versículo para recordar. Así que no nos fijamos en lo visible, sino en lo invisible, ya que lo que se ve es pasajero, mientras que lo que no se ve es eterno. Segunda de Corintios 4:18. Pregunta para considerar. ¿Cómo debería cambiar mi manera de vivir hoy el hecho de que la vida en la tierra es solo una asignación temporal?

0: en tus manos encomiendo mi espíritu.
1: Realmente fue impresionante oír sus últimas palabras en la cruz. Siempre que este hombre hablaba, sucedían cosas extrañas, pues yo vi mucha gente que fue sanada por él, aunque a nosotros los soldados romanos nos prohibían hablar de estas cosas. Yo estuve parado junto a esa cruz y la verdad no quería estar ahí, porque cuando volteaba para ver a Jesús, su mirada me hacía sentir y pensar que yo debería estar en su lugar. Él no me veía con odio, sino que, a pesar del gran sufrimiento que padecía y de su expresión de agonía, Él me miraba con amor. Y aún no alcanzo a entender por qué Él decía palabras como: Padre, perdónalos porque no saben lo que hacen. En mi interior yo le decía: Vamos, si eres el Hijo de Dios, ¿por qué no bajas de esa cruz? Porque si dicen que no has conocido pecado, mueres por los pecadores y los presentas justos ante tu Padre, cuando creo que el único justo eres tú. De pronto me di cuenta que mi cuerpo comenzó a temblar, porque parecía que Él escuchaba mis pensamientos, y mientras por su cuerpo desfigurado corría la sangre, Él me decía con su mirada: Si no bajo de esta cruz, es por amor a ti.

0: Yo no sabía qué hacer. Unos se burlaban de él, otros a lo lejos lloraban porque nunca lo volverían a ver. Aunque supuestamente él dijo que al tercer día iba a resucitar. Y bueno, por esa razón me ordenaron cuidar esta tumba. Sinceramente yo quisiera irme de este lugar. No sé por qué, pero me siento un poco temeroso. Además, yo no creo que este hombre salga de la tumba, y mucho menos creo que pueda mover esta piedra tan pesada. Claro que no. Esto no sucederá, pues le vimos morir. Es más, le enterramos la lanza en su costado y sus piernas ni quebrarlas fue necesario. Él estaba muerto. Ahora, que yo recuerde, todos los reyes, emperadores y profetas...
1: Jesús, hijo mío, por cuanto no te aferraste al ser igual a mí y renunciaste a todo lo que era tuyo, tomando forma de siervo y condición de hombre, haciéndote obediente hasta la muerte. Yo te levanto con el poder del Espíritu Santo, venciendo a la muerte, y te doy el más alto honor y el más excelente de todos los nombres, que es sobre todo nombre.
0: Bueno, pues, ya está amaneciendo, y como era de suponerse, aquí no sucedió nada. Sin duda que este hombre era un profeta más. Pero, ¿qué está pasando? No puede ser. La piedra se está moviendo. ¡Oh, no! ¡No lo puedo creer! ¡Jesús ha resucitado! ¡Él vive!
2: Yo soy la resurrección y la vida. El que cree en mí, aunque esté muerto,

Queremos ser hombres de palabra. Queremos ser hombres íntegros ante tu presencia, Dios. Permítenos ser esos hombres.

0: Mientras Pablo esperaba en Atenas, su espíritu se enardecía viendo la ciudad entregada a la idolatría. Y discutía en la sinagoga con los judíos y con los creyentes, y en la plaza con los que allí concurrían a diario. Y algunos filósofos de los epicúreos y de los estoicos disputaban con él, y unos decían: ¿de qué habla este palabrero? Y otros: parece que es predicador de nuevos dioses, porque les predicaba de Jesús y la resurrección.
1: ¿Podremos saber qué es esta nueva doctrina que proclamas? Porque traes a nuestros oídos cosas extrañas. Queremos, pues, saber qué quiere decir esto.
0: Porque todos los atenienses y los extranjeros que allí vivían, de ninguna otra cosa se ocupaban sino de decir u oír algo nuevo.

Varones atenienses, en todo observo que sois muy religiosos. Porque pasando y mirando vuestros santuarios, hallé también un altar en el cual estaba esta inscripción: al Dios no conocido, al que vosotros en ignorancia adoráis. Él es a quien yo os anuncio, el Dios que hizo el mundo y todas las cosas que en él hay, siendo Señor del cielo y de la tierra. No habita en templos hechos por manos, ni es honrado por manos de hombres, como si necesitara de algo. Pues Él es quien da vida y aliento y todas las cosas, y de una sangre ha hecho todo el linaje de los hombres, para que habitasen sobre la faz de la tierra. Y les ha preferido.

0: divinidad sea semejante a oro, o a plata, o a piedra, escultura de arte y de imaginación de hombres. Pero Dios, habiendo pasado por alto los tiempos de esta ignorancia, ahora manda a todos en todo lugar que se arrepientan, por cuanto ha establecido un día en el cual ha de juzgar al mundo con justicia por aquel varón a quien ha designado, dando la plena seguridad a todo hombre al haberle levantado de entre los muertos.
1: Ya te oiremos hablar de esto otra vez.
2: Y así Pablo salió de en medio de ellos. Algunos creyeron y se unieron a él, entre quienes estaban Dionisio, el de Areópago, y una mujer llamada Damaris, y otros con ellos.

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1: Realmente fue impresionante oír sus últimas palabras en la cruz. Siempre que este hombre hablaba, sucedían cosas extrañas, pues yo vi mucha gente que fue sanada por él, aunque a nosotros los soldados romanos nos prohibían hablar de estas cosas. Yo estuve parado junto a esa cruz y la verdad no quería estar ahí, porque cuando volteaba para ver a Jesús, su mirada me hacía sentir y pensar que yo debería estar en su lugar. Él no me veía con odio, sino que, a pesar del gran sufrimiento que padecía y de su expresión de agonía, Él me miraba con amor. Y aún no alcanzo a entender por qué Él decía palabras como: Padre, perdónalos porque no saben lo que hacen. En mi interior yo le decía: Vamos, si eres el Hijo de Dios, ¿por qué no bajas de esa cruz? Porque si dicen que no has conocido pecado, mueres por los pecadores y los presentas justos ante tu Padre, cuando creo que el único justo eres tú. De pronto me di cuenta que mi cuerpo comenzó a temblar, porque parecía que Él escuchaba mis pensamientos, y mientras por su cuerpo desfigurado corría la sangre, Él me decía con su mirada: Si no bajo de esta cruz, es por amor.

0: Yo no sabía qué hacer. Unos se burlaban de él, otros a lo lejos lloraban porque nunca lo volverían a ver. Aunque supuestamente él dijo que al tercer día iba a resucitar. Y bueno, por esa razón me ordenaron cuidar esta tumba. Sinceramente yo quisiera irme de este lugar. No sé por qué, pero me siento un poco temeroso. Además, yo no creo que este hombre salga de la tumba. Y mucho menos creo que pueda mover esta piedra tan pesada. Claro que no. Esto no sucederá, pues le vimos morir. Es más, le enterramos la lanza en su costado y sus piernas ni quebrarlas fue necesario. Él estaba muerto. Ahora, que yo recuerde, todos los reyes, emperadores y profetas...
1: Jesús, hijo mío, por cuanto no te aferraste al ser igual a mí, y renunciaste a todo lo que era tuyo, tomando forma de siervo y condición de hombre, haciéndote obediente hasta la muerte. Yo te levanto con el poder del Espíritu Santo, venciendo a la muerte, y te doy el más alto honor

0: Bueno, pues ya está amaneciendo. Y como era de suponerse, aquí no sucedió nada. Sin duda que este hombre era un profeta más. Pero, ¿qué está pasando? No puede ser. La piedra se está moviendo. Oh, no. No lo puedo creer. Jesús ha resucitado. Él vive.
1: Yo soy la resurrección y la vida. El que cree en mí, aunque esté muerto,

0: Muy buenos días, audiencia de la radio.
1: Gloria a Dios, muy buenos días, Jessy. Ahora sí, te estamos escuchando.
0: Feliz Día de las Madres para ti, un abrazo, Miki, y también para todas las madrecitas que nos están escuchando en la radio.
1: Amén, muchas gracias por lo que a nosotros toca, y también en nombre de nuestra fina audiencia te damos las gracias. Qué gusto tenerte con nosotros representando a las damas que en esta semana están celebrando, o estamos celebrando, esa semana especial. Seas bienvenida, Jessy. Nos da mucha alegría tenerte con nosotros en esta mañana, y puedes, nos gustaría que nos hables con toda la claridad y bueno, un poquito, Jessy, antes de iniciar esto de las damas. Me gustaría saber de ti, aunque te conozco desde niñita. ¿Qué mejor que conocer de ti la manera en que Cristo llegó a tu corazón? ¿Quisieras compartirnos un poquito de esto? ¿Cómo conociste? ¿Cómo fue tu llamamiento?
0: Bueno, glorifico el nombre del Señor por esta oportunidad que usted nos da. Y bueno, hablando acerca de cómo Cristo llegó a mi vida, tuve el privilegio de crecer en la iglesia. Mi madre conoció la iglesia cuando ella era una niñita allá en Nicaragua, y por ende, cuando ella me tuvo a mí, ella sabía que tenía que venir a la iglesia. Entonces ella había hecho muy buena amistad con el obispo Joel Mondéjar y Lolita, que habían sido pastores en Nicaragua, y cuando ellos fueron trasladados a México, mi madre decidió también seguir a Cristo. Uh-huh. Y se vino a México. Yo tenía escasamente 2 añitos quizás. Sí. Y llegó a Veracruz. Uh-huh. Allí ella se bautizó, recibió el don del Espíritu Santo, y automáticamente la mandaron de pastora a Citicún. Mi madre tendría quizás como 20 años, muy jovencita.
1: Sí.
0: Y entonces, en mi memoria, lo único así que puedo recordar es toda la iglesia. O sea, no, todo ha sido mi mundo, mi ambiente ha sido
1: todo blanco.
0: Todo blanco, exactamente, sí, exactamente. Y glorifico el nombre del Señor. Mi madre, antes de casarse, pues fue pastor en varios lugares. Dios la usó mucho para traer almas a Cristo Jesús, sanidades divinas, de que yo era muy pequeñita, y todo eso fue impactando mi vida. Y yo lo único que deseaba era, desde pequeñita, era también ser una sierva de Dios, misionera. Recuerdo que desde pequeñita me gustaba cantar. Mi madre era pastora y yo le ayudaba en los avivamientos, cantando los coritos y los himnos también congregacionales en las calles y también en el templo, ¿no?
1: Sí. Perdón, Jessy, que te interrumpa, pero tengo un recuerdo que oía de las experiencias y testimonio cuando tu madre, creo que estaba en Casablanca, que tú decías que tú eras la Sisi de dónde. Yo soy la Sisi.
0: Lo que pasa es que, como a mí me gustaba cantar desde que yo era pequeñita, entonces yo oía hablar de Marta Cerrillo y la conocí, y yo era como admiradora número uno de Marta Cerrillo. Y entonces entonces mis abuelitos eran pastores allí en lo que llamamos ahora Casablanca. Sí. Pero que en aquel tiempo era Tulipán, ¿no?
1: Sí, sí.
0: Y estaba en construcción. Okay. El primer templo grande allí que se hizo. Entonces me pasaban a cantar mis abuelitos, yo tendría quizás como 4 añitos por ahí. Entonces yo solita me presentaba. Uh-huh. Y yo decía, ¿y ahora con ustedes? Marta Cerrillo de Tulipán, yo misma me decía, ¿no?
1: Sí, ándale, era Marta,
0: sí,
1: Cerrillo.
0: Pero entonces, de repente fuimos a una conferencia a Veracruz y conocí a Sisi y a Abel Luis. Ajá. Ellos eran jovencitos, ¿no?
1: Sí.
0: Y entonces me acuerdo que Sisi y Abel Luis ensayaban en el templo y yo iba y yo pequeñita, y yo me asomaba por la puerta y me sentaba escuchando los ensayos y yo me quedé así anonadada escuchando la voz de Sisi y entonces como que cambié. Ajá. Y entonces dije, ya no voy a ser Marta Cerrillo Tulipán, ahora voy a ser Sisi de Tulipán.
1: Sisi de Tulipán, sí.
0: Entonces don Joel, el obispo Joel, me escuchó. Uh-huh. Y entonces él empezó a presentarme, ¿no? También Sisi de Tulipán y eso. Y entonces para mí eso era algo
1: tremendo.
0: Era algo grande. Y yo, bueno, yo me creía la Sisi de Tulipán.
1: Pero ya Dios estaba trabajando en tu vida desde tu niñez. Ese llamamiento.
0: Amén.
1: Y ese amor por la causa, qué bonito, Jessy. Entonces, voy a hablar menos para que tú nos compartas porque queremos aprovecharte.
0: Bueno, como decía, mi niñez fue toda la iglesia, Cristo Jesús, la vida misionera, la vida de fe, y entonces así crecí. Uh-huh. Y pues a la edad de los 13 años, bueno, a los 12 años me bauticé en las playas de Puerto Ceiba, allá por Tabasco, por Chiltepec, no, en realidad Chiltepec, todo eso está por ahí. Uh-huh. Mi mamá era pastora en Paraíso y todos los domingos íbamos a visitar a las familias allá en Chiltepec y en unas áreas por ahí cerca. Y tuve el privilegio de ser bautizada allí junto a varios jóvenes también ahí de Paraíso, Tabasco. Uh-huh. Y luego a mi mamá la trasladaron para acá a los Estados Unidos y cuando llegué aquí a Houston, Texas, a la edad de 13 años, uh-huh, entré a los cultos de espera y recibí el don del Espíritu Santo a los 13 años.
1: Gloria a Dios.
0: Y pues en ese tiempo dábamos nuestro voto como, uh-huh, misioneras y de esa manera Dios tuve ese llamamiento, ¿no? Porque aunque hayas nacido o crecido en la iglesia, igual llega un momento en que sientes esa necesidad.
1: Ese llamado.
0: Correcto, esa necesidad de estar a cuentas con Dios, ¿no?
1: Amén.
0: Entonces, cuando yo nací, nací con problemas del corazón. Le dijeron a mi madre que quizás iba a tener yo problemas en mi adolescencia y gracias a Dios nada de eso me pasó. Dios me sanó, pero en la adolescencia, cuando tendría como 12 o 13 años, empecé a preocuparme porque dije, yo no soy hija de matrimonio, ¿no? Y entonces, si algo me pasa, aunque yo sea una niña buena, si algo me pasa, yo no sé si voy a irme al cielo. No sé, me empezó
1: a inquietar.
0: Sí, entonces recuerdo que antes de ir al culto de espera, aquí en Houston, me levanté en la madrugada a orar. Uh-huh. Y cuando estaba yo orando, vino a mi mente el pasaje este de Ismael y de Agar cuando tuvieron que salir de la casa de o de las tiendas, ¿no? De Abraham y Sara. Uh-huh. Y entonces, uh-huh, en mi oración yo me sentía así como sola, ¿no? Cuando fui al culto de espera me hinqué y en mi pensamiento lo único que decía, Dios mío, aquí estoy como Ismael, abrió una fuente también para mí.
1: Ay, qué...
0: Nadie sabía eso porque eso era solamente entre Dios y yo. Uh-huh. Y resulta ser que esa misma madrugada estaba pasando por aquí por Houston el obispo Antonio
1: Miranda,
0: sí, que venía de California. Uh-huh. Y el obispo Joel le dijo que le ayudara a dirigir los cultos de espera. Uh-huh. Entonces él fue el que recibió mi mensaje. Y el mensaje, cuando me declaran, a mí me impactó mucho porque el mensaje dice, yo soy débil y tierno ante las lágrimas de un niño.
1: Ay,
0: y no me detengo ante el gemido de Ismael en el desierto.
1: Gloria a Dios.
0: Yesenia, me compadezco de ti, yo soy tu escudo y tu galardón. Y es esa experiencia, Miki, que a mí, o sea, eso fue, yo tendría 13 años, uh-huh, pero eso me impactó tanto y dije, el Espíritu Santo es real. O sea, si había alguna duda, aquí ya no hay. Porque nadie sabía de lo de la experiencia que yo había tenido en la madrugada, de lo que yo le había dicho a Dios, de que me sentía sola y abandonada como Ismael en el desierto, y que quería que
1: abriera una fuente.
0: Una fuente se abriera también para mí. Y mi mensaje me dice exactamente, y no me detengo ante el gemido de Ismael en el desierto.
1: Gloria a Dios.
0: Entonces, glorifico el nombre de Dios, porque Dios ha sido conmigo. La última parte del mensaje dice...
1: ¿Te lo sabes todo? Si lo sabes todo, dínoslo.
0: Sí, lo dije ahora vuelvo a decir. Dice, yo soy débil y tierno ante las lágrimas de un niño. Y no me detengo ante el gemido de Ismael en el desierto. Yesenia, me compadezco de ti. Yo soy tu escudo y tu galardón. Entonces, esa parte igual al final que dice yo soy tu escudo, pues me estaba anunciando que yo iba a tener batallas, ¿no?, en mi vida, pero que él iba a ser mi escudo. Así es lo que he comprobado una y otra vez, que el escudo Dios mismo ha estado por mí, alrededor de mí.
1: Gloria a Dios. Qué lindo ha sido nuestro Dios contigo, Jessy. Te ha usado desde tu niñez.
0: Amén. Y bueno, como ustedes, como tú sabes, ¿no? Quizás la audiencia no, pero una de las pruebas más duras fue la enfermedad y la muerte de mi madre, ¿no? Pero Dios estuvo conmigo. Te puedo decir que esos 14 meses de sufrimiento, de estar con ella ahí en el hospicio, fueron experiencias duras, pero en lo que he vivido de mi vida en esos 14 meses, puedo decir que fueron los meses donde pude casi que palpar a Dios de una manera especial. Experiencias, o sea, de que yo hablaba de repente con personas y luego cuando volteaba ya no estaban allí, y yo preguntaba a los que estaban, ¿tú me viste hablando con esta persona? Es, no, te vimos que volteaste y que estabas como buscando a alguien, pero eran ángeles, seres celestiales que Dios enviaba para hablar conmigo, para confortarme. Una de las veces en el hospital MD Anderson, aquí de cáncer en Houston, traje a mi madre a una cita médica y pues ella se quedaba con el enfermero en el primer piso mientras yo iba a buscar el carro, y tú sabes, los estacionamientos son pues de muchos pisos, ¿no? Y yo tenía un carrito Honda Accord, y cuando yo venía descendiendo se me fueron los frenos.
1: Dios mío.
0: Entonces yo dije, wow, voy a salir aquí volando, me voy a estrellar con el muro, tú sabes. Y estaba yo como un octavo piso por ahí. Entonces puse el freno de mano y no funcionó, y yo dije, ya aquí quedé, ¿no? Y en el momento dije yo, Cristo, socórreme. Y en el momento el carro paró, sin yo hacer nada, el carro se detuvo.
1: Ay, mamá.
0: Y entonces fue tanto me quedé como en shock, ¿no? Así me impactó tanto que me quedé así quieta, y como que volví en sí cuando los vehículos detrás de mí empezaron a, tú sabes, a sonar el brazo. Y solito empecé otra vez a manejar el carro, pero yo iba así impactada, ¿no? Y cuando ya voy llegando yo casi al primer piso, veo a mi mamá que está allí con el enfermero, y como era un carrito compacto, cuando yo venía con ella a las citas médicas, ella se sentaba enfrente, o sea, en el pasajero, no podía ir atrás porque los asientos de atrás no se pueden mover, tú sabes, hacia atrás, pero el de enfrente sí. Eran quimioterapias y ella venía pues cansada. Entonces, cuando el enfermero abre la puerta de enfrente, para sentarla como normalmente lo hacía, uh-huh. ella viene y le dice al enfermero, ¿no ves que va ocupado? Ay. Y entonces el enfermero se me quedó mirando así como, ¿qué le pasa a tu mamá, no? Uh-huh. Pero como ellos están allí también para ayudar a los pacientes y lo que diga el paciente es lo que se hace, ¿no? Para que se sientan cómodos, ¿no? Ajá, ajá, entonces vino él y se fue a la puerta de atrás y la ayudó a subirse en el asiento de atrás. Ajá. Y yo todavía estoy así en shock. Y cuando él cierra la puerta, veo que mi mamá levanta así la mano como para incorporarse y asomarse hacia el asiento del pasajero de enfrente. Ajá. Y le digo yo, mamita, ¿qué pasó? Y me dice, negrita, porque ella me dice negrita, ajá. negrita, cuando tú venías descendiendo en el carro, yo claramente vi que en este asiento aquí del pasajero venía un personaje de blanco.
1: Gloria a Dios.
0: Y le dije yo, ¿cómo, mami? Y dice, sí, por eso le dije al enfermero, ¿no ves que va ocupado? Uh-huh. Entonces ahí, Miki, yo me puse a llorar, o sea, tuve que hacerme a un lado de la calle y me puse a llorar porque yo no podía manejar. Claro. Era así, llore, y me decía ella, ¿qué te pasó? Y le digo, mami, es que yo casi ahorita, allí en el octavo piso, casi me estrello contra el muro, los frenos, se me fueron, y ya le empecé a decir, y empezamos a glorificar.

0: sé, perdóname, pero digamos como tú misma lo dices, yo conozco tu vida bastante, pero la audiencia no te conoce. Aparte de la enfermedad de tu madre, te quedabas con dos niñitos, ¿no? Algo así. Bueno, tu hermana que ya más grandecita, pero con todo y eso, todavía te quedabas con la responsabilidad de esos niños.
1: Sí, cuando mami falleció, la niña tenía Tania 5 años y Melito, que se llama Jair, pero le decimos Meli, tenía 4 años. Entonces, el Señor no nos abandonó, los niños han crecido, los crié de la manera que mami me crió,
0: Gloria a Dios.
1: totalmente teniendo bastante celo por lo que nos enseñaron a nosotros, ¿no?
0: Claro.
1: Estando siempre activos en la iglesia, traté de orientarlos por el camino de la música, gracias a Dios, ellos también les gustó eso en la escuela, estuvieron en los coros, en las bandas, en orquestas, fueron a la universidad, se graduaron. La
0: Gloria a Dios.
1: niña, bueno, digo la niña, pero se me acaba de casar hace 2 meses.
0: Sí.
1: Ella es maestra bilingüe,
0: Gloria a Dios.
1: como yo, y el muchachito también Dios lo ha ayudado y está ahora trabajando como ingeniero. Y orando por él, él en este momento no está practicando nuestra fe, pero tiene el fundamento de nuestra fe.
0: Exacto.
1: Y estamos orando por él para que el Señor le ayude. Y la niña pues está aquí con nosotros en la iglesia,
0: Como
1: le
0: un
1: gusta
0: fiel
1: cantar,
0: instrumento.
1: cantando en el grupo Alabanza, en cuartetos, en el coro, y glorifico el nombre de Dios por la vida de ellos.
0: Gracias a Dios, Jessy. De verdad que como dices, podríamos seguir más, pero bueno, ya vamos a dejarlo hasta ahí y Dios nos conceda en otra oportunidad que nos sigas compartiendo un poquito más de tu historia. Ahora háblanos de lo que representas tú en el departamento de las damas.
1: Bueno, gracias Miki de nuevo por este espacio que nos has dado y me preguntabas acerca de mí y bueno, como es el Día de las Madres, todo lo que he dicho es para la honra y gloria de Dios, pero glorifico el nombre de Dios por esa decisión que tuvo mi madre de dejar el mundo y traerme a la iglesia y poder crecer en este ambiente cristiano para honra y gloria del Señor. Mi madre fue, o sea, jugó los dos papeles de padre y de madre. Pasó mucho trabajo, mucho sacrificio por tratar de darnos lo mejor y glorifico el nombre de Dios porque nos dejó en un buen lugar.
0: Amén.
1: Bueno, pasando ya a lo que es el departamento de damas, hemos trabajado en el departamento ya por varios años y este año pues tenemos la semana del departamento de damas, empezando hoy y terminando el 20, del 14 al 20. Y ustedes saben que la iglesia escoge en oración los temas para cada mes. Y el tema del mes de mayo es muestre amor. Y entonces orando y reuniéndonos aquí con la mesa directiva, con nuestras hermanitas, pensando en de qué manera podíamos traer algo que fuera de apoyo al tema de muestre amor, entonces pensamos en los 5 lenguajes del amor. Sabemos que hemos escuchado al respecto y normalmente decimos, oh, eso es para las parejas, ¿no? Porque hay un libro escrito por el doctor Gary Chapman que habla acerca de los 5 lenguajes del amor. Pero normalmente estamos familiarizados con un trabajo para las parejas, pero realmente él tiene libros también para la familia, para los adolescentes, para los hijos, bajo este mismo título, 5 lenguajes del amor. Y él entonces le explica que todos tenemos tanques emocionales y de amor y describe a la comunicación excelente como la señal de mantener estos tanques de otras personas, ¿no? Estas necesidades emocionales.

0: Y cuando nos ocupamos en llenar estas necesidades, la comunicación es mucho mejor y tendremos relaciones saludables con ellos.
1: Gloria.
0: Entonces, los cinco lenguajes que él presenta son palabras de afirmación, tiempo de calidad, recibir obsequios, regalos, actos de servicio y el contacto físico. Él también dice que la mayoría de nosotros tenemos un lenguaje de amor primario y quizás un lenguaje de amor secundario fuerte, aunque todos pueden ser importantes para una buena comunicación y relaciones saludables. Entonces nosotros, basados primeramente en la palabra de Dios, que dice que hay que amar al prójimo y que el que no ama no conoce a Dios, porque Dios es amor. Entonces pensamos, ¿cómo podemos mostrar ese amor a nuestros familiares, a nuestros hijos, con las personas que están a nuestro alrededor? Y cómo nosotros también podemos dejarles saber cuál es nuestro lenguaje de amor. Entonces, durante la semana estaremos hablando acerca de estos cinco lenguajes. Mañana nos toca hablar acerca del lenguaje de palabras afirmativas. Luego, el martes estaremos hablando acerca de los regalos. Luego, luego estaremos hablando acerca de actos de servicio el miércoles. El jueves estaremos hablando acerca del contacto físico. Y el viernes estaremos hablando acerca de tiempo de calidad. ¿De qué manera lo estaremos haciendo? Bueno, hoy es un día especial, es el Día de las Madres aquí en los Estados Unidos, que se celebra el segundo domingo de cada mes de mayo. Entonces, hoy estamos presentando la agenda y estaremos compartiendo el video de promoción y algunos afiches para que las personas, las hermanas, estén al tanto de lo que va a pasar durante la semana. Pero en la noche, hoy a las 8 horas centro, 9 del oeste, estaremos presentando un homenaje a nuestras madres. Estaremos presentando himnos, poesías, pedazos de biografías de nuestras grandes misioneras, madres súper especiales, madres extraordinarias, que qué manera de dejar trazado ese legado, esas huellas de fe, para que nosotras, las hijas, nietas, sobrinas, podamos seguir ese legado de fe. Eso será esta noche, será por Zoom, y también se estará transmitiendo por Face Live, así que les invitamos a estar pendientes. Luego, mañana, entonces empezamos con el desfile de horas devocionales especiales, y usted nos ha dado la oportunidad de también compartirlos en la radio, y también los estaremos compartiendo por el canal del Departamento de Damas en YouTube, pero en la radio aquí con usted podrán escuchar las hermanas las horas devocionales. Tenemos horas devocionales a cargo de hermanas de Estados Unidos y también de otros países, así que va a ser algo muy muy exquisito, muy lindo. Y al final de cada hora devocional estaremos hablando, dando una idea de el lenguaje de amor de ese día, invitando a la gente también para que pueda hacer sus retos. Estaremos compartiendo cada día un video como idea o reflexión con el lenguaje del amor de ese día, para que ustedes lo puedan compartir a su familia, a sus amistades, y también que se llenen de valor y puedan también hacer un videíto y compartirlo en nuestra página. Queremos decir que las personas que hagan ese reto, que cumplan esto, no es solamente algo bonito que pueda hacer usted con su familia, eso es súper especial, sino que va a quedarse allí como un testimonio para todas las personas que puedan entrar a la página y ver acerca de el lenguaje del amor. Luego, esto de cumplir con el reto, Miki, al final, al el cierre que tendremos el sábado, vamos a estar dando premios especiales. Vamos a tener un sorteo donde vamos a dar un premio de $50. Wow. Así que si usted cumple con los retos de todos los días, usted se puede llevar $50 para gozarlos con su familia. Entonces, el lunes decíamos que vamos a empezar con el devocional con usted. Uh-huh. Y el reto del día que se va a estar pasando durante el día, usted lo pueden ver en YouTube. Y en la noche tendremos a una psicóloga de nuestra iglesia, la hermana Yosmari González de Panamá, que nos estará hablando acerca de la importancia de las palabras de afirmación.
1: Sí.
0: Y usted podrá hacer preguntas, ella es psicóloga, trabaja en esto, así que vamos a estar allí siendo bendecidas a través de la experiencia, la capacidad de nuestra hermanita Yosmari. Luego el martes de nuevo tendremos el devocional con usted en la radio por YouTube, el reto del día. En la noche no tenemos una actividad porque sabemos que hay culto de testimonio y oración, pero el miércoles sí vamos a tener una programación en la noche, pero empezamos en la mañana con el devocional especial, el reto del día, con un video de reflexión del lenguaje especial. Y luego en la noche tenemos una charla a cargo del obispo Joel Mondéjar y su esposa, que nos estarán hablando acerca de los lenguajes del amor y sobre todo cómo podemos tener un código de amor para alguna emergencia o cuando de repente una de las personas de la familia o alguien de la pareja está fuera de lugar y de repente tú no puedes enviarle un texto o un audio explicándole que lo extrañas, que estás orando por él y eso. Puedes enviarle un código, así como lo hace el ejército militar, que es como dos o tres letras, pero cada letra simboliza una palabra o una frase que solamente la puede reconocer tu pareja o tu familia, ¿no? Ya cuando tú la recibes, tú dices, oh, okay, todo está bien, ¿no? Entonces va a ser una charla muy importante, muy divertida, la estamos esperando, y ellos van a dejar una tarea. La tarea va a ser que la familia o la pareja tiene que preparar o desarrollar su código de amor y compartirlo el sábado en la noche durante el programa de cierre que tendremos. Y también se hará un sorteo y la persona o la familia, la pareja ganadora se lleva $50 también.
1: Wow.
0: Luego el jueves tenemos otra vez el devocional temprano, especial. Luego tenemos el reto del día, un video de reflexión acerca de el toque físico. Y cuando hablamos de toque físico, pensamos en las parejas, ¿no? Pero mira, Miki, el toque físico, espiritualmente hablando, también es poner nuestras manos sobre los enfermos.
1: Amén.
0: ¿Sí? En el trabajo hay tantas personas necesitadas de Dios que nos piden oración. En nuestra familia también. A veces surgen situaciones, no necesariamente enfermedades físicas, pero alguna preocupación, nuestros hijos, los hijos adolescentes. Yo te cuento que cuando mis hermanitos iban al high school, ¿no? Lo que es la preparatoria, yo en la noche me levantaba, crié que las puertas tienen que estar abiertas, ¿no? Yo puedo entrar a la hora que quiero. Y yo me levantaba y yo les ungía los pies, ellos ni se daban cuenta. Pero yo les ungía los pies y decía, Dios mío, ayúdalos, que a donde quiera que vayan, tú sabes, tú vayas con ellos. Les ungía la cabeza, oraba por ellos. Entonces, ese contacto físico es muy importante. La palmadita en el hombro a veces, cuando vas a la iglesia. Y bueno, ahora esto con lo de COVID, la pandemia, como nos distanciamos tanto y estamos regresando otra vez, ¿no? Pero esa palmadita de que Dios te bendiga y qué bueno, tú sabes, eso es tan importante. Y como que estamos hablando acerca de las damas, Miki, tú sabes que las jovencitas, entre las jovencitas y quizás la generación nuestra y bueno, y también de las más ancianas, de repente como que se ha creado un abismo, ¿no? Uh-huh. Por ciertos conceptos, ideas de esto, de aquello, que estamos tratando de que no esté allí, uh-huh. pero las jovencitas cuando llegan a la iglesia, qué importante de que nosotras las mayores les demos una sonrisa, les demos una palmadita a la mano, y qué bueno que viniste a la iglesia, y que bien cantaste, y que bien esto y aquello. Qué ese es el contacto verte. Físico, sí, ese es el contacto físico, una palmadita, no de repente de que las miramos y ellas pueden pensar que las miradas es porque las estamos juzgando uh-huh. por algo, ¿no? Uh-huh. Pero no, Dios quiere que demos ese hola, esa sonrisa, esa palmadita en el hombro, decirles que las estimamos, las queremos, que son importantes, que cantaron bien, que qué bueno que trajeron a sus hijos a la iglesia, porque algunas son jovencitas pero tienen bebés. Entonces todo esto del contacto físico pudiéramos estar hablando bastante, ¿no? Pero lo más importante es que somos ungidas y podemos extender nuestras manos para aquellos que necesiten sanidad. Y bueno, la mujer de Proverbios 31, ¿no? Dice sí. que ella extiende su mano uh-huh. hacia el menesteroso, hacia, tú sabes, la persona que necesita uh-huh. de ese toque. Entonces, el viernes tenemos ya el tiempo de calidad. Ese es el tema, el lenguaje del amor para ese día, y estaremos teniendo una hora devocional especial, el reto del día con un video de reflexión, y bueno, ya pasando el sábado con nuestras congregaciones, muchas congregaciones todo el mes están haciendo programaciones de las damas aquí en Kingwood. Empezamos desde la semana pasada, todos los fines de semana de mayo, la programación está a cargo de las damas. Así que, y si no tienen una programación especial, nosotros tenemos una programación que les podemos compartir para que la puedan seguir, ¿no? Si el pastor se las pidiera. Uh-huh. Y entonces el sábado en la noche tendremos el cierre a las 8 horas centro, 9 del este, perdón, tendremos una fiesta donde tendremos a mucha gente allí compartiendo ánimo, compartiendo palabras de apoyo a nuestras damas. Tendremos entonces el sorteo de las personas que hayan hecho sus retos cada día, y tendremos el momento donde las parejas o las familias puedan compartir ese código de amor que vamos a escuchar, y nos tienen que decir qué es lo que simboliza o qué significa cada palabra, ¿no? O cada letra de la palabra que ellos hayan escogido. Okay. Y al final, pues el sorteo de los $50 también. También vamos a estar compartiendo en ese cierre un cuestionario donde usted puede, al responderlo, darse cuenta cuál es su lenguaje primario de amor. Y darles el enlace para que usted también lo pueda llevar a cabo en su familia, con sus hijos, con su esposa, esposo, y de esa manera todos sepan cuál es su lenguaje de amor, ¿no? Entonces va a estar súper divertida esa noche, y sobre todo vamos a pedir en esa noche la oración y la bendición de Dios por el departamento de damas y por todas nuestras hermanas a nivel internacional. Todas necesitamos ser ministradas. Todas necesitamos una voz amiga que siempre esté allí orando por nosotros, pero sobre todo todas necesitamos el amor de Cristo en nuestros corazones, porque cuando sentimos ese amor de Dios que llena más que los 5 lenguajes, ¿no? Uh-huh. Sabemos que Dios nos habla de una manera muy especial a cada uno de nosotros, y cuando Él llega a nuestro corazón todo cambia, y lo único que podemos hacer es dar amor a los que están a nuestro alrededor. Fíjate, Miki, que el sábado pasado me tocó predicar. Y entonces la idea del mensaje fue que Dios, nosotros somos como copas o como tacitas, ¿no? Uh-huh. Y que Cristo está más que dispuesto a llenar nuestra copa. a veces nos sentimos desanimadas porque quizá nuestra copa está medio vacía, le falta un poquito más, uh-huh. O a veces puede ser que hayamos cometido alguna falta y digamos, no, ya, qué pena, ¿no? Voy a alejarme un poquito, pero estaba leyendo, Vicky, que Miki, que en el Medio Oriente la costumbre, cuando leemos el Salmo 23, ese pedacito que dice ungiste mi cabeza con aceite, mi copa está rebosando. Yo decía que todo el Salmo es una metáfora de lo que es la vida de la ovejita en relación con su pastor. La ovejita está hablando y dice, Jehová es mi pastor. Uh-huh. Y el pastor hace esto y esto y esto y esto, todo esto por mí. Pero cuando llegaba a ese pedacito, mi copa está rebosando. Dije yo, ¿cómo? ¿Qué es lo que significa esto, no? Porque los demás versículos se entienden, ¿no?
1: Sí.
0: Que es la vida en el campo de las ovejitas. Pero ¿esto a qué se refiere? Y se refiere a la costumbre de que, por ejemplo, si tú tenías una fiesta en tu casa, uh-huh. llegaban invitados, tú llenabas la copa, y si la copa estaba rebosando, significaba que los invitados se pueden quedar más tiempo.
1: Oh.
0: ¿Sí? Uh-huh. Pero si la copa no está, si la copa está vacía, no está llena, entonces significa que los invitados ya tienen que irse, ¿no?
1: Wow.
0: Entonces yo decía, en el mensaje la idea era esta, hermanas, nosotras como madres, como que tenemos mil responsabilidades, a veces hacemos tanto, tanto, tanto por nuestra familia, que luego emocionalmente nos sentimos vacías, ¿no?
1: Uh-huh.
0: Y como decía, puede ser de que alguna hermana esté pasando alguna prueba y diga, no, ya... Cristo quizás, qué pena, ¿no? ¿Cómo llego a Cristo? Cristo siempre está ahí, mi hermana.
1: Gloria.
0: Cristo está, mira la copa, Él la está llenando todo el tiempo, Él está haciendo rebosar tu copa porque Él quiere que te quedes.
1: Amén.
0: Él quiere que te quedes.
1: Uh-huh.
0: Él quiere que te quedes. Este es tu lugar, los atrios del Señor. En el mundo no vas a encontrar nada. Tu lugar está aquí, junto a tu familia, en los atrios del Señor. Por eso me uno a decir con el salmista en ese versículo, mi copa está rebosando.
1: Gloria.
0: Yo la estoy viendo ahorita desde la mañana, Cristo está haciendo rebosar mi copa. Entonces, ¿para qué buscar? ¿Para qué buscar en otros lados llenar mis necesidades cuando Cristo está aquí de frente en la mesa mía desde el desayuno espiritual, que es el devocional buscando a Dios en la mañana? Me hace ver que mi copa está rebosando porque Él quiere que yo me quede en su presencia. Entonces vamos a pedirle al Señor que durante esta semana Él nos dé esa visión y podamos ver que Él nos ama. Y
1: amén.
0: Que quiere que nos quedemos y que está haciendo rebosar nuestra copa.
1: Gloria a Dios, qué bonito. Jessy, pues cuánta alegría y cuán llena está la semana entonces de esas delicias que Dios tiene para cada dama. Entonces, ¿sería la información que tenemos? ¿Algo más que quieras añadir antes de terminar?
0: Bueno, eso es más o menos la agenda que tendremos. Uh-huh. Sí les queremos decir que durante las charlas que tendremos el lunes y el miércoles, tendremos algunos himnos especiales, uh-huh. Aparte de la charla, ¿no? Como okay. para dar una introducción. Uh-huh. Y como decíamos, lo importante es que usted podrá, en la de lunes, uh-huh. tener algunas preguntas para la psicóloga y que ella le pueda responder.
1: Oh, eso está buenísimo.
0: Sí, uh-huh. es importante, ¿no? Que lo que más me gusta de esto, Miki, es que son muchachas de nuestra iglesia, ungidas, que el Señor las ha capacitado. Entonces, la orientación que nos van a dar va a ser de acuerdo a lo que nosotros hemos creído, ¿no? Basado en la palabra del Señor. Así que todas las hermanas pasen la voz para que mañana a las 8 horas centro estén allí al tanto de esta charla que se va a dar acerca de las palabras afirmativas.
1: Muy bien, Jessy, muchísimas gracias por toda esa información que es muy buena, y yo creo que todas las hermanas en la audiencia y también los hermanos, que porque en cada hogar hay una dama, así es que todos atentos y agradecidos por esta bendición y muchas felicidades y gracias por ese trabajo, esa dedicación que tú tienes para nosotros en este día, o sea, y siempre. Ha sido, aunque no ha sido siempre la líder de las damas, siempre te veo bien ocupada en este departamento y en todo lo que el Señor te ha concedido, así es que es una gran alegría y para mí una dicha tenerte con nosotros. Quisiera pedirte, Jessy, que nos hagas una oración ya de despedida.
0: Amén. Sí, glorifico el nombre de Dios, Nikki, porque tenemos un equipo de hermanas que nos apoyan, que trabajan la mesa directiva, y también hermanitas de nuestras congregaciones que nos apoyan en todas las ideas. Sin este equipo no se pueden llevar a cabo las cosas, ¿no? Entonces, tenemos que delegar, y gracias a Dios son hermanas que sienten también esa necesidad de poder ser instrumentos de Dios, se dejan usar para poder ministrar el corazón de otras hermanas. Gloria. Así que glorificado sea el nombre de Dios por cada una de ellas. Y bueno, todas ustedes son líderes en sus hogares, en sus casas, y el Señor a eso nos ha llamado, a liderar a través de la palabra de Dios, del ayuno, de la oración. Amén. Entonces sí, vamos a tener esta oración.
1: Amén.
0: Señor, en esta hora al implorar tu santo y divino nombre, suplico el perdón de mis faltas y errores. Tu sangre, la única que me puede limpiar, Señor, me cubre en este momento. Te doy gracias, Señor, por la oportunidad que tú nos has dado de ver un nuevo amanecer, Señor. ¿Cuántas personas no tuvieron esa oportunidad de despertar hoy? O quizás millones tuvieron la oportunidad de despertar, pero no te reconocen en sus vidas. Y a nosotros nos diste la oportunidad de despertar y de reconocer que somos tuyos y que dependemos de ti solamente, Señor. Te doy gracias, Señor, porque tú nos has llamado, porque sentimos la necesidad de buscarte, de adorarte y de alabarte con todo nuestro corazón, Señor. Te suplico una bendición especial por toda la iglesia, Señor. Desde el apóstol, Señor, hasta el más persona que está, Dios mío, quizás en alguna misión, que tú le puedas ayudar, que tú le puedas orientar, Señor. Los ministerios, departamentos en tus manos están, Señor. Te vengo en este momento suplicando una bendición muy especial por el departamento de damas, Señor, donde quiera que esté una líder, donde quiera que esté una hermana, que tú le puedas ayudar, Señor, que tú te puedas manifestar a esa vida de una manera tan especial que ella pueda levantarse y poder brindar y poder ofrecer a todas las hermanas que estén a su alrededor lo que tú le has dado, Señor, y de esta manera haya hogares que puedan disfrutar de la sanidad que solamente viene de ti, Jesucristo. Te suplico una bendición muy especial por nuestras ancianas. Gracias, Señor, por ellas, Señor. Algunas ya no están con nosotros, Señor, en este año, Dios mío. Han ido al descanso, Señor, las que tenemos todavía, Señor, ayúdanos a honrarlas, Señor, ayúdanos a escuchar sus consejos, Jesucristo. Te suplico una bendición especial, Dios mío, por las nuevas generaciones, Señor, que tú nos ayudes, Señor, que podamos estar cerca de ti, para que de esta manera podamos influenciar a las más jóvenes, y de esta manera podamos seguir ese legado de fe, Señor. Una bendición especial también, Dios mío, por nuestras hermanas enfermas, Señor. Ay, Dios mío, casi en las últimas semanas hemos escuchado una y otra vez diagnósticos, Señor, terribles, de hermanas de distintos países que nos hacen llegar sus peticiones, sus necesidades, Señor.
2: te suplico que tú, Dios mío, puedas llegar, Dios mío, a esa necesidad, que tú extiendas tu mano sanadora sobre estas hermanas, Señor, y que nos hagas sentir día tras día ese mismo dolor, Señor, esa misma angustia, para que podamos vivir, Dios mío, de rodillas, orando las unas por las otras, Señor. Ahora viene a mi mente las hermanas que están teniendo terribles problemas, Dios mío, en sus hogares, Señor, con sus esposos, con sus hijos, Señor. Señor, ten misericordia de estas mujeres valientes, Señor, que se han puesto de pie, Dios mío, para defender sus hogares, Señor, pero es tan difícil, Señor, la batalla es tan cruel, Jesucristo, yo te suplico que tú les puedas dar una doble porción de tu Espíritu Santo, para que se puedan mantener de pie, Dios mío, con la bandera, Dios mío, de la fe, creyendo que tú peleas también por ellas, Jesucristo, que se puedan mantener, que se puedan, Dios mío, verdaderamente, no solamente, Dios mío, estar allí como un monumento, sino que puedan verdaderamente con sus vidas, Señor, ministrar, Señor, la vida de sus esposos y de sus hijos, de manera, Dios mío, que estos se sientan, Dios mío, tocados por esos ejemplos, Señor, y puedan regresar a ti, Jesucristo. Una bendición muy especial te pido también, Dios mío, por las hermanitas que se están acercando, Dios mío, cuántas nos han hecho llegar, Dios mío, textos, hermanas que están acercándose en distintos lugares y países, y que esto de la semana les ha causado alegría, y están al tanto y preguntándonos los horarios, Señor, eso nos llena de alegría. Yo te suplico que tú sigas trabajando en los corazones de ellas, Señor, de que tú les sigas llamando, Señor, y que ellas puedan sentir en todas estas actividades cómo tú, Dios mío, estás llegando hacia sus corazones, Señor. Gracias, Señor, por esta oportunidad que nos ha dado Miki, Dios mío, de poder presentar las horas devocionales toda esta semana. Te suplico una bendición especial por ella, por su esposo, por su casa, Dios mío, que ella pueda, Dios mío, ver cómo tú la bendices, cómo tú le das palabra cada día para poder bendecirnos, Jesucristo, en este día especial aquí en este país de las madres, Señor. Yo te suplico que podamos tener presente, Dios mío, a cada una de ellas y orar por ellas, Señor. Te doy gracias, Señor, las que no tenemos a nuestras madres, te doy gracias por ese tiempo que nos las diste, Señor, porque fueron esos ángeles que de la mano nos llevaron hacia ti, que de la mano nos llevaron al pie de la cruz y nos dijeron que allí al pie de la cruz siempre habrá un lugar especial reservado para nosotros, Señor, que no hay otro lugar más hermoso que estar, Dios mío, a ti, Dios mío, junto allí al pie de la cruz, Señor. Ayúdanos, Señor, a honrar las memorias de nuestras madres y sobre todo a honrarte a ti, Señor. Amén. Vivir para ti solamente, Señor, en este día, Señor. Las madres que quizás están un poco distanciadas de sus hijos porque están en otros países, que puedan sentir también, Dios mío, tu fortaleza. Y esos hijos, Señor, que se han ido del hogar, Dios mío, esos hijos que no han tenido, Dios mío, quizás durante el año un detalle para sus madres, Señor, tócales tú, Señor. Ajá. Para que ellos puedan, Dios mío, poder hacer esa llamada, poder enviar ese texto, Dios mío, y puedan reconciliarse con ese ser tan precioso que tú nos has dado, Jesucristo. Ajá. Porque puede ser, Dios mío, que mañana sea muy tarde, Señor. Gracias por todas nuestras madres, por esas madres espirituales, Dios mío, que cuando ha faltado, Dios mío, la nuestra, han estado allí con una sonrisa, con un abrazo, con una oración que nos fortalece para seguir adelante, Jesucristo. Quédate con cada una de nosotras, Señor, porque todo te lo he suplicado en el nombre de tu amado Cristo Jesús. Amén.
1: Amén. Gloria a Dios. Gracias, Jessy. Dios te bendiga. Ha sido un grato placer tenerte con nosotros. Y bueno, esperamos que en cualquier otro momento podamos seguir una segunda parte con tantas experiencias y testimonios que tú nos podrías compartir.
0: Gracias, Nikki.

0: Mientras Pablo esperaba en Atenas, su espíritu se enardecía viendo la ciudad entregada a la idolatría. Y discutía en la sinagoga con los judíos y con los creyentes, y en la plaza con los que allí concurrían a diario. Y algunos filósofos de los epicúreos y de los estoicos disputaban con él, y unos decían, ¿de qué habla este palabrero? Y otros, parece que es predicador de nuevos dioses, porque les predicaba de Jesús y la resurrección.
1: ¿Podremos saber qué es esta nueva doctrina que proclamas? Porque traes a nuestros oídos cosas extrañas. Queremos, pues, saber qué quiere decir esto.
0: Porque todos los atenienses y los extranjeros que allí vivían, de ninguna otra cosa se ocupaban sino de decir u oír algo nuevo.

0: Varones atenienses, en todo observo que sois muy religiosos. Porque pasando y mirando vuestros santuarios, hallé también un altar en el cual estaba esta inscripción: al Dios no conocido, al que vosotros en ignorancia adoráis. Él es a quien yo os anuncio, el Dios que hizo el mundo y todas las cosas que en él hay, siendo Señor del cielo y de la tierra. No habita en templos hechos por manos, ni es honrado por manos de hombres, como si necesitara de algo. Pues Él es quien da vida y aliento y todas las cosas, y de una sangre ha hecho todo el linaje de los hombres, para que habitasen sobre la faz de la tierra. Y les ha prefijado el orden de los tiempos y de los límites de la habitación de ellos, para que buscasen a Dios, si acaso, como si palparan, le hallasen. Aunque no está lejos de cada uno de nosotros, porque en Él vivimos y nos movemos y somos, como algunos de vuestros propios poetas dijeron, porque nosotros linaje suyo somos. Siendo pues linaje del mismo Dios, no debemos pensar que la divinidad sea semejante a oro, o a plata, o a piedra, escultura de arte y de imaginación de hombres. Pero Dios, habiendo pasado por alto los tiempos de esta ignorancia, ahora manda a todos en todo lugar que se arrepientan, por cuanto ha establecido un día en el cual ha de juzgar al mundo con justicia por aquel varón a quien ha designado, dando la plena seguridad a todo hombre al haberle levantado de entre los muertos.
1: Ya te oiremos hablar de esto otra vez.
2: Y así Pablo salió de en medio de ellos. Algunos creyeron y se unieron a él, entre quienes estaban Dionisio, el de Areópago, y una mujer llamada Damaris, y otros con ellos.

0: de esta importante conferencia en la voz de nuestra hermana Nivia Luis. La bendición de diezmar y ofrendar.
1: Amén. Primeramente, glorifico el santo nombre de Dios. Él es bueno y su misericordia es para siempre. Como dijo María, engrandece mi alma al Señor y mi espíritu se regocija en Dios, mi Salvador. He tenido la dicha, el privilegio, aunque estoy nerviosa, como no tienen idea, pero de exponer la palabra para que el Espíritu Santo a todos nos toque, nos guíe al propósito de la misma, que es participar de la bendición de diezmar y ofrendar. ¿Puedo pedirles un favorcito? Ya sé que están acomodados. Me encantaría que estas primeras sillas se llenaran. De esta manera, es como una manera de percibirles que están más receptivos, los que deseen, no es que estén obligados. Muy bien, tenemos como propósito lograr que todos los hermanos comprendamos la bendición que existe en pagar los diezmos. Vamos a analizar los riesgos que hay en no hacerlo, las diferentes formas y modos de predicar con nuestros recursos financieros cuando los aplicamos en función misionera, y el significado de dar, que es la mejor opción para recibir. Tenemos que desde tiempos inmemoriales el dinero se ha hecho necesario en las sociedades, ya sea para pagar servicios, para recibir precisamente a cambio lo que se necesita, y de lo que es el dinero se ha hablado tanto. Sé que aunque no es exactamente lo que podría medirnos, pero sí, dependiendo de cómo usamos el dinero, eso da una medida de nuestra capacidad, qué tan grandes y generosos somos o qué tan chiquititos, que Dios nos libre de estar en esa cláusula. La palabra de Dios contiene muchos versículos. A ver, ¿alguien tiene una idea aproximada de cuántos versículos menciona la Biblia acerca del dinero? ¿Alguien? A ver, Mixán. 5,000, bueno, te pasaste un poco, la verdad. Pero sí, estás ahí. A ver, ¿quién más? Den un cálculo. Todo lo que mencione dinero, ofrendas, diezmos. ¿Cuántos versículos? Bueno, pues la palabra de Dios menciona exactamente 2,300 versículos con el tema del dinero y las posesiones. Así que, aunque dicen que Dios lo que mira es el corazón, pero parece que esta parte a Él también le interesa, especialmente en sus hijos, en los que quieren seguir sus directrices. Y la forma de usar el dinero ha evolucionado. En la época del Neandertal posiblemente usaban huesos, piedras, metales, siguió evolucionando, se usaba la sal, se medía la riqueza en camellos. De hecho, tuve la oportunidad de visitar el Medio Oriente, y cuando salí de Israel me di cuenta que todavía en el día de hoy miden la riqueza en camellos, así como está todavía, como se usaba en tiempos bíblicos, que decía cuán rico fue Jod, por ejemplo, o Abraham. Y bueno, siguió evolucionando de manera que hoy en día usamos papel moneda, pero no, ya no solamente eso, sino tenemos tarjetas electrónicas, podemos hacer transacciones internacionales incluso, y los que tenemos teléfonos y tenemos la aplicación, nada más tienes que el teléfono capte tu imagen cuando vas a hacer una transacción, o simplemente la huella digital y listo, ¿verdad? Puedes comprar, es decir, pagar otros servicios o productos, o puedes vender. Y pienso que no sé de cuántas maneras más pueda evolucionar, pero sí es algo importante en nuestro medio, ¿verdad? Para que entre todos logremos distribuir los bienes y los beneficios. Las grandes empresas tienen que pagar, de acuerdo a sus entradas, enormes cantidades. ¿Por qué? Porque hay ciertas regulaciones, yo creo, uniformemente, aunque tienen diferentes tarifas, pero todos los países, todos los estados, en todos los lugares, El ser humano tiene que pagar impuestos. Aquí se dice impuesto, ¿verdad? Impuesto, taxes, IVA, o hay muchas otras palabras. Es decir, una cantidad que es como una renta, de acuerdo a lo que se gana, para de esta manera pagar diferentes servicios en la sociedad. Y bueno, hablando de cantidades de pagar, pues los que ganan más, como deportistas o como artistas y otros, tienen que pagar enormes cantidades. Y si no quieren darlo completo al fisco, en Estados Unidos les dan la oportunidad de darlo, es decir, no lo que ellos estimen, sino la cantidad exacta, a sociedades caritativas o iglesias, etcétera, y con comprobante para que se lo acrediten. Y los que ganan poquito, también tenemos que pagar. Ahí no se escapa nadie. Bueno, hoy vamos a hablar de otro tipo de impuesto, que es el más principal, el que Dios pidió a sus hijos, ¿verdad? Que es el diezmo. Es lo que pagamos a Dios, la décima parte, nuestra renta por tantas cosas maravillosas que disfrutamos aquí en la tierra. Dar, todos conocen que hasta si un bebé le a un niñito le dice dame, le pones nada más la señal de la mano, sabe que significa algo que tiene en sí, que posee, va a pasar a la otra persona. Y hay muchos sinónimos para ellos: regalar, conceder, proporcionar, etcétera. Podemos decir que es una virtud, el dar es una virtud, y los estudiosos del comportamiento humano han dicho que aún desde los inicios de la civilización, el dar se ha manifestado como una necesidad humana, a veces con diferentes propósitos, pero eso está innato en nosotros. Y si se mencionaba dinero en general, a ver, ¿quién recuerda? Sí, pero para dinero en general eran 2.350. Ahora, lo que es dar en particular, 2.100. Esto enfatiza la importancia del principio de dar. Hay diferentes, las religiones más, es decir, más, que tienen más adeptos, como el Islam, por ejemplo, todas las religiones establecen la importancia de dar, de cooperar, de diezmar. Si es el Islam, es uno de sus cinco pilares, la limosna o la ofrenda para los pobres. El budismo exige que den una porción cada familia de comida para ayudar a los monjes, para que puedan realizar sus actividades. El judaísmo, pues, hace un llamado general a todos los israelitas o judíos para que actúen en beneficio del bien común, tanto de apoyar a Israel como sus comunidades, y también de dar limosnas a los pobres. En el mundo evangélico, casi todas las iglesias, digo casi porque hoy en día hay algunas iglesias que están predicando que eso del diezmo y de dar no hace falta, que nada más es recibir. Cristo nos dio gratuitamente la vida y ahora nada tenemos que hacer. Pero no somos parte de ese sector. Las iglesias evangélicas que quieren seguir lo que son los preceptos bíblicos reconocen la necesidad de recaudar diezmos y ofrendas para dedicarlos a los ministros dedicados y a los diferentes ministerios. Así que el hecho de dar se entiende más que una responsabilidad, casi como una exigencia, ¿verdad? No solo porque es una filosofía aplicada a otras religiones, sino porque la palabra de Dios así lo enseña. Es importante entonces agradecer a Dios sus bendiciones, dando y bendiciendo con la parte de que Él ha pedido de nuestros ingresos. Vamos a analizar en el Antiguo Testamento acerca del principio de dar. Y hay un slide, no sé si lo quieran proyectar, que en vez de leerlo yo, lo considero tan importante que pienso que debemos repetirlo todo. Si puedes ir al que está antes, lo voy a decir para que después lo repitamos todo. El principio de dar a Dios el diezmo fue instituido siglos antes de la ley de Moisés. Por lo tanto, dar diezmos no está bajo la ley porque precede a la ley. ¿Puedes localizar? Same, va mucho más después de eso. Ahí está. ¿Están listos? ¿Pueden verlo en pantalla? Vamos a repetirlo unido porque esta es una idea importante que se va a ir desarrollando a través del tema. Listos, repitamos. El principio de dar a Dios el diezmo fue instituido siglos antes de la ley de Moisés. Por tanto, dar el no está bajo la ley porque precede a la ley. Siglos antes de que Moisés estableciera por mandato de Dios el diezmo en el Sinaí, ya habían siervos suyos que daban el diezmo. Aunque menciona Abel al principio, no dice exactamente que pagó sus diezmos, pero trajo a Dios sus primicias, lo mejor. Quiere decir que Adán y Eva, ahí calientito saliendo del huerto, le inculcaron a sus hijos la necesidad de retribuir, de bendecir con nuestras finanzas y darle a Dios lo que a Él pertenece. Pero ya más particularmente, si vemos a lo que se dice acerca de Abraham, cuando regresaba de derrotar a los reyes amorreos, de rescatar a Lot, dice que fue exactamente a donde tenía que depositar su diezmo. Él sabía que debía ser a Melquisedec, el rey de Salem, el sacerdote del Dios Altísimo que estaba puesto en ese tiempo para recibir los diezmos. Y dice la palabra en Génesis 14:20, y bendito sea el Dios Altísimo que entregó tus enemigos en tu mano y le dio a Abraham los diezmos de todos. Génesis 14:20. Para los que hoy en día dicen que esto era para los judíos, Abraham es el padre de los árabes también y padre por la fe de todos los creyentes. Mucho antes de que Dios se dirigiera exactamente a los hijos de Israel, ya se pagaba el diezmo. Jacob, el nieto de Abraham, pagó o hizo voto de diezmar. En este caso tuvo un encuentro con Dios. Fíjense que cuando uno tiene un encuentro con Dios y se acerca a Él, Dios aclara la mente, la perspectiva y alinea nuestros propósitos con Él. Y por eso Él recordó, fíjense, no era una ley de Moisés, porque todavía no había venido Moisés, pero Él recordó lo que se le había enseñado de generación y enseguida lo trajo a la memoria y le dijo: Señor, si me bendices en este viaje, si puedo ser dirigido por ti, preservado del mal, de todo lo que me dieres, el diezmo apartaré para ti. ¿Se dan cuenta que esto es? Me dieres el diezmo apartaré para ti. ¿Se dan cuenta que esto es antes de la ley?

Por lo cual les he dicho, entre los hijos de Israel no poseerán heredad. Todos los demás tenían heredades, tenían manera de solvencia económica, labrar la tierra, y los levitas no. ¿Por qué? Porque eran los ministros, ellos, los sacerdotes y levitas, que dirigían el servicio en el tabernáculo, después en el templo. Eran los líderes espirituales, no podían tener la mente dividida como sucede hoy en día entre tengo que buscar el pan para la familia y luego déjame ver qué tiempo me queda para la consejería espiritual, para el alimento de las almas. Dios puso que 12 tribus dispuso alimentara, y no como una limosna, sino como un deber, a la tribu de ministros y sacerdotes. ¿No les parece un modelo ideal? 12 familias nuestras podríamos, aunque esto no es una ley, pero si lo aplicamos, podríamos ayudar al sostenimiento de una familia de ministros. Continuamos. El diezmo, vamos a hablar también de esto, no solo era una obligación para los que debían así darlo, sino los ministros, desde tiempos inmemoriales, tenían que administrarlos, tenían que, cuando recibían, saber cuál era la parte según el diezmo, si era para los levitas, si era para ayudar al huérfano y la viuda. Dice en Deuteronomio 26:12, cuando acabes de diezmar, este era otro tipo de diezmo, el diezmo de tus frutos en el año tercero, el año del diezmo, darás también al levita, al extranjero, al huérfano, a la viuda, y comerán en tus aldeas y se saciarán. Pero bueno, vamos al versículo más conocido, que lo repetimos en nuestras liturgias, y es Malaquías 3, del 8 al 10. Pero allí puse como subtítulo, no diezmar equivale a ¿qué? A robarle a Dios. Y ninguno quiere ser tildado por la sociedad, pues, de ladrón, y mucho menos robarle a aquel que nos provee de todo. ¿Robará el hombre a Dios? Pues vosotros me habéis robado. Y dijisteis, ¿en qué te hemos robado? En vuestros diezmos y ofrendas. Malditos sois con maldición, porque vosotros la nación toda me habéis robado. Está hablando en un tiempo, sabe que cada vez que Israel se separaba un poco de Dios, entraba en idolatría, enseguida se manifestaba en todos los órdenes. La gente se sentía sin responsabilidad para diezmar, los ministros no tenían sostén. Esto pasa una y otra vez, lo vamos a ver también en tiempos de Nehemías. Y el Señor tomó cartas en el asunto y les habla clarito, porque es el Dios de amor, pero es el Dios de justicia. Les dice, me están robando, y no se echen la culpa unos a otros o se hagan los inocentes. ¿En qué me han robado? Los diezmos y las primicias. Y promulga un tipo de maldición, o lo opuesto a bendición, para aquellos que retienen los diezmos y con esto pues roban a Dios. ¿Cuál es el propósito por el que Dios les está recordando que deben volver al compromiso de diezmar? Les dice, traed todos los diezmos al alfolí, ¿y qué más? ¿Se acuerdan? Exacto, haya alimento en mi casa. ¿Quién se iba a comer ese alimento? ¿Dios? No, sus ministros. Así que los que miran como que le están dando una limosnita y por qué están de vagos y que se vayan a trabajar, están en contra de los principios bíblicos. ¿Cuál es la bendición de todos los que obedecen ese mandato de Dios? Vamos a repetirlo. Y probadme ahora en esto, dice Jehová de los ejércitos, si no os abriré las ventanas de los cielos y vaciaré sobre vosotros bendición hasta que sobreabunde. ¿Miente el Señor? No. De igual manera que lo cumplió sobre los diezmadores, reprendiendo al pulgón, a todas las plagas que les destruían las cosechas, que eran sus entradas, el Señor promete hacer lo mismo, bendecirnos cuando le damos la parte que a Él le pertenece. Así que la ofrenda, el diezmo, es un acto de reconocimiento ante Dios de que todo lo que tenemos le pertenece. Lo vamos a ver en varios ejemplos, aunque quiero sumarizar para tener más.

0: más tiempo al final. Y por favor, avíseme cuando me falten 15 minutos, lo mismo que dijo ayer Misael, para tener ideas de ya ir redondeando. Cuando se construyó el tabernáculo, Dios era poderoso para, de la misma manera que llovió maná, llovieran los materiales, ¿verdad? Sin embargo, puso esa responsabilidad en cada uno de sus hijos que se sentían comprometidos, ¿verdad? En este caso, Moisés les dijo, ya tenemos a los artífices, ya tenemos a los trabajadores, pero necesitamos ahora las ofrendas. ¿Y qué sucedió? No lo voy a leer, eso está en Éxodo 36, 2 al 7. Dice que el pueblo comenzó a ofrendar tan alegremente que reunieron mucho más. Los artífices tuvieron que decirle a Moisés, ya tenemos demasiado. Y Moisés tuvo que decirle, ya no traigas más ofrenda. ¿Les gustaría que suceda lo mismo hoy? Que todos demos de una manera consciente, sin pensar, ok, yo me puedo quedar con el dinerito en el bolsillo porque estoy segura que Mixán, Aniel, Misael, el hermano Abel, fulano, ellos sí que van a ofrendar. Eso es algo que nos atañe a cada uno individualmente. Así que de la manera que el pueblo ofrendó alegremente, esa es la manera que Dios quiere que lo hagamos hoy. Hay muchos otros ejemplos. Cuando se fue a construir el templo, aunque a David no le fue dado que lo hiciera él, ¿qué dice la palabra? Que él con gusto, cuando él se dirige a su hijo, dice, con gusto he separado oro, plata, piedras preciosas, madera, para que la construcción de la casa del santuario, y todo esto lo he dado alegremente para la casa de mi Dios. Y luego dice, porque ¿quién soy yo y quién es mi pueblo? El pueblo también había ofrendado. Para que pudiésemos ofrecer voluntariamente cosas semejantes, pues todo es tuyo y de lo recibido te damos. ¿Qué concepto de humildad? David no pensó que tenía toda esa riqueza porque estaba en una posición en que todos tenían que rendirle impuesto a él o que lo había adquirido por sus manos. Le dice, Señor, de lo tuyo te doy, pues todo es tuyo. Que ese sea también el concepto con que demos nuestros diezmos y ofrendas en este tiempo. Encontramos también que en el tiempo de Josías, y voy a parafrasear, pero pueden leer en Segunda de Crónicas 24, del 13 al 13, del 4 al 13, y en Segunda de Reyes 12, 4 y 5. En tiempos de Josías, este rey jovencito de 8 años comenzó a reinar y Dios puso en él espíritu de unción, de sabiduría. Lo primero que sus ojitos vieron es que la casa de Dios estaba casi destruida. La impía Atalía había espantado a los sacerdotes y levitas. Había hecho tanto desastre que ni siquiera tenía puertas. Los portillos estaban derribados. Entonces él se dio cuenta de que aunque quizás de su tesoro particular no tenía lo suficiente, se acordó de que Dios había estipulado una ofrenda para el santuario. Mandó a los levitas que pasaran por Israel. ¿Y qué dice la palabra? Que todo el pueblo, de la misma manera que hicieron cuando Moisés, todo el pueblo comenzó a ofrendar de manera que se llenaba el arca, el escriba anotaba, la vaciaba, se volvía a llenar tanto que los que hacían la obra le dijeron, ya no necesitamos más. Y tuvieron que también decirle al pueblo, paren de ofrendar. ¿Qué sucedió con ese esfuerzo conjunto de todo? Que la casa de Dios fue restituida a su antiguo esplendor, así como la había hecho Salomón. Estamos hablando de estos, en vez de usar quizás otras anécdotas, son vivencias del Antiguo Testamento, pero que nos tocan, nos ilustran y sientan las bases para lo que es el sentimiento de dar y ofrendar en el pueblo de Dios en tiempo actual. También vemos en Éxodo 30, del 12 al 16, que Dios había establecido que todos los ciudadanos de Israel, todos, de 20 años arriba, fueran pobres o fueran ricos, debían ofrendar para el mantenimiento de la casa de Dios, medio ciclo. Averiguando un poquito, se refiere al ciclo de plata, porque el ciclo de oro era mucho más. Y en este caso, el ciclo, aunque hay variedad para las medidas, pero se estipula que en En dinero de, en dólar, por ejemplo, sería entre 5 a 9 dólares. Claro que la mitad sería la mitad de eso. Y todos, todos con fidelidad lo hacían con el concepto de que era para el mantenimiento de los ministros y lo que era el sostén de la casa de Dios. En Nehemías capítulo 10 encontramos que también en el 13 que aunque él hizo grandes reformas, tuvo que dar un viaje. Cuando regresó, ¿verdad? Que como dice un dicho que quizás parezca vulgar, pero dice el ojo del amo engorda al caballo. Mientras Nehemías estaba ahí impulsándolo, estaban todos obedeciendo. Se ausentó por un tiempo y cuando llegó, encontró el templo vacío. No habían sacerdotes, no habían levitas. ¿Qué pasó con ellos? Comenzó a averiguar, se dio cuenta que se estaban muriendo de hambre, que no podían poner alimento en la mesa de sus chiquitos. Y el sentido de supervivencia les dijo, vámonos a nuestras heredades, vamos a cultivar la tierra, tenemos que vivir. Ya no habían entonces pastores, administradores, guías espirituales, lo que hace que el pueblo de Dios también se aleje. Nehemías, viendo esta necesidad, restableció el diezmo, mandó a pasar pregón, llamó otra vez a los sacerdotes y levitas, les pidió disculpas, les dijo, aquí vamos a hacer compromiso y no solo vamos a pagar los diezmos, dice que encima de eso se impusieron entre todos, no nada más una ley de tiranos, sino que todos acordaron que iban a dar la tercera parte de un ciclo para la obra del templo, para que no faltara el holocausto, el servicio de la casa de nuestro Dios. ¿Será que nos está pasando medio parecido que en el tiempo de Nehemías? ¿Cuántos ministros dedicados quizás se han tenido que enfocar en otras labores, verdad? Después vamos a hablar más directamente de este asunto, pero es algo para ir meditando. Cada vez que encontramos una ilustración bíblica, tenemos que preocuparnos qué aplicación tiene esto para nuestro tiempo actual y sobre todo para mi conducta personal como siervo de Dios. Yendo ahora al Nuevo Testamento, vamos a hacer una pausa. ¿Han escuchado? Porque se está infiltrando y sigue creciendo, sobre todo los youtubers, los que les encanta, y no estoy con esto criticando, ver lo que dicen algunos predicadores, que nos hace sentir tan descansados, nos libra de tantas responsabilidades que, bueno, los escuchamos bien a gusto. Y se está predicando intensamente contra la doctrina de diezmar. O sea, te dicen, Cristo lo hizo todo, pagó hasta el diezmo tuyo y el mío. No hay que dar. Y sin embargo, también se apoyan en que dicen, bueno, Cristo nos dijo objetivamente, tienes que diezmar, como lo dijo Dios en el Antiguo Testamento. Pero hay que tener en cuenta una cosa, el Nuevo Testamento no tuvo que enseñar el diezmo porque la iglesia primitiva era ¿cuál? Era como judía. ¿Cuál era su libro de texto? La Torá, los primeros 5 libros. ¿Qué hacían ellos? Pagaban el diezmo. Era algo obvio que lo estaban haciendo y Jesús no tuvo que decirle, continúen diezmando. Ya eso era un precepto bíblico establecido y acuérdense que él dijo, no vine para abrogar la ley, sino para cumplir. Pero bueno, a esos cuando les vengan a decir, ya Cristo no hizo tanta alusión al diezmo, eso está, vamos a echarlo para afuera, vamos a fijarnos, si seguimos esta línea, en que la palabra de Dios en el Antiguo Testamento tiene leyes explícitas contra cosas abominables y Jesús no habló de ello. Por ejemplo, la bestialidad, el incesto, ¿verdad? Eran cosas abominables que Dios prohibía, castigaba. ¿Jesús habló algo de eso en el Nuevo Testamento? No. Y por eso tenemos que deducir de que ya eso se puede hacer porque Cristo no dijo nada al respecto. Absolutamente no. Así que no hay base bíblica para pensar de que porque no contamos con una cantidad definida de versículos sobre el diezmo de boca de Jesús, aunque vamos a mencionar algunos, ya estamos libres de este privilegio que tenemos los cristianos. Vamos a continuar con la próxima diapositiva. ¿Recuerdan ese versículo de Mateo 23, 23? Que ahí en el contexto sí nos damos cuenta que Jesús ratificó los diezmos. Lo único que hizo en el versículo es condenar a los que violaban el espíritu con que se debe diezmar. Dice, ¡ay de vosotros, escribas y fariseos hipócritas, porque diezmáis la menta y el eneldo y el comino, unas hortalizas, y dejáis lo más importante de la ley, la justicia, la misericordia y la fe! Esto era necesario hacer, es decir, hacerlo con ese espíritu de misericordia. Pero vamos a repetir lo que queda del versículo, sin dejar de hacer aquello. Es decir, no estoy diciéndoles que la justicia y la misericordia y la fe nada más, no deben dejar de diezmar. Lo que les estoy queriendo decir es que diezmen, no dejen de hacer aquello a lo que se está refiriendo el diezmo, pero sí háganlo con un espíritu de justicia, de misericordia y de fe. Y bueno, para los que dicen que el Nuevo Testamento no menciona el diezmo, tenemos Hebreos 6, de 9 al 10, ahí nos narra de nuevo cómo Abraham dio sus diezmos. ¿Y Abraham quién es? El padre de la fe, es nuestro prototipo. Nosotros tenemos que también imitarlo a él. También quería decirles que lo que analizamos en Malaquías, que a veces se nos, porque en esta generación actual no queremos decir nada negativo que toque, que ponga a alguien con un poco de desasosiego, que no se sienta confortable. La palabra de Dios es amor, pero la palabra de Dios es clara y es guía para todos. Si aplicamos lo que dice Malaquías de llevar los diezmos al alfolí, porque eran cosechas, ¿cuáles son los alfolíes de nuestro tiempo actual? ¿Alguien me puede decir? Los diezmos, pero ¿a dónde tenemos que llevar esos diezmos? ¿Cuál es el alfolí? Exacto, nuestras iglesias locales. Igual que en el Antiguo Testamento estaban los levitas y los sacerdotes, hoy tenemos ministros que están encargados de predicar el Evangelio. Y no me estoy refiriendo al deber de todos, tuyo y mío, de compartir con un testimonio de ir por todo el mundo. Estoy hablando de esos ministros que están completamente dedicados y disponibles para extender la palabra de Dios trabajando a través de diferentes ministerios. Además, tenemos que darnos cuenta que Dios utiliza nuestras finanzas, ¿verdad?, para demostrar cuánto le amamos, cuánto valoramos, cuáles son nuestras prioridades. Hay un versículo que dice, donde estuviere tu tesoro, ¿está? Exacto, está tu corazón. Así que, ya hablando de las ofrendas, quieren repetir todos, ustedes son duchos en la palabra. ¿Qué es lo que dice Marcos 10, 21 al joven rico? Ve, vende, a ver, todos juntitos. Ve, vende lo que tienes y dalo a los pobres y tendrás tesoro en el cielo, ¿verdad? Sí, el versículo donde la polilla y el orín, es decir, no, ese dinero no va a sufrir ni hurto, ni se va a disminuir, porque estamos dándolo para el Señor. Y fíjense que esto se lo dijo a un joven que estaba realmente interesado en hacer más, ¿verdad? Y se lo dijo como un preludio para el discipulado. Otro versículo de Mateo 6, del 1 al 4. ¿Qué dijo Jesús de cuando demos las ofrendas? ¿Cómo debemos hacerlo? Exacto, no tocar trompeta, algo que menciona las manos, ¿qué dice? Exacto, que no sepa tu derecha lo que hace tu izquierda, pero escuchen, no nos vayamos al otro extremo, de que nadie se entere, ni el pastor, ni el hermano necesitado, porque, ¿qué pasa? Así que no hagamos sonar trompeta, pero seamos consistentes con el dar y diezmar, como la palabra pide. También dice en Lucas 12, 33 y 34, vended, óigame, si vamos a lo que nos expuso el Señor, va aún más allá solamente de lo que es la décima parte. Vended lo que poseéis y dad limosna. Haceos bolsas que no envejezcan, tesoros en los cielos que no se agote, donde el ladrón no llega ni polilla destruye. Está repitiendo lo que decía San Marcos. ¿No se han dado cuenta que en este tiempo, si queremos preservarlo, si nuestras finanzas no son bendecidas, hay diferentes polillitas que atacan y cuando vemos se esfuman nuestras entradas? Hay una que lo anuncia mucho, quizás los diferentes medios, ¿verdad? Y es que nos impulsa a comprar de una manera desmedida, autocompulsiva. A eso le dicen oniomanía y no tiene nada que ver con la cebolla. Pero es cuando la persona ve un especial, ve esto y es compra, compra, compra. Eso es una manera en que nuestras finanzas se esfuman, caemos en grandes deudas. Sin embargo, el cristiano que recibe la bendición de diezmar, vamos a ver después una encuesta que lo dice, siempre Dios le ayuda porque sus finanzas están centradas en dar y en contribuir para la obra de Dios. Aquí hay muchísimos hermanos que pueden testificar de ello. Tenemos un ejemplo hermoso en el pequeñito Zaqueo, pequeñito de estatura, pero cuando Cristo le tocó el corazón y el cuerpo, yo creo que llegaron a una medida difícil de alcanzar por nosotros. Él sintió llamamiento tal que se subió en un árbol, que se puso al ridículo, pero quería oír más del Señor. Cristo vio esa necesidad en él y le dijo, hoy es necesario que pose en tu casa. Y cuando estaban allí, que él compartió su pan, sintió un vuelco en el corazón. Todo su ser se transformó, incluyendo su billetera, hermanos. Y ese Zaqueo, que antes le cobraba un poquito más a la gente, porque dice que era rico, y no creo que los romanos le pagaran tanto a él, los publicanos, los cobradores de impuestos, tenían la fama de que siempre extorsionaban y sacaban más. Bueno, pues de esa mentalidad que decía lo tuyo es mío, pasó a pensar lo mío es tuyo también, mi hermano, y al menos voy a dar ¿qué? La mitad de los bienes y voy a pedir disculpa, y no solo disculpa, voy a retribuir con el cuatro tanto. ¡Qué ejemplo tan hermoso! ¿Hemos recibido llamamiento y conversión en nuestros corazones? Si nuestros bolsillos, si nuestro corazón se siente todavía un poquito agarrado, tenemos que pedirle al Señor que nos dé el llamamiento de Zaqueo. Todo esto lo pueden buscar en San Lucas 19, versículo 9. Vamos a hablar otro poquito del estilo de vida de la iglesia primitiva. ¿Les gustan las anécdotas de la Biblia? Dice que no había ningún necesitado entre ellos. ¿Por qué? Porque así como hizo José de Arimatea, vendían todo lo que tenían y lo daban a los pobres. No había necesidad, ningún necesitado. ¿Se imaginan? No había ningún necesitado entre ellos. No había tristeza, ansiedad, ni pobreza. ¿Podríamos aplicarlo a nuestra iglesia actual? Que nuestros hermanitos allá en el África coman lo mismo que tenemos en nuestra mesa. Que otros hermanos que no tienen quizás para comprarse un zapato puedan participar de nuestra bendición. Que el Espíritu Santo nos ministre, hermanos. Vamos a pasar algunos versículos porque el tiempo ha pasado. Pero queremos mencionar lo que San Pablo dijo acerca de, así como un paralelo del servicio levítico y lo que es el ministerio actual. Dice, si nosotros sembramos entre vosotros lo espiritual, ¿es gran cosa si segáremos de vosotros lo material? No sabéis, si otros participan de este derecho sobre vosotros, ¿cuánto más nosotros? ¿No sabéis que los que trabajan en las cosas sagradas comen del templo, y los que sirven en el altar también viven del evangelio, participan del altar? Y hace alusión a como ese versículo famoso, no pondréis bozal al buey que trilla. Nos está refiriendo a esto que le ponían aquí en la boca a los bueyes, sino a ese que va con empuje, alando la carreta o sembrando los surcos del evangelio. A ese no lo puedes privar de su mantenimiento, de su sostén. Menciona la palabra una gran cantidad de versículos. Las iglesias de Acaya, la iglesia de Macedonia, quizás después les compartan el PowerPoint, pero por falta de tiempo vamos a decir que la iglesita más pobre que estaba al norte de África, que eran las iglesias, no era una sola, de Macedonia, que incluía a la iglesia de Berea, que de hecho no eran solamente nobles para escudriñar la palabra, sino para diezmar. Dice la Biblia que eran los más pobres y de su pobreza habían dado no solamente conforme a sus fuerzas, sino mucho más allá de sus fuerzas. Esos no solo sostenían al apóstol Pablo, sino que sostuvieron a la iglesia en Jerusalén en tiempos de hambruna. Así que la colecta apostólica, que está en muchos lugares, okay, pero voy a repetir un versículo importante. En 1 de Corintios 16, del 1 al 4. En cuanto a la ofrenda para los santos, haced vosotros también de la manera que ordené en las iglesias de Galacia. Cada primer día de la semana, cada uno de vosotros ponga aparte algo según haya prosperado. ¿Qué es lo que indica ese según haya prosperado? Que esta ofrenda debía separarse basada en el porcentaje del ingreso de cada persona. Y ahí tenemos que reconocer que todas estas ofrendas, ¿verdad?, son una base, un modelo para lo que es la iglesia de Dios en el tiempo actual. ¿Que se piden colectas en nuestras congregaciones? Sí. Pero como, y tenemos, vamos a tener siempre algunos que se quejen, ¿verdad? Porque ni el Señor mismo le agrada a todo el mundo. A los ateos, a los impíos, más bien los rechazan. Pero dice que en una ocasión, un pastor a la hora de los anuncios dijo: hermanos, hoy necesitamos recoger una ofrenda para los enfermos. Así que hubo alguien en la congregación que se molestó y después del servicio le dijo: pastor, pero aquí usted está pidiendo todo el tiempo. Ayer fue para las misiones, después se pidió para la construcción de un nuevo proyecto, hoy está pidiendo para los enfermos, todo el tiempo es pide y pide. Le dijo: mira, mi hermana, yo tenía un niño pequeño en el cual tenía que invertir continuamente porque lo hacía con amor, pero le compraba sus zapatitos, sus ropas. Sin embargo, mi niño murió y ahora no tengo que invertir. ¿Te das cuenta, hermano? Cuando una iglesia está viva, necesita que invirtamos en ella, en los diferentes ministerios. Si no tenemos que dar, es que la iglesia está muerta. Así que, mis hermanos, necesitamos no solamente recibir bendición en el diezmar, necesitamos reconocer que nuestros ministros, así como Jesús fue sustentado por María Magdalena, por Juana, la esposa del procurador de Herodes, le ministraban para la parte que necesitaban de comer, de quizás de vestir sus túnicas, ministraban al Señor. Es también nuestro deber ministrar a nuestros ministros, a nuestros pastores, a los que están dedicados de tiempo completo. ¿Por qué razón? Porque si no, se nos van a ir a buscar, como está pasando, como les pasó a los levitas en tiempo de Nehemías. Y cuando se van a buscar el pan y regresan después de 8 o 10 horas, no les queda mucho cerebro para ir a visitar los enfermos, para analizar el problema de esta ovejita, para coordinar a los líderes, a los ministerios de su congregación, para preparar sus mensajes. Queremos tener ministros mediocres y que la obra de Dios, el aumento en las almas, no progrese, porque a veces decimos: ¿qué pasa? Que otras iglesias crecen, pero esas iglesias diezman, esas iglesias tienen ministros dedicados que pueden expandir el evangelio. Esas iglesias tienen suficiente dinero para dar a comer a los pobres, para establecer obras sociales, que gracias a Dios tenemos muchas en nuestras iglesias. Así que Dios toque sus corazones, ministre sus mentes. Hay muchísimos otros versículos con los cuales podríamos nutrir, pero lo importante es capten el mensaje. La palabra de Dios es la misma en el Antiguo y el Nuevo Testamento, y el Espíritu Santo está haciendo un llamado importante para que nos unamos al grupo de siervos de Dios que diezman con fidelidad, que ofrendan con amor, que se unen al Midán. ¿Sabían que hay un ministerio de ayuda al necesitado? Y más que esto, para que pongan el evangelio en acción y reciban la bienvenida que Dios les va a dar. ¿A quiénes? Va a decir, benditos de mi Padre, entrar al reino preparado para vosotros desde la fundación del mundo. ¿Por qué? Porque tuve hambre y me disteis de comer. Repitan, tuve sed y me disteis de beber. Fui huésped y me recogisteis. Desnudo y me cubriste, y así muchas otras necesidades. Y sin embargo, aquellos que no pusieron el evangelio de una manera práctica en acción, por medio de su finanza, le dijo todo lo opuesto. Queremos ser de los justos que estén a la derecha. Y para concluir, les voy a decir un pequeño poema que a la misma vez es una invitación a todos para que nos unamos a los hermanos que dan. Al caminar por la vida debemos de recordar que servir y ayudar es nuestra prerrogativa. Mostrar una mano amiga, compartir con el hambriento y saciar la sed del sediento, como dijera el Señor, es una obra de amor que alivia el sufrimiento. Al final de la jornada se nos habrá de juzgar, no por nuestro servir y amar, no las cosas logradas. Quiero ser de la manada de ovejitas compasivas que hicieron bien en la vida ayudando a los pequeños y que escucharán del gran dueño la singular bienvenida. Entra en el eterno gozo, alma piadosa y sensible, porque diste en lo posible auxilio al menesteroso. Tu corazón bondadoso se convirtió en acciones. Derramando bendiciones, fuiste extensión de mis manos cuando ayudaste al hermano y viste sus aflicciones. La dicha bienaventurada del alma liberal es ventura sin igual que debe ser añorada. Escucha esta tierna llamada, únete hoy al Midán, a los hermanos que dan regando gotas de amor, cual les dijera el Señor, la dicha cosecharán. Amén, que Dios edifique a su pueblo y de ellos reciba toda la honra y la gloria.
1: Gloria a Dios, importante esta conferencia, ¿verdad?

Había nacido un niño en la familia de los Hayden. En la casa se celebraba con alegría el acontecimiento. Era un niño rubio, a quien llamaron Joseph. Vivían en un pueblecito de Austria, donde el padre de Joseph construía ruedas para carros y carrozas. La madre era cocinera y prestaba sus servicios en casas de familias nobles. Pese a su humilde condición, ambos amaban mucho la música. Por la noche, solían reunirse en familia para cantar canciones populares o melodías tradicionales del país. También aprendió a cantar el pequeño Joseph, que cuando tenía 6 años, su primo le llevó consigo para que ingresara en el coro de la ciudad cercana. Este primo fue quien enseñó a Joseph a tocar el violín y el clave. Cierto día, el maestro de capilla de una iglesia de Viena oyó cantar a Joseph y le llevó a la gran ciudad para cantar en el coro de la iglesia. El maestro de capilla solía pegar a los chicos con la batuta cuando daban una nota falsa o hacían una travesura. Joseph no daba nunca notas falsas, pero en cambio era muy travieso. Todos los niños del coro llevaban coletas, pero entonces era una moda. Una de las travesuras de Joseph fue cortar las coletas de 3 de sus compañeros. El maestro del coro se enteró y lo despidió de la capilla. Esta y otras desdichas de su infancia no amortiguaron a Joseph la afición a las bromas y travesuras. De mayor fue un joven reflexivo y amable, pero siempre le gustó hacer jugarretas a la gente. En cierta ocasión, Haydn gastó una de sus bromas al poderoso príncipe Esterhazy, que la había contratado como director de orquesta. Aquel príncipe tenía siempre a sus músicos en un palacio situado en el campo. Rara vez les concedía vacaciones y la mayor parte de los músicos deseaba visitar a sus familias. Haydn quería ayudarles, pero no sabía cómo y no se atrevía a hablar directamente con el príncipe. Cierto día, Haydn anunció que había compuesto una nueva sinfonía. El príncipe Esterhazy y su corte se reunieron en el gran salón del palacio para escucharla. Cuando la orquesta comenzó, el último tiempo los músicos, uno tras otro, fueron apagando las bujías que tenían delante en los atriles y abandonaron el salón, hasta que por último solo quedó el director. Haydn se volvió e hizo una profunda reverencia al príncipe. «Señor», dijo, «habéis escuchado la sinfonía de los adioses». El príncipe le miró perplejo y al fin sonrió ante la broma musical del gran Haydn. «Comprendo lo que el buen Haydn ha querido darme a entender. Mis músicos empezarán mañana sus vacaciones. Como pueden imaginarse, todos los músicos de la orquesta quedaron muy agradecidos a su querido papá Haydn. La Sinfonía de los Juguetes es otra de las bromas musicales de Haydn. La compuso para instrumentos de juguete, a fin de divertir a su príncipe, pero desde entonces no ha dejado de divertir a los públicos grandes y pequeños. Otra broma de Haydn fue la que gastó a las gentes que van a dormir a los conciertos. Compuso una sinfonía especial para los dormilones. La melodía es suave y delicada, casi hasta muy cercana del final. Pero allí se produce de pronto un estallido de platillos, repiquete de tambores y resonar de trompetas de caza. Algo tan súbito y estruendoso que el oyente más profundamente dormido tiene que despertarse de un salto en la butaca. Se le llama sinfonía de sorpresa. Con frecuencia se denomina a Haydn el padre de la sinfonía, pues fue el primero gran maestro de esta forma musical. También se dice de que él fue el padre de la música instrumental, pues creó o perfeccionó obras para ser interpretadas por toda clase de instrumentos. Por esta razón, así como por su carácter amable y bondadoso, los músicos siguen llamándole Papá Haydn.

Bien, quiero que tú nos dirijas en ese canto que dice: Jesús, eres mi buen pastor. Quiero invitar a que todos cerremos nuestros ojos. Gadiel.

Yo quiero escuchar las voces de mis hermanos cantándoselo al Señor. Jesús, eres mi buen pastor. Tú conoces mi camino.

Nel mondo hay más del 40% de la población total que no han escuchado el nombre de Jesús. Esto representa 2.4 mil millones de gentes. No lo han oído ni en una canción. No lo han leído en sus libros de historia. La mayoría ni tiene libros de historia porque ni tienen alfabeto. Una gran parte de ellos son las etnias que viven aislados de la sociedad, en las montañas y en los desiertos del mundo, marginados y olvidados por los demás. Mientras que la iglesia del Señor perdemos el tiempo en discusiones, pleitos y divisiones, estos miles de millones se van a una eternidad sin Jesús. ¿Qué vamos a hacer tú y yo? ¿Seremos la generación que lleve el mensaje de esperanza? Entonces,

Si yo hablase lenguas humanas y angélicas y no tengo caridad, vengo a ser como metal que resuena o címbalo que retiñe. Y si tuviese profecía y entendiese todos los misterios y toda ciencia, y si tuviese toda la fe de tal manera que traspasase los montes y no tengo caridad, nada soy. Y si repartiese toda mi hacienda para dar de comer a pobres, y si entregase mi cuerpo para ser quemado y no tengo caridad, de nada me sirve. La caridad es sufrida, es benigna. La caridad no tiene envidia. La caridad no hace sin razón, no se ensancha, no es injuriosa, no busca lo suyo, no se irrita, no piensa el mal, no se huelga de la injusticia, mas se huelga de la verdad. Todo lo sufre, todo lo cree, todo lo espera, todo lo soporta. La caridad nunca deja de ser, mas las profecías se acabarán y cesarán las lenguas y la ciencia ha de ser quitada. Porque en parte conocemos y en parte profetizamos. Mas cuando venga lo que es perfecto, entonces lo que es en parte será quitado. Cuando yo era niño hablaba como niño, pensaba como niño, juzgaba como niño. Mas cuando fui ya hombre hecho, dejé lo que era de niño. Ahora vemos por espejo en oscuridad, mas entonces veremos cara a cara. Ahora conozco en parte, mas entonces conoceré como soy conocido. Y ahora permanecen la fe, la esperanza y la caridad. Estas tres, empero la mayor de ellas es la caridad. Que el Señor nos bendiga con su santa palabra. Bendecimos a Dios y bendecimos a cada uno de los que nos están escuchando. Comenzamos este tiempo precioso con este capítulo, Primera de Corintios 13, hablando del amor. Precisamente traducido la caridad, traducido en amor. Y vamos a hablar en este tiempo acerca precisamente del amor, de la familia, de lo importante que es el amor en la familia, de lo importante que es el amor en toda nuestra vida. Este mismo capítulo nos está hablando exactamente de que si nosotros hacemos lo que hagamos, hacemos cualquier cosa, pero no tenemos el amor. Bueno, nos compara con un metal que resuena, con un címbalo que retiñe. Es decir, no tiene eficacia lo que hacemos si no tenemos amor en las cosas que hacemos en la vida. Esto se aplica a todo. Y en este momento vamos a aplicarlo a la familia. Yo recuerdo que yo, hace muchos años, creo que antes de casarme, leí un precioso libro que fue crucial para mi matrimonio, para mi vida, para mi familia, para formar una preciosa familia. Y es el libro Los cinco lenguajes del amor de Gary Chapman. Este libro taladró mi ser y me dio muchas herramientas para cultivar el amor en la familia, sea con mi esposa, ya sea con mis hijos, ya sea con todos los demás miembros de mi familia, porque esto aplica a todos los miembros de la familia. Y en este momento vamos a dar algunos tips y vamos a hablar de los cinco lenguajes del amor para que si alguien es edificado, la gloria será para Dios y por supuesto el resultado se los recomiendo, el resultado va a ser muy bueno. Les recomiendo el libro, ya lo estoy diciendo desde el principio, lo voy a decir al medio, lo voy a decir al final, les recomiendo el libro Los cinco lenguajes del amor de Gary Chapman. Bien, vamos a comenzar. Los cinco lenguajes del amor son estos: contacto o toque físico. Segundo, palabras de afirmación. Tercero, tiempo de calidad. Cuarto, regalos. Y el quinto, actos de servicio. Vamos a comenzar con contacto físico o toque físico. Las personas que prefieren este lenguaje disfrutan con caricias, abrazos y se sienten reconfortados en los brazos de otros o con las manos unidas. Estos son algunos de los consejos que da el escritor. Contacto físico, precisamente es el toque, el roce físico que algunas personas se identifican con ello. Y un ejemplo que yo quisiera poner es no solo de la pareja, ¿no? Imagínese que usted esté en una prueba y llegue alguien y le tire la mano por encima y le diga: "No se preocupe, estoy contigo". Eso
a mucha gente nos conforta, a mucha gente nos llena de alegría, nos llena de fuerzas y nos da, y nos fortalece para continuar el camino o para salir de una situación difícil. Cuanto más en nuestra pareja, cuanto más en nuestros hijos, cuanto más en nuestros familiares, si tenemos algún problema, si tenemos alguna situación, que usted llegue, ahí se aplica el beso, ahí se aplica las caricias, ahí se aplica un abrazo. Dice por acá, gestos como abrazos o las caricias elevan nuestras defensas y nos ayudan a combatir numerosas enfermedades. Esto es un estudio que se hizo hace muchos años en una universidad. Y precisamente es increíble como cosas así como gestos, abrazos, caricias nos ayudan a combatir enfermedades e infecciones. Eso es increíble. Pero bueno, si Dios nos hizo y nos hizo de esa manera, bueno, con algún objetivo debe ser. Así que todo está en que usted descubra el lenguaje físico o el lenguaje del amor de cada persona a su alrededor. Por supuesto, usted no va a andar por la vida buscando los lenguajes de amor de todo el mundo, ¿no? Aquí se aplica a la familia, por supuesto. Pero yo creo que cuando usted descubra ese lenguaje, usted va a ser efectivo a la hora de comunicarse con esa persona. Muy efectivo. Bueno, contacto físico en su pareja. Muy importante, muy importante. No quiere decir que todo el mundo se identifique con este lenguaje, con el contacto físico. Pero usted debe descubrir si su pareja se siente identificada con el contacto físico. No pierda tiempo. Es hora de hacer contacto físico para cultivar precisamente ese precioso tesoro que Dios nos ha dado, que es el amor. Vamos al segundo punto, palabras de afirmación. Esta es bien importante. Bueno, todas son importantes, pero yo quiero hacer énfasis en cada una en su momento. Palabras de afirmación. Por ejemplo, palabras de afecto, elogios, la calma a través de un buen discurso, consejos, la motivación con fragmentos bien escritos. Por ejemplo, cartas de amor. Este es otro lenguaje con el que mucha gente se identifica. Palabras de afirmación. Palabras de afirmación, como ya decía anteriormente, en el punto anterior, que usted le da un abrazo a una persona o le tiende su mano por el hombro y le dice yo estoy contigo. Precisamente el yo estoy contigo son palabras de afirmación que levantan el ánimo a cualquier persona. Si su pareja, si sus hijos, si su madre, su padre o cualquiera de sus familiares se identifica con este lenguaje, no pierda tiempo tampoco. Dele palabras de afirmación a la persona. Todos necesitamos en la vida estímulos para seguir, porque todos nos cansamos. No hay una persona que sea la persona perfecta, que siempre esté de buen humor, que siempre esté aún hasta en los más risueños, hasta en las personas que usted parece y dice, bueno, esta persona nunca está triste. Bueno, todos sufrimos tristezas, todos sufrimos derrotas, todos nos desalentamos. Y en ese momento, una palabra de afirmación es un mensaje directo de Dios. Usted en ese momento se convierte en un ángel del Señor. Yo recuerdo que en la Biblia, Jesucristo en su prueba, los ángeles le confortaban. Y recuerdo también que Elías, cuando estaba en su prueba en el desierto, los ángeles le confortaban. Yo me imagino que cuando usted ve a un ángel confortándole, bueno, eso es un testimonio único. Por eso yo digo que cada uno de nosotros tiene que tomar un tiempo para primeramente saber cuál es el lenguaje de nuestros similares, pero segundo, dedicarle ese tiempo, dedicarle ese momento, porque a veces nos da pesar, nos cuesta trabajo. Por algunos de nosotros tenemos caracteres bien difíciles que son, diría yo, que nos cuesta trabajo expresarnos. Pero aún así debemos romper esas barreras, porque la persona que está frente a usted necesita también alimentarse. Y si en ese momento usted es la única fuente de alimento, bueno, no va a dejar morir a nadie de hambre porque usted le dé pesar. Así que quite esas barreras, quite esos tabúes y alimente con amor a la persona que está delante de usted.
Punto número 3, tiempo de calidad. Tiempo de calidad. Dedicar tiempo a las personas que amamos es una forma de expresar lo que sentimos por ellas. El amor se expresa compartiendo vida y pequeños momentos. Tiempo de calidad. Vivimos en un mundo bien convulso, un mundo bien difícil que nos lleva todo el tiempo que tenemos, y si nos descuidamos nos lleva aún más tiempo del que nosotros poseemos. Si poseemos 24 horas al día, este mundo y las cosas de este mundo nos van a llevar más tiempo que las 24 horas del día. Pero siempre tenemos la luz al final del camino, al final de la cueva. Tenemos la luz, y es la de Cristo, que nos dice: mira, como mismo tú debes tomar tiempo para orar, como mismo debes tomar tiempo para tu trabajo, para tus quehaceres, para proveer para tu familia, debes tomar tiempo para los tuyos. Debes tomar tiempo para los tuyos. Y este tiempo es un tiempo especial. Aquí dice: no basta con solo estar, porque a veces sí, podemos estar dentro de la casa, podemos toda la familia estar, entre comillas, unida dentro de la casa, pero no. Estamos muy lejos unos de los otros. Cada quien en su pieza, en su cuarto, en su habitación. Y no compartimos momentos, no compartimos palabras. De hecho, casi no nos vemos. Y eso es peligroso. Eso es una de las armas que Satanás está usando hoy día. Separar la familia, aunque estén unidas, aunque estén supuestamente en la misma casa. Separar las familias. Y de esta manera se rompe esa comunión, se rompe ese vínculo familiar, y a partir de ahí comienzan los desastres. Dice que la familia es la base de la sociedad. Si hoy estamos viendo una sociedad corrompida, una sociedad inmoral, una sociedad que se está destruyendo poco a poco, es precisamente a partir de la ruptura de la familia. Vamos al punto número 4, los regalos. Este lenguaje, hay muchas personas que se identifican con este, pero el género femenino, yo creo que es el que más se identifica con los regalos. Hay una observación especial dentro de este lenguaje. Ese regalo será una forma de expresar amor por el otro y nunca un fin para conseguir algo. Y aquí me detengo. Muchas veces, y mediten esto, muchas veces nosotros regalamos con el fin de obtener algo. Y ahí está el peligro. Tal vez en alguna empresa, en algún área de la vida, tengamos que hacerlo, pero en nuestra familia no va a ser así. En nuestra familia no va a ser así, porque debe haber un amor genuino. Debe haber un amor, por supuesto, dirigido por Dios. Y cuando usted regala para obtener algo, ese amor no es genuino y no está dirigido por Dios. De hecho, tiene otro propósito. Y yo creo que no es un propósito sano. Cuando usted regala para expresar el sentimiento, o para expresar el amor que usted siente hacia esa persona, es donde de verdad se manifiesta el amor de Dios, donde de verdad se manifiesta el Espíritu Santo, donde de verdad se manifiesta lo que dice el capítulo que leímos al principio. El amor, dice al final, ahora permanecen la fe, la esperanza y la caridad, estas tres, pero la mayor de ellas es la caridad, el amor. Es donde verdaderamente ese amor que va a permanecer para siempre es el que se va a manifestar ahí, cuando usted hace las cosas de corazón. Punto número 5, actos de servicio. He aquí, bueno, aquí se describen los actos o tareas que el otro realiza como forma de comunicar lo que siente. Esto es un punto que muchos obviamos. Cuando a un hombre, por ejemplo, se le dice, o algún libro le aconseja que para demostrar el amor que siente hacia su esposa, pudiera ayudarla cuidando los niños, pudiera ayudarla haciéndole una comidita especial,
pudiera ayudarla fregando los platos, pudiera ayudarla lavando la ropa o limpiando la casa, muchos nos erizamos, muchos nos escandalizamos. Y decimos, bueno, aquí cada quien tiene su trabajo, tiene su rol, y yo no tengo que hacer eso. Muy equivocado. Yo creo que una mujer, cuando vea que un esposo le dio un detalle especial como uno de esos, quise preparar comidas con amor, tener detalles sorprendentes, cuidar el hogar, cuidar del otro cuando esté enfermo. Cuando usted tiene un detalle así con una persona de su familia, oiga, eso es bien, bien, bien importante. Para la otra persona, por supuesto, para la otra persona. Eso a nadie se le va a olvidar. Bueno, hasta aquí hemos tratado los 5 puntos o los 5 lenguajes del amor. ¿Qué quiero decir y como a modo de conclusión? Primeramente, pídale a Dios, porque todo debemos hacerlo con el cimiento, con el cimiento en la palabra de Dios. Pídale primero a Dios que le ayude a descubrir cuál es el lenguaje, que le ayude a cultivar el amor, no solo en su pareja. Siempre hago el énfasis, no solo en su pareja, sino en su familia completa. Porque nosotros no nos limitamos solo a nuestra pareja y a nuestros hijos. Tenemos más familiares y tenemos maneras de demostrarle ese amor. Y la familia debe estar unida en las buenas y en las malas. Pídale a Dios que le ayude a descubrir. Luego, practique estos 5 puntos o estos 5 tips, estos 5 consejos. Practíquelos. Descubra cuál es el lenguaje de cada persona. Dice el libro que a veces en personas se manifiestan 2 lenguajes. Por lo general se manifiestan 2 lenguajes. Y yo tengo claro cuáles son los lenguajes de mi esposa. Y usted dirá, bueno, los regalos. No, pero precisamente ahí fallé. Cuando quise regalar a mi esposa, ahí fallé. Pues el lenguaje de mi esposa es el tiempo de calidad y las palabras de afirmación. Esos son los lenguajes de mi esposa. Usted, le aconsejo, busque los lenguajes de sus familiares. Comience por supuesto, comience por su esposa. Luego vaya a sus hijos. Y yo creo que haciendo estas cosas, como ya dije, cimentado en la palabra de Dios, cimentado en la oración y el ayuno, haciendo esas cosas, su familia será bien sólida y será ejemplo para otras familias del mundo que vean en su familia una familia llena y rebosante de Dios, una familia sólida. Los problemas nunca van a estar ausentes, ¿sabes? Los problemas van a llegarnos de vez en cuando, pero la gente, las otras familias que vean a la suya, lo que les va a admirar es de qué manera usted enfrenta esos problemas, de qué manera usted le hace frente o usted resuelve estos problemas, y va a ser ejemplo, va a influir. Ese es el trabajo de nosotros, los hijos de Dios, influir sobre este mundo positivamente, llenos de la misericordia de Dios. Bueno, hasta aquí este tiempo. Quisiera que de todo esto el Señor tomara la gloria y la honra, y usted sea bendecido para gloria y honra de Dios también. Dios le bendiga.

Una vez mi esposo y yo estábamos esperando una respuesta de Dios. No sé a cuánto a usted le ha pasado que cuando está esperando una respuesta, su corazón se pone en angustia y necesita el don de esperar la paz de Dios. Me recuerdo que estando en el trabajo, Dios me dio una respuesta, esta letra a mi mente, a mi corazón. Me decía: Daniel, no importa la circunstancia que estés pasando, la última palabra la tengo yo. Esta oración ha sido de gran bendición para nosotros. Y en esta noche te digo, no importa lo que estés pasando, la última palabra la tiene el Señor.

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Si yo hablase lenguas humanas y angélicas y no tengo caridad, vengo a ser como metal que resuena o címbalo que retiñe. Y si tuviese profecía y entendiese todos los misterios y toda ciencia, y si tuviese toda la fe de tal manera que traspasase los montes y no tengo caridad, nada soy. Y si repartiese toda mi hacienda para dar de comer a pobres, y si entregase mi cuerpo para ser quemado y no tengo caridad, de nada me sirve. La caridad es sufrida, es benigna. La caridad no tiene envidia. La caridad no hace sin razón, no se ensancha, no es injuriosa, no busca lo suyo, no se irrita, no piensa el mal, no se huelga de la injusticia, mas se huelga de la verdad. Todo lo sufre, todo lo cree, todo lo espera, todo lo soporta. La caridad nunca deja de ser, mas las profecías se acabarán y cesarán las lenguas y la ciencia ha de ser quitada. Porque en parte conocemos y en parte profetizamos. Mas cuando venga lo que es perfecto, entonces lo que es en parte será quitado. Cuando yo era niño hablaba como niño, pensaba como niño, juzgaba como niño. Mas cuando fui ya hombre hecho, dejé lo que era de niño. Ahora vemos por espejo en oscuridad, mas entonces veremos cara a cara. Ahora conozco en parte, mas entonces conoceré como soy conocido. Y ahora permanecen la fe, la esperanza y la caridad. Estas tres, empero la mayor de ellas es la caridad. Que el Señor nos bendiga con su santa palabra. Bendecimos a Dios y bendecimos a cada uno de los que nos están escuchando. Comenzamos este tiempo precioso con este capítulo, Primera de Corintios 13, hablando del amor. Precisamente traducido la caridad, traducido en amor. Y vamos a hablar en este tiempo acerca precisamente del amor, de la familia, de lo importante que es el amor en la familia, de lo importante que es el amor en toda nuestra vida. Este mismo capítulo nos está hablando exactamente de que si nosotros hacemos lo que hagamos, hacemos cualquier cosa, pero no tenemos el amor. Bueno, nos compara con un metal que resuena, con un címbalo que retiñe. Es decir, no tiene eficacia lo que hacemos si no tenemos amor en las cosas que hacemos en la vida. Esto se aplica a todo. Y en este momento vamos a aplicarlo a la familia. Yo recuerdo que yo, hace muchos años, creo que antes de casarme, leí un precioso libro que fue crucial para mi matrimonio, para mi vida, para mi familia, para formar una preciosa familia. Y es el libro Los cinco lenguajes del amor de Gary Chapman. Este libro taladró mi ser y me dio muchas herramientas para cultivar el amor en la familia, sea con mi esposa, ya sea con mis hijos, ya sea con todos los demás miembros de mi familia, porque esto aplica a todos los miembros de la familia. Y en este momento vamos a dar algunos tips y vamos a hablar de los cinco lenguajes del amor para que si alguien es edificado, la gloria será para Dios y por supuesto el resultado se los recomiendo, se los recomiendo. El resultado va a ser muy bueno. Les recomiendo el libro, ya lo estoy diciendo desde el principio, lo voy a decir al medio, lo voy a decir al final. Les recomiendo el libro Los cinco lenguajes del amor de Gary Chapman. Bien, vamos a comenzar. Los cinco lenguajes del amor son estos: contacto o toque físico. Segundo, palabras de afirmación. Tercero, tiempo de calidad. Cuarto, regalos. Y el quinto, actos de servicio. Vamos a comenzar con contacto físico o toque físico. Las personas que prefieren este lenguaje disfrutan con caricias, abrazos y se sienten reconfortados en los brazos de otros o con las manos unidas. Estos son algunos de los consejos que da el escritor. Contacto físico, precisamente es el toque, el roce físico que algunas personas se identifican con ello. Y un ejemplo que yo quisiera poner es no solo de la pareja, ¿no? Imagínese que usted esté en una prueba y llegue alguien y le tire la mano por encima y le diga: "No se preocupe, estoy contigo". Eso
a mucha gente nos conforta, a mucha gente nos llena de alegría, nos llena de fuerzas y nos da, y nos fortalece para continuar el camino o para salir de una situación difícil. Cuanto más en nuestra pareja, cuanto más en nuestros hijos, cuanto más en nuestros familiares, si tenemos algún problema, si tenemos alguna situación, que usted llegue, ahí se aplica el beso, ahí se aplica las caricias, ahí se aplica un abrazo. Dice por acá, gestos como abrazos o las caricias elevan nuestras defensas y nos ayudan a combatir numerosas enfermedades. Esto es un estudio que se hizo hace muchos años en una universidad. Y precisamente es increíble como cosas así como gestos, abrazos, caricias nos ayudan a combatir enfermedades e infecciones. Eso es increíble. Pero bueno, si Dios nos hizo y nos hizo de esa manera, bueno, con algún objetivo debe ser. Así que todo está en que usted descubra el lenguaje físico o el lenguaje del amor de cada persona a su alrededor. Por supuesto, usted no va a andar por la vida buscando los lenguajes de amor de todo el mundo, ¿no? Aquí se aplica a la familia, por supuesto. Pero yo creo que cuando usted descubra ese lenguaje, usted va a ser efectivo a la hora de comunicarse con esa persona. Muy efectivo. Bueno, contacto físico en su pareja, muy importante, muy importante. No quiere decir que todo el mundo se identifique con este lenguaje, con el contacto físico, pero usted debe descubrir si su pareja se siente identificada con el contacto físico. No pierda tiempo, es hora de hacer contacto físico para cultivar precisamente ese precioso tesoro que Dios nos ha dado, que es el amor. Vamos al segundo punto, palabras de afirmación. Esta es bien importante. Bueno, todas son importantes, pero yo quiero hacer énfasis en cada una en su momento. Palabras de afirmación. Por ejemplo, palabras de afecto, elogios, la calma a través de un buen discurso, consejos, la motivación con fragmentos bien escritos. Por ejemplo, cartas de amor. Este es otro lenguaje con el que mucha gente se identifica. Palabras de afirmación. Palabras de afirmación, como ya decía anteriormente, en el punto anterior, que usted le da un abrazo a una persona o le tiende su mano por el hombro y le dice yo estoy contigo. Precisamente el yo estoy contigo son palabras de afirmación que levantan el ánimo a cualquier persona. Si su pareja, si sus hijos, si su madre, su padre o cualquiera de sus familiares se identifica con este lenguaje, no pierda tiempo tampoco. Dele palabras de afirmación a la persona. Todos necesitamos en la vida estímulos para seguir, porque todos nos cansamos. No hay una persona que sea la persona perfecta, que siempre esté de buen humor, que siempre esté aún hasta en los más risueños, hasta en las personas que usted parece y dice, bueno, esta persona nunca está triste. Bueno, todos sufrimos tristezas, todos sufrimos derrotas, todos nos desalentamos. Y en ese momento, una palabra de afirmación es un mensaje directo de Dios. Usted en ese momento se convierte en un ángel del Señor. Yo recuerdo que en la Biblia, Jesucristo en su prueba, los ángeles le confortaban. Y recuerdo también que Elías, cuando estaba en su prueba en el desierto, los ángeles le confortaban. Yo me imagino que cuando usted vea a un ángel confortándole, bueno, eso es un testimonio único. Por eso yo digo que cada uno de nosotros tiene que tomar un tiempo para primeramente saber cuál es el lenguaje de nuestros similares, pero segundo, dedicarle ese tiempo, dedicarle ese momento, porque a veces nos da pesar, nos cuesta trabajo. Por algunos de nosotros tenemos caracteres bien difíciles que son, diría yo, que nos cuesta trabajo expresarnos, pero aún así debemos romper esas barreras, porque la persona que está frente a usted necesita también alimentarse. Y si en ese momento usted es la única fuente de alimento, bueno, no va a dejar morir a nadie de hambre porque usted le dé pesar. Así que quite esas barreras, quite esos tabúes y alimente con amor a la persona que está delante de usted.
Punto número 3, tiempo de calidad. Tiempo de calidad. Dedicar tiempo a las personas que amamos es una forma de expresar lo que sentimos por ellas. El amor se expresa compartiendo vida y pequeños momentos. Tiempo de calidad. Vivimos en un mundo bien convulso, un mundo bien difícil que nos lleva todo el tiempo que tenemos, y si nos descuidamos nos lleva aún más tiempo del que nosotros poseemos. Si poseemos 24 horas al día, este mundo y las cosas de este mundo nos van a llevar más tiempo que las 24 horas del día. Pero siempre tenemos la luz al final del camino, al final de la cueva. Tenemos la luz, y es la de Cristo, que nos dice: mira, como mismo tú debes tomar tiempo para orar, como mismo debes tomar tiempo para tu trabajo, para tus quehaceres, para proveer para tu familia, debes tomar tiempo para los tuyos. Debes tomar tiempo para los tuyos. Y este tiempo es un tiempo especial. Aquí dice: no basta con solo estar, porque a veces sí, podemos estar dentro de la casa, podemos toda la familia estar, entre comillas, unida dentro de la casa, pero no. Estamos muy lejos unos de los otros. Cada quien en su pieza, en su cuarto, en su habitación. Y no compartimos momentos, no compartimos palabras. De hecho, casi no nos vemos. Y eso es peligroso. Eso es una de las armas que Satanás está usando hoy día. Separar la familia, aunque estén unidas, aunque estén supuestamente en la misma casa. Separar las familias. Y de esta manera se rompe esa comunión, se rompe ese vínculo familiar, y a partir de ahí comienzan los desastres. Dice que la familia es la base de la sociedad. Si hoy estamos viendo una sociedad corrompida, una sociedad inmoral, una sociedad que se está destruyendo poco a poco, es precisamente a partir de la ruptura de la familia. Vamos al punto número 4, los regalos. Este lenguaje, hay muchas personas que se identifican con este, pero el género femenino, yo creo que es el que más se identifica con los regalos. Hay una observación especial dentro de este lenguaje. Ese regalo será una forma de expresar amor por el otro y nunca un fin para conseguir algo. Y aquí me detengo. Muchas veces, y mediten esto, muchas veces nosotros regalamos con el fin de obtener algo. Y ahí está el peligro. Tal vez en alguna empresa, en algún área de la vida, tengamos que hacerlo, pero en nuestra familia no va a ser así. Porque debe haber un amor genuino. Debe haber un amor, por supuesto, dirigido por Dios. Y cuando usted regala para obtener algo, ese amor no es genuino y no está dirigido por Dios. De hecho, tiene otro propósito. Y yo creo que no es un propósito sano. Cuando usted regala para expresar el sentimiento, o para expresar el amor que usted siente hacia esa persona, es donde de verdad se manifiesta el amor de Dios, donde de verdad se manifiesta el Espíritu Santo, donde de verdad se manifiesta lo que dice el capítulo que leímos al principio. El amor dice al final: ahora permanecen la fe, la esperanza y la caridad, estas tres, pero la mayor de ellas es la caridad, el amor. Es donde verdaderamente ese amor que va a permanecer para siempre es el que se va a manifestar ahí, cuando usted hace las cosas de corazón. Punto número 5, actos de servicio. Aquí se describen los actos o tareas que el otro realiza como forma de comunicar lo que siente. Esto es un punto que muchos obviamos. Cuando a un hombre, por ejemplo, se le dice, o algún libro le aconseja que para demostrar el amor que siente hacia su esposa, pudiera ayudarla cuidando los niños, pudiera ayudarla haciéndole una comidita especial,
pudiera ayudarla fregando los platos, pudiera ayudarla lavando la ropa o limpiando la casa, muchos nos erizamos, muchos nos escandalizamos. Y decimos, bueno, aquí cada quien tiene su trabajo, tiene su rol, y yo no tengo que hacer eso. Muy equivocado. Yo creo que una mujer, cuando vea que un esposo le dio un detalle especial como uno de esos, quise preparar comidas con amor, tener detalles sorprendentes, cuidar el hogar, cuidar del otro cuando esté enfermo. Cuando usted tiene un detalle así con una persona de su familia, oiga, eso es bien, bien, bien importante. Para la otra persona, por supuesto, para la otra persona. Eso a nadie se le va a olvidar. Bueno, hasta aquí hemos tratado los 5 puntos, los 5 lenguajes del amor. ¿Qué quiero decir y como a modo de conclusión? Primeramente, pídale a Dios, porque todo debemos hacerlo con el cimiento, con el cimiento en la palabra de Dios. Pídale primero a Dios que le ayude a descubrir cuál es el lenguaje, que le ayude a cultivar el amor, no solo en su pareja. Siempre hago el énfasis, no solo en su pareja, sino en su familia completa. Porque nosotros no nos limitamos solo a nuestra pareja y a nuestros hijos. Tenemos más familiares y tenemos maneras de demostrarle ese amor. Y la familia debe estar unida en las buenas y en las malas. Pídale a Dios que le ayude a descubrir. Luego, practique estos 5 puntos o estos 5 tips, estos 5 consejos. Practíquelos. Descubra cuál es el lenguaje de cada persona. Dice el libro que a veces en personas se manifiestan 2 lenguajes. Por lo general se manifiestan 2 lenguajes. Y yo tengo claro cuáles son los lenguajes de mi esposa. Y usted dirá, bueno, los regalos. No, pero precisamente ahí fallé. Cuando quise regalar a mi esposa, ahí fallé. Pues el lenguaje de mi esposa es el tiempo de calidad y las palabras de afirmación. Esos son los lenguajes de mi esposa. Usted, le aconsejo, busque los lenguajes de sus familiares. Comience comience por su esposa, luego vaya a sus hijos. Y yo creo que haciendo estas cosas, como ya dije, cimentado en la palabra de Dios, cimentado en la oración y el ayuno, haciendo esas cosas, su familia será bien sólida y será ejemplo para otras familias del mundo que vean en su familia una familia llena y rebosante de Dios, una familia sólida. Los problemas nunca van a estar ausentes, ¿sabes? Los problemas van a llegarnos de vez en cuando, pero la gente, las otras familias que vean a la suya, lo que les va a admirar es de qué manera usted enfrenta esos problemas, de qué manera usted le hace frente o usted resuelve estos problemas, y va a ser ejemplo, va a influir. Ese es el trabajo de nosotros los hijos de Dios, influir sobre este mundo positivamente, llenos de la misericordia de Dios. Bueno, hasta aquí este tiempo. Quisiera que de todo esto el Señor tomara la gloria y la honra, y usted sea bendecido para gloria y honra de Dios también. Dios le bendiga.

0: poderoso Espíritu Santo.
1: Gabriel, quiero que tú nos dirijas en ese canto que dice: Jesús, eres mi buen pastor. Quiero invitar a que todos cerremos nuestros ojos. Gabriel.

del 40% de la población total que no han escuchado el nombre de Jesús. Esto representa 2.4 mil millones de gentes. No lo han oído ni en una canción. No lo han leído en sus libros de historia. La mayoría ni tiene libros de historia porque ni tienen alfabeto. Una gran parte de ellos son las etnias que viven aislados de la sociedad, en las montañas y en los desiertos del mundo, marginados y olvidados por los demás. Mientras que la iglesia del Señor perdemos el tiempo en discusiones, pleitos y divisiones, estos miles de millones se van a una eternidad sin Jesús. ¿Qué vamos a hacer tú y yo? ¿Seremos la generación que lleve el mensaje de esperanza? Entonces,

Al fin estás entendiendo. Una vez él contesta que sí, y otras veces te deja en holos, en espera.

Señor, queremos pedirte por las naciones de la tierra. Queremos pedirte que tengas misericordia de nosotros, que en tu favor, tu bondad, escuches el clamor de tus hijos, tu bondad, escuches el clamor de tus hijos en esta noche, escuches el clamor de tus hijos alrededor.

yo te puedo ayudar. Pero, ¿quién eres tú? Yo soy Jesús de Nazaret. Oye, pero si Jesús murió. Sí, pero al tercer día resucité. Yo soy el general que tiene más soldados en todo el mundo.

Yo entrego mi vida a ti, Señor. Oh, aleluya. Aleluya, Dios. Ríndele un aplauso, el fuerte. Oh, aleluya.

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0: Buen día, amados hermanos y hermanas de la Iglesia Soldados de la Cruz de Cristo. Me siento en este momento agradecido con Dios por fijarse en mí para dar esta plática acerca de la familia y el tiempo que le dedicamos. Y me siento muy honrado por la invitación de nuestros hermanos Karina y David Lozano, responsables del Ministerio de la Familia en México. Esta plática, prepararla, es realmente un reto para mí, pero que con gusto y con amor lo he tomado. Mi nombre es Joaquín Rojas, miembro de la iglesia en la ciudad de Jalapa, en México. Tengo 43 años de edad, 16 años de casado con Sandra, y tenemos dos hijas, Paola de 15 años y Valeria de 13. De cierta manera somos una familia tradicional latina, con muchas experiencias alegres, gracias a Dios, y también con experiencias difíciles, problemas y conflictos, gracias a Dios también. Pero finalmente somos una familia, una institución hecha por Dios para aprender a amar. Así creo yo que es el propósito de la familia. Antes de adentrarme en el tema, deseo iniciar contando una breve historia como introducción. En cierta ocasión, una pequeña niña se acercó al escritorio de su papá. Él estaba trabajando con papeles por todas partes y escribiendo en su computadora. Ella se quedó junto a él, sin hacer ruido, hasta que finalmente le dice: «Papi, ¿qué estás haciendo?». Sin siquiera voltear, el padre respondió: «Oh, no importa, cariño, estoy tratando de planear mi semana y organizarme. Estoy haciendo una agenda que contiene los nombres de todas las personas que necesito visitar y llamar, y todas las cosas importantes que tengo que hacer». La pequeña titubea y luego pregunta: «¿Yo estoy en esa agenda, papi?». Hermanos, esta historia me conmueve mucho. Yo también he sido ese padre ocupado con el trabajo, planeando y organizando mis tareas importantes de la semana y en las cuales a veces no aparece un tiempo destinado para estar con la familia. Es triste una situación así, porque la familia es una institución sumamente importante. En ella forjamos gran parte de nuestro carácter, nuestra personalidad y nuestra identidad cuando somos niños. Y cuando formamos nuestra propia familia, seguimos aprendiendo y madurando en ella, por ella y de ella. En la familia formamos nuestras creencias, valores y costumbres más profundas. Desarrollamos la confianza y seguridad en nosotros mismos. En la familia definimos nuestras preferencias. En la familia aprendemos a mirar y enfrentar el mundo de determinada manera. La familia, el entorno familiar en el que crecemos, influye de gran manera en el tipo de persona en la que nos convertimos. Por eso es sumamente importante la familia. Hermano, hazte esta pregunta: ¿qué tan importante es la familia para mí? Dice el escritor Goethe: «Las cosas que importan más nunca deben estar a merced de las cosas que importan menos». ¿Qué lugar de importancia ocupa mi familia? El tiempo, la atención y la energía que dedico a mi familia en una semana común, ¿están de acuerdo con el lugar de importancia que digo que tiene? Suponga, hermano o hermana, que estuviera en su lecho de muerte. ¿Desearía realmente haber dedicado más tiempo al trabajo? ¿Más tiempo al celular? ¿Más tiempo a las redes sociales? Hermanas, hermanos, se me ha pedido que les hable sobre la manera en que podríamos administrar mejor nuestro tiempo para utilizarlo en el cuidado y desarrollo de tan importante institución, la familia. Porque vivimos en una época aparentemente de demasiados compromisos, muchas cosas por hacer y poco tiempo disponible para hacerlo. Hace unos 3 o 4 años, mi hija Paola quiso hacer una casa con cajas de leche para nuestro perrito. Yo, como buen padre, entre comillas, me comprometí a ayudarla. Le ayudé a hacer una especie de plano para calcular cuántas cajas necesitaríamos y empezamos reuniendo todas las cajas vacías de leche que íbamos consumiendo. Las lavábamos y las guardábamos hasta tener suficientes de acuerdo con nuestros cálculos. Después de un par de meses logramos reunir una cantidad considerable de cajas de leche para empezar a trabajar. Y aquí empezó el problema conmigo. Ahora había que dedicarle tiempo a preparar las cajas de leche, cortarles la boquilla de plástico, limpiarlas, pintarlas y empezar a pegarlas para ir levantando la estructura de la casita. Cuando vi la magnitud del proyecto, el tiempo que iba a llevarme eso, me empecé a desesperar y a frustrar. Empecé a resistirme a realizar ese trabajo, lo confieso. Un domingo avanzábamos un poco, otro domingo no tenía yo tiempo, tenía otras cosas por hacer. El siguiente domingo tampoco. Después la ayudaba un par de horas. En fin, pasaron meses, hermanos, meses, y solo teníamos una pared de la casa del perro. Mi hija, que es muy reservada, muy tranquila, no me insistió más con ese trabajo. La casa nunca, hermanos, la terminamos. Al final tuve que tirar todas las cajas de leche acumuladas porque solo estaban ahí empolvándose, ocupando espacio y generando basura. Hoy recuerdo con cierto remordimiento de conciencia ese fracaso y me pregunto cómo habrá impactado en mi hija el hecho de que su papá nunca tuvo suficiente tiempo para hacer juntos una casita para el perro. Hermana, hermano, ¿qué recuerdas tú de tu niñez? ¿Qué impacto tuvo tu familia en tu desarrollo personal, emocional y espiritual? ¿Qué impacto crees que tenga hoy en tus hijos o en tu cónyuge el tiempo, la atención y la energía que les dedicas? Imaginemos la siguiente rutina como si fuera nuestra y veamos si nos identificamos en algo o en todo con ella. Lunes, 6 de la mañana, suena la alarma del celular. Te espera un día de demasiadas demandas, con demasiadas cosas por hacer. Trabajo, cosas de la iglesia, tu familia, tus propias necesidades. Solo pensar en las muchas cosas que tienes por delante te empiezas a abrumar. Respiras hondo y te levantas. Hay que hacer el desayuno, la comida y la cena. Hay que llevar a los hijos a la escuela, hay que recogerlos de la escuela. Hay que ir al trabajo, hay que atender llamadas, correos, hacer trámites, apagar incendios en la oficina. Hay que hacer las actividades del ministerio de la iglesia en la que participas. Hay que seguir la lectura bíblica anual, hay que visitar a los enfermos, hay que limpiar la casa, pasear las mascotas, lavar los trastes, lavar la ropa. Quieres reunirte con un amigo o una amiga que quiere contarte sus problemas. Increíble, deseas que el día durara 28 horas al menos para poder hacer todo. Sientes que todos y todo demandan tu atención y tu tiempo. Te sientes frustrada, frustrado por no poder hacer todo. Ya quieres que sea viernes y apenas es lunes. Tus hijos en la noche quieren contarte lo que hicieron en la escuela. Tu cónyuge quiere que le ayudes con algo. No tengo tiempo para esto, te dices a ti misma. Deseas que ya fuera viernes. Nos identificamos con esta historia, hermanos. Hemos dicho alguna vez, no tengo tiempo, estoy demasiado ocupado para nuestra familia. ¿Has dicho alguna vez, necesito días de 28 horas? ¿Has dicho, no quiero que se acabe el fin de semana? ¿O qué horror, apenas es lunes, ojalá ya fuera viernes? Si te identificas con alguna frase de estas, pues es que, como yo, has caído en la dinámica del mundo. Hemos caído en un círculo vicioso alimentado por falsas creencias y malos hábitos. Es posible que hayamos creído en las mentiras que el mundo moderno le conviene que creamos. Desde la revolución industrial, hermanos, la medida más importante de éxito para el mundo ha sido la productividad. Haz, trabaja duro, haz. Estamos tan ocupados que no nos damos el tiempo para reflexionar sobre lo que es realmente importante. lo que la propia palabra de Dios nos dice que es realmente importante. En esta plática no quiero dar recomendaciones tradicionales sobre lo que tenemos que hacer. Creo que eso ya lo sabemos y de sobra. Que tenemos que agendar tiempo juntos con la familia, que la comunicación es muy importante, que hay que hacer cosas juntos, etc. Quiero destacar algo que creo que es más de fondo, que creo que es la causa de raíz por la cual a veces, aunque agendamos cosas con la familia, no las cumplimos. Son cosas que evitan que cumplamos con nuestras buenas intenciones de pasar tiempo en familia. Y esas son nuestras creencias, hermanos. Y al menos he identificado tres creencias que pueden estar afectando el tiempo para la familia. Número uno, creer que el tiempo que no ocupemos trabajando en algo es tiempo perdido. Por lo tanto, creemos que pasar tiempo con la familia no es tiempo productivo, porque no estamos haciendo algo que tenga un valor económico. Número dos, creer que nuestro valor reside en lo que hacemos. Es decir, si no estoy haciendo nada, entonces no valgo nada. Tendría yo que estar haciendo. Por eso el nuevo símbolo de estatus en la sociedad de hoy es estoy muy ocupado. Si yo puedo decir estoy muy ocupado, eso quiere decir que valgo mucho. Es el estatus de la sociedad de hoy lo que nos han hecho creer que no somos nada o que no valemos nada si no hacemos algo. Y la creencia número tres, creer que si nos negamos a una solicitud de nuestro jefe, de un amigo, de alguien en particular, que si nos negamos a esa solicitud dejaremos de agradarle a esa persona o a ese grupo de personas y no seremos apreciados y nos van a rechazar. Por eso terminamos diciendo a todos y a todo que sí. Y terminamos comprometiendo nuestro tiempo con demasiadas cosas. Estas son tres creencias que creo que están en el fondo de la problemática que tenemos hoy en día con dedicarle tiempo a nuestras familias. Y la solución, hermanos, creo que está en tomar conciencia de esas creencias y costumbres dañinas y cambiarlas por creencias fundadas en la palabra de Dios. Efesios 5:6 nos dice, nadie os engañe con palabras vanas. Nadie os engañe con palabras vanas. Que el mundo no nos engañe con lo que para él es importante. Porque estas cosas, por estas cosas, dice Efesios, la ira de Dios viene sobre los hijos de desobediencia. Hermano, cambia tu creencia. Esa creencia de que si no estoy trabajando, entonces estoy perdiendo mi tiempo. Dice Eclesiastés 1:3, el gran sabio, ¿qué provecho tiene el hombre de todo su trabajo con que se afana debajo del sol? Y más adelante dice, tornéme por tanto a desesperanzar mi corazón acerca de todo el trabajo en que me afané y en que había ocupado debajo del sol mi sabiduría. Él investigó y se dio cuenta que afanarse por el trabajo era vanidad. Pablo le dice a Timoteo, porque nada hemos traído a este mundo y sin duda nada podremos sacar. Así es que, teniendo sustento y con qué cubrirnos, seamos contentos con eso. Cualquier trabajo que vaya más allá del sustento y de cubrirnos llega a ser vanidad, hermano. Éxodo 20, 6 días trabajarás y harás toda tu obra, mas el séptimo día será reposo para Jehová tu Dios. El mismo Dios nos está diciendo, no todo es trabajo, trabajo. Debes descansar, debes apartar un tiempo para mí. Y así también hay que apartar un tiempo para la familia. Jesús nos dice en Lucas 12, dijo a sus discípulos, por tanto os digo, no estéis afanosos de nuestra vida. ¿Qué comeréis? ¿Del cuerpo qué vestiréis? Porque todas esas cosas buscan la gente del mundo. Es el mundo lo que busca esto, es el mundo lo que cree que necesitamos más y trabajar más para tener más. Todo esto vuestro Padre sabe que necesitas, mas procurad el reino de Dios y todas estas cosas os serán añadidas. Buscad el reino de Dios. ¿Cuál es el reino de Dios? Sino amar, amar a Dios y amar al prójimo. En eso se resume todo, hermanos. Hay que empezar por amar a nuestra familia. Esto es lo realmente importante. Se dice que lo más grande que puedes hacer por tus hijos es amar a tu cónyuge. Cambia tu creencia de que Si no estoy trabajando, estoy perdiendo el tiempo. Por si estoy con mi familia, entonces estoy aprovechando bien mi tiempo. No te angusties ni te afanes por el trabajo. Reposa y disfruta el tiempo con tu familia. La segunda creencia que debemos de cambiar es te devalgo por lo que hago. Nos dice Juan 1:12, mas a todos los que le recibieron, dioles potestad de ser hechos hijos de Dios, a los que creen en su nombre. Hermano, tú vales porque eres hijo de Dios, no importa lo que hagas o lo que dejes de hacer, eres hijo de Dios si crees en el nombre de Jesús. En Gálatas 3:26 nos dice, porque todos sois hijos de Dios por la fe en Cristo Jesús. Hermano, tú vales por quien eres, no por lo que haces. Mirad cuál amor, dice en primera de Juan, cuál amor nos ha dado el Padre, que seamos llamados hijos de Dios. Somos hijos de Dios porque el mismo Espíritu, dice en Romanos 8:16, el mismo Espíritu da testimonio a nuestro espíritu que somos hijos de Dios. Y si hijos, también herederos, herederos de Dios y coherederos de Cristo, hermanos. Hermano, no te preocupes si puedes o no puedes hacer. Los ancianitos que ya no pueden trabajar son valiosos. Claro, un niño que no trabaja es valioso, por supuesto que sí. Un adulto que puede trabajar, pero si no lo dedica todo al trabajo, ¿es valioso? Claro que sí, es valioso porque es un hijo de Dios. Cambia tu creencia valgo por lo que hago, por valgo por quien soy. Y soy un hijo de Dios. Dedícale tiempo a la familia y deja de producir, de trabajar tanto. ¿Sí? Eso no te va a restar ningún valor. Y finalmente, la tercera creencia, cambia tu creencia de que lo que importa es ser aceptado por los demás. Si el mundo os aborrece, sabed que a mí me aborreció antes que a vosotros. Si fuerais del mundo, el mundo amaría lo suyo, más porque no sois del mundo, hermano, no somos del mundo. Antes yo os elegí del mundo, por eso os aborrece el mundo. Hermano, no importa que no nos den like, no importa que no agrademos a la gente, que nos rechace, porque nosotros no somos del mundo. Romanos 12:2 dice el apóstol Pablo, y no os conforméis a este siglo, no nos hagamos de acuerdo a lo que la gente de este mundo quiere, mas reformémonos por la renovación de vuestro entendimiento, cambiemos nuestra manera de pensar, cambiemos nuestras creencias para que experimentéis cuál sea la buena voluntad de Dios, que es agradable y perfecta. Cambia, hermano, tu creencia de que lo que importa es ser aceptado por los demás, por la creencia de que lo que importa es hacer la voluntad de Dios, aunque la gente me rechace. Aprendamos, hermanos, a decir no a las exigencias y distracciones del mundo, para que podamos tener tiempo suficiente, entre otras cosas, obviamente, de Dios, para nuestra familia. A manera de conclusión, hermanos, la familia es la institución que Dios ha creado para nuestra protección, crecimiento y desarrollo físico, emocional y espiritual. El entorno familiar en el que nos desenvolvemos influye en nuestra confianza, carácter, personalidad e identidad. La familia es una creación de Dios, hermano, de vital importancia para el buen desarrollo del ser humano. Pero en esta época la vida en familia es cada vez más difícil. Estamos inmersos en demasiadas actividades que nos dejan poco tiempo para dedicarlo a la familia. Hay tres creencias que creo que están afectando nuestro tiempo en familia. Uno, creer que si no estoy trabajando, entonces estoy perdiendo mi tiempo. Dos, creer que mi valor personal depende de lo que hago, que valgo por lo que hago. Y tres, creer que lo que importa es ser aceptado por los demás, así que evito rechazar las peticiones del mundo. Y por lo tanto creo que la solución está en que cambiemos nuestra manera de pensar, en cambiar nuestras creencias. En pensar, si estoy con mi familia, entonces estoy aprovechando bien mi tiempo. En pensar, valgo por quien soy y soy un hijo de Dios, no por realizar un trabajo remunerado. Eso, sí, ser un hijo de Dios no me resta ningún valor. Y finalmente, pensar que lo que importa es hacer la voluntad de Dios, aunque la gente me rechace. ¿Y qué más voluntad que amar a Dios y amar a nuestro prójimo, amar a nuestra familia? Seamos hermanos como nuestro Padre Celestial, siempre dispuestos a estar al lado de nuestros hijos, de nuestra familia, sin importar lo que diga el mundo. Hermano, cambia tus creencias y mejorará tu vida en familia. Que Dios tome la honra y la gloria.
1: Yo entrego mi vida a ti, Señor. Oh, aleluya. Aleluya, Dios. Ríndele un aplauso, el fuerte.

Yo quiero invitarle que en unos momentos les vamos a decir a unos cuantos de estos espíritus que huyan. Pero primero te quiero leer lo que declara el apóstol Pablo en su carta a los Colosenses. Dice: y despojando a los principados y a las potestades, los exhibió públicamente, triunfando sobre ellos en la cruz del Calvario.

1, 2, 3 probando, 1, 2, 3 probando, sí. 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

Oye, ¿de dónde vamos a marcar sintonía en el día de hoy? Hoy, lunes 22 de junio del 2026. Yo soy tu amigo locutor, Oscar Tac Nanjería, ya lo sabes. Si no, que no te lo cuenten, solo vívelo. Mira, Panamá ya está. Panamá. Muy bien, Panamá. Nuestra hermana Enid. Primeriza. Ataca Messi, encara Messi. Ya que andamos en el Mundial, ¿ah? Oye, Panamá está presente.

Ya, vamos marcando sintonía, vamos marcando sintonía. ¿Cuántos desde Chile? ¿Cuántos están de Chile? Vamos marcando sintonía. Vamos a marcar sintonía hoy día, vamos a irnos por la sintonía. Hoy vamos allá, estamos haciendo el preámbulo. Queremos saludar a nuestra hermana María Velázquez desde Virginia, Estados Unidos.

Oye, hoy día tenemos un programa bonito y cortito. Queremos acompañarles, cuéntenos, como cada lunes, estamos aquí acompañándoles en este retorno a casa. En este retorno, después de un día de trabajo, después de un día de clases. ¿De cuánto? ¿De cuántas cosas los días lunes? ¿Cuántas veces se nos hacen complicados? ¿Sí o no? Por lo general, siempre los días lunes se hacen un poquito tediosos, ¿sí o no? Pero bueno, aquí estamos para acompañarle con buena música, buena conversa y sobre todo mucha, mucha, mucha electricidad en esta fiesta espiritual, en el tac, tac, tac, tac, tac de la alabanza. Oye, está de cumpleaños nuestro hermano Lourdes, aquí de Antofagasta, Chile.

Oye, te recuerdo que si tú te quieres comunicar conmigo de forma directa, tenemos el WhatsApp de tu programa Conectando Adoradores, que es el +569 3200-6110. Anótalo. Si tú quieres hablar conmigo, es el WhatsApp del programa Conectando Adoradores, es el +569 3200-6110. Así que también, si quieres que te agreguemos al chat de la internacional de SCC Radio y también a SCC Panamá, escríbeme. Ya lo sabes, que no te lo cuenten, solo vívelo.

Hoy también está la reina de Calbuco, nuestra hermana Marcelita San Martín. Hola, pastora, ¿cómo está? Un gusto saludarla. Eso. Reina de Calbuco, eso, Ana de Besar.